0: la sangría, que también es sangre real, porque es la única bebida...
1: ¿Estás escuchando, Pedro?
0: La única bebida alcohólica que no produce agresividad, tomada en cantidades, quiero decir. Y entonces huyeron con ese bebé para preservarlo de que la Inquisición lo cogiera. Ese bebé era de la estirpe, seguramente, de Sara, de esa hija de María Magdalena.
1: Vale, vamos por partes. Tú llegas, tus relaciones, porque llegas a ese pueblo, se llama Cacenap, como tu nombre, y te implicas en un montón de historias. Paramos un segundito, vamos con los cátaros.
0: Sí.
1: 12 siglos después de que María Magdalena llegara a esa zona, surgen los cátaros. ¿Por qué? Y además, en íntima relación, aparentemente, según cuenta el Código Da Vinci y otros pseudo libros históricos. ¿Por qué? ¿Quiénes eran los cátaros?
0: Bueno, calificados como secta, como bien se dijo en la introducción que escuchamos ahora, realmente los cátaros se los ha calificado de muchas maneras. En mi opinión, fueron los descendientes de esa estirpe y quienes iban a...
1: ¿De la estirpe de Jesús te refieres?
0: Sí, de la estirpe de Sara, de esa hija de María Magdalena. En caso de que hubiese sido de hija de Jesús, obviamente. Y además, para recuperar y reconstruir todo ese proceso donde durante siglos aquello había quedado como una especie de limbo, nunca mejor dicho, y traer los nuevos preceptos crísticos, cristianos de verdad, y por eso fueron combatidos.
1: Recuperar el auténtico mensaje de Cristo.
0: El mensaje del cristianismo en contra del mensaje del nuevo catolicismo. Es decir, había una diferencia muy grande ya entre ser católico y ser cristiano. Entonces ellos planteaban la vuelta a esos principios, a esa esencia.
1: Preguntan que cuáles son las bases de tus teorías, ¿las mismas que el Código Da Vinci?
0: Bueno, yo primero que sigo viviendo en el sur de Francia, he vivido allí muchos años, me he internado en las cuevas, he caminado, he recorrido sitios, he conocido lugares, personas. Entonces para mí ha sido una teoría. En práctica, yo llevo más de 22 años en el sur de Francia. O sea, para mí ha sido empaparme de todo aquello.
1: Parte de tu propia vida, ¿no?
0: Una parte importantísima de mi propia vida,
1: vale.
0: Sí.
1: Llegan los cátaros, de repente, como decimos, fundan una, no sé, una secta para la Iglesia Católica y la Inquisición empieza a darles leña.
0: Exactamente.
1: Porque van en contra de sus principios. Eran hombres buenos, se llamaban hombres buenos.
0: Sí.
1: No participaban de los sacramentos de la Iglesia Católica. No creían que Jesucristo hubiera resucitado, sino que no había muerto y fue directamente al cielo.
0: Exacto. Entonces, varios siglos después, 11, 12 siglos después, se repite la historia. Roma comienza a perseguir a los verdaderos herederos, en este caso, antes a los verdaderos discípulos de Jesús.
1: Vale. ¿Cómo estaban estructurados los cátaros? Hemos hablado algunas veces de ellos, pero cuéntame.
0: Bueno, ellos en realidad tenían toda una serie, tenían algunos sacramentos, tenían algunos preceptos, pero sobre todo ellos no eran muy jerárquicos en su forma de entender la vida, aunque estaban los puros, los que accedían a un nivel de conciencia y corporal de mucha más, valga la redundancia, purificación, en cuanto a que ya hacían votos de castidad, además de los votos de pobreza, predicaban, y obviamente predicaban no solo con la palabra, sino con el ejemplo. Ellos mismos eran un evangelio viviente. Eso era lo importante, la gente veía en ellos lo que realmente eran. No era simplemente una teoría o que ellos dijeran hay que hacer esto o hay que hacer lo otro. Ellos realmente también se dedicaban mucho al tema de los telares. Estaba la ruta aquella en la Belanet, donde yo viví muchos años, la ruta de las telas hasta el día de hoy. Curiosamente, allí se fabrica en Montferrier, en un pueblo que está ahí cerca, las telas que son no inflamables para los aviones. O sea, es decir, que no se inflaman con el fuego. Qué curioso que se esté fabricando ahora eso, telares no incendiables, cuando ellos murieron en la hoguera, ¿no? Precisamente allí, ¿no? Que ahora, en el siglo XXI, esté sucediendo eso, ¿no?
1: Vale. ¿Estaban divididos hombres y mujeres?
0: Sí, pero también predicaban en pareja. O sea, tenían relaciones, algunos tenían relaciones y otros no.
1: ¿No tomaban leche? ¿Eran vegetarianos?
0: Eran vegetarianos y se dice que María Magdalena, se dice siempre haciendo la salvedad de que es muy posible que esa comunidad cristiana que ella formó antes también haya sido vegetariana, sí.
1: O sea que María, volvemos a María Magdalena. Cuando llegó a Francia creó una comunidad cristiana recogiendo las auténticas enseñanzas, como decías,
0: sí.
1: Y los cátaros recogerían esa tradición.
0: Sí.
1: 12 siglos después.
0: De hecho, en el Monte Forcat tiene una forma que sirvió de inspiración para inventar el bollo, la Magdalena, que sería interesante analizar por qué se le llama la Magdalena y la forma del bollo. Porque en inglés se le llama muffin, pero en Francia, Magdalena, en España también, en países de habla hispana, y es la forma de la Magdalena, si la visualizamos ahora, nadie podrá negar que es o los pechos de una mujer o el vientre de una embarazada.
1: ¿Y eso qué viene ahora?
0: El gran mensaje del embarazo de la Magdalena.
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1: Los cátaros se extienden por sur de Francia, llegan también a España.
0: Sí, sobre todo tras la caída de Montségur y de Quéribus, de los dos últimos bastiones, digamos, huyen y cruzan los Pirineos. Y algunos buscan refugio en lo que hoy es Cataluña y Valencia.
1: El maestrazgo también.
0: El maestrazgo también, sí.
1: Vale, déjame que demos un pasito atrás. Montségur, ahí es cuando de repente, no recuerdo qué rey dijo, mátalos a todos, pues le preguntaron cómo discernir los buenos de los malos.
0: El Papa Inocencio III.
1: Ah, vale. Mátalos a todos, que Dios en el cielo sabrá distinguir.
0: Dios reconocerá a los suyos. En Béziers, la localidad de Béziers, que eran 20.000 habitantes, sitiada ya, entonces los propios inquisidores se negaban a exterminar a todos. Entonces el mensaje al Papa Inocencio III fue: hay mujeres, hay niños, hay ancianos, ¿qué hacemos? Y el Papa dijo: matadlos a todos, Dios reconocerá lo suyo. Fue una masacre de 20.000 personas.
1: Vale. ¿Los últimos dónde se refugiaron?
0: Bueno, tras la huida de Montségur, que se desperdigaron algunos, ha habido cátaros en algunos sitios de Cataluña, en las famosas espulgas o cuevas de la Riege, de la zona esa del sur de Francia, de los Pirineos, y luego hacia el sur, hacia llegar, como tú bien has dicho, hacia el Maestrazgo, ¿sí?
1: Vale. Montségur, un castillo, teóricamente algunos de ellos se salvaron. Y dicen que salieron con un tesoro, el Santo Grial, dicen algunos, y otros muchas cosas importantes, ¿es cierto?
0: Yo digo que fue ese bebé, esos cuatro cátaros que antes de la rendición de Montségur, en las navidades del año 1243, bajan por una de las paredes más escarpadas y van hacia el pueblo Forcat, hacia la montaña Forcat, no había pueblo, no había aldea, donde 12 siglos antes había estado allí María Magdalena, y hoy es la localidad Casenab. Allí llevan consigo ningún tesoro material, ningún tipo de copa, como se visualiza actualmente al Grial, sino un bebé que podría seguramente haber sido lo que no debía caer en manos de la Inquisición, el último representante de ese linaje.
1: Vale. Preguntan si los cátaros pensaban que toda la obra del mundo era producto del demonio. Y pregunta, ¿no practicaban sexo para no traer al mundo más hijos? ¿Es cierto?
0: Bueno, claro, la Iglesia decía que creced y multiplicaos, que era el mensaje de Dios. Sin embargo, a sus ministros, a sus sacerdotes, se les impedía, ¿no?, tener hijos o tener sexo. Y de hecho, bueno, la teoría era que si había mayor reproducción descontrolada, es decir, no enfocada bajo unos principios crísticos de iniciación, de espiritualidad, de una formación, una educación muy precisa, esto en lugar de ser un planeta habitado por por personas que traerían armonía, se volvería algo así como 8.000 millones de primates con tecnología, ¿no? Que es algo un poco lo que estamos viviendo ahora.
1: Mira cómo me río. Preguntan también, ¿cómo una mujer que hablaba arameo o hebreo de repente, va a predicar a Francia, que hablaba en lengua gala también a los franceses, o la entendían?
0: Tampoco se hablaba el francés de ahora, ni mucho menos. Se hablaban las lenguas romances, lo que luego derivó en el latín. Claro, todo esto pasó. Eran otros idiomas, otros dialectos, otras formas que, de hecho, la gente se comunicaba y los iba aprendiendo con el tiempo. No olvidemos que, a pesar de que en aquella época la gente moría mucho más joven, eran jóvenes y los que estaban bien tenían sus plenas facultades para aprender.
1: Aprendieron rápido, ¿no?
0: Exacto.
1: Vale. Llega el momento en el que la Inquisición acaba con todos los, o con casi todos los cátaros, ¿no? Y uno de ellos, déjame que ponga un fragmentito, lanza una profecía.
3: Guillón de Belibaste muere quemado en Villerouche, Termenés, y fue, como decíamos, el último cátaro quemado por la Inquisición. Allí fue donde pronunció una frase que surgió como una especie de profecía. Y él dijo, 7 siglos después de mi muerte reverdecerá el laurel. Consultadas las fuentes, como es lógico, nos comenta que lo que viene a decir la frase, nos encontramos en un momento histórico donde la humanidad por fin va a poder salir de 2000 años de oscurantismo, despertando un mundo diferente lleno de luz, donde las personas puedan relacionarse integrando su parte espiritual.
1: 700 años después se cumplía el 2021.
0: Sí, bueno, hay una diferencia de calendario. Hay quienes dicen que fue en el 2022, sí. Otros en 2021, por las diferencias de calendario. Yo estoy cada vez pensando más que es el 2022, que fue en el 2022.
1: Vale, si analizamos el mundo desde entonces, no sé si somos más espirituales, ¿no?
0: Bueno, sí hay un camino. Hay un camino de luz. Bueno, es una de las frases de este programa, ¿no? Hay buscadores de luz, personas que están intentando conectar, como muchos de nuestros amigos ahora, y de las personas que nos están escuchando, y divulgadores de esa luz, y bueno, en eso estamos. Se supone que hay una búsqueda, no sé si llamarla exactamente espiritual, pero hay una búsqueda de conocimiento, de introspección y de yo le llamo de luz, sí.
1: Vale. ¿Puedo contar algo de tu vida, de ahora? De repente tú te cansas de estar en del mundo cátaro y de todo eso, porque ha habido muchas historias ahí, no sé si truculentas. ¿Te vienes a España y a dónde vas?
0: Bueno, me acatarré, ¿no? Hablando de cátaros. Y entonces pensé, tengo que, después de muchas cosas que me sucedieron, tengo que encontrar un sitio, pero no sabía dónde. Pensé, esta zona de Castellón y todo esto me atrae mucho, ¿no? La playa, todo aquello, después de haber estado en las montañas tanto tiempo. Y realmente hice una cosa, como muchas veces en mi vida, iba dispuesto a conseguir una propiedad en ese mismo momento, ¿no?
1: Y el mismo día.
0: El mismo día, porque a la 1 de la tarde tenía que regresar a Francia, eran las 10 de la mañana. Y yo dije, tengo que conseguir esto ahora, en estas 2 o 3 horas. Y así fue, ¿no? A través de una inmobiliaria me instalé en un sitio muy cerca de San Mateu, en Castellón. Y allí me quedé, ¿no?
1: ¿Y qué pasó?
0: Y que, bueno, luego vino, sin saberlo, escrituré el día que se cumplían los 700 años del reverdecimiento de la profecía de Guillermo de Belibasté. Que pasó que a los 3 días de estar allí, de pronto oigo voces y era toda una feria romana que hacían, y había un puesto de libros, pero solamente 2 libros, una mesa gigantesca con un señor irlandés que decía país cátaro, y yo pensé, no puede ser que yo venga aquí para airearme después de tantos años
1: huyendo del país, del mundo cátaro,
0: sí, y me encuentre con esto ahora. Y entonces, claro, me puse a hablar con él, era irlandés, le conté que yo había ido a un colegio irlandés, bueno, estábamos hablando ahí en inglés. Y entonces él me dice, le conté mi vinculación con el país católico. Me dijo, bueno, ahora entiendo por qué estás aquí. Yo le dije, no, porque estoy aquí. Estoy aquí porque quiero airearme. No, pero aquí no has venido por el tema de Belibasté. Y yo le digo, ¿qué tema? Que Belibasté murió aquí, el último cátaro murió aquí. Y yo me había olvidado.
1: El cátaro que dice...
0: El de la

0: Me gusta decir.
1: Igual el destino te ha llevado a ese lugar donde estaba ese otro Guillermo, tú huyendo de la cuestión de los cátaros.
0: Espero que no acabar como él, pero realmente él acabó muy cerca de donde yo vivía, en el sur de Francia. Lo apresaron allí, lo llevaron allí y murió allí en la hoguera. Soltó esa profecía y él estaba allí donde yo. Bueno, en fin, es toda una historia muy, muy, que ni diseñada por un guionista hubiese sido tan increíble.
1: En un minuto, llegas de Argentina también. De repente hay un movimiento que está tratando de recuperar la figura de María Magdalena y de Sara. En un minuto, porque quiero que nos toques aprovechar que estás ahí con tu guitarra.
0: Sí, me invitaron en Capilla del Monte, el sitio de peregrinación ovni donde tú estuviste, y además este guía de allí, de las montañas, Jorge Roldán, me habló de ti y de que habíais estado juntos recorriendo 1.000 sitios por allí hace unos años, y me invitaron a ese concierto y congreso también. Estuve tocando y hablando y yo no sabía nada, que era un templo que se llamaba el Templo de María Magdalena, nuevamente allí, a 10.000 kilómetros de distancia. Yo, huyendo esta vez del maestrazgo, me encuentro con una conferencia, dando una conferencia en el Templo de María Magdalena, en Capilla del Monte.
1: Qué curioso. Déjame que te despida y prepares la guitarra.

0: se lo digo a nuestros oyentes, quedaros con lo que queráis o podáis de lo que ha contado este señor, que está aparentemente loco, pero detrás de...
1: Soy loco, más que esto. A mí me gusta decir, perdón, que te interrumpa. Siempre me decían, estás loco, me dijeron en Argentina. Y dije, no, estar loco no, soy loco. Es muy diferente el verbo de estar loco que ser loco, ¿no? Porque loco además viene de local. En latín significa el que está en su sitio. Es decir...
0: Tú no estás en tu sitio. te corto. Forma de contacto contigo antes de nada, porque cuando termine la música te voy a despedir.
1: No sé, contactar conmigo.
0: ¿Página web tienes?
1: Sí, guillermocasenave.com, y por ahí estoy con algún email, y encantado de contactar con quien quiera, no sé.
0: Quedaros con lo que podáis de lo que he contado, porque quizá detrás de las palabras hay mucha historia, y atentos con María Magdalena. Os dejo con el después de las noticias, regresamos, hay mucho más para contar. Con esa guitarra que él toca. Gracias por haber estado con nosotros, Guillermo.
1: Gracias a ti, Miguel.
0: Siempre un placer.

0: A veces los locos traen mensajes que hay que saber entender detrás de las palabras. Ha sido un placer.
1: Un placer, Miguel, y me he encontrado muy cómodo a ti. Un abrazo a todos.
0: Espero volver a verte pronto.
1: Yo también, muchas gracias.
0: Gracias.
1: Chao.
2: Vamos a la búsqueda de una ciudad perdida. Juan Murillo, director de la Oficina Arqueológica del Ayuntamiento de Córdoba, nos da los primeros datos.
3: Nos encontramos aquí y a mi espalda están los terrenos donde todos los indicios apuntan a que se encontraba la ciudad califal de Medina Al-Zahira, la fundación de Almansor. En un determinado momento, para legitimar, comenzar a legitimar su poder, construyó.

0: una ciudad que fue la rival de Medina Zahara, la ciudad de los califas de Córdoba. Esta ciudad pues ha quedado oculta, el tiempo la ha ocultado, y en los últimos años pues estamos tratando de determinar su ubicación a partir de las referencias que sobre ella han quedado en los textos árabes y fundamentalmente a partir de la evidencia arqueológica y también la evidencia de los cambios operados en el curso del río Guadalquivir. Porque lo que sí son unánimes las fuentes es que Medina al-Zahira se encontraba junto al río y a levante de Córdoba, así al este de la Medina de Córdoba.
1: Medina al-Zahira, la ciudad brillante de Almanzor. Está con nosotros hoy un estudioso que investiga sobre esta misteriosa ciudad. Vayamos a conocer algo más de su apasionante historia.

0: Una de las riquezas del espacio en blanco que hemos descubierto es la gran cantidad de oyentes que tenemos, que a veces nos ofrecen temas o nos descubren temas sorprendentes. Este es el caso de nuestro próximo argumento. Nos vamos hasta Sevilla a hablar con Manuel Ramos Gil. Buenas noches, Manuel.
1: Hola, buenas noches, Miguel. Encantado de saludarte.
0: Qué placer que estés aquí con nosotros.
1: Muchas gracias, igualmente.
0: Eres notario de Sevilla, oyente del programa y además un estudioso o un interesado en la historia.
1: Sí, bueno, pues aparte de mi profesión, como tú bien dices, soy notario de Sevilla. Concretamente tengo la notaría en el barrio de Triana. Y soy, aparte de eso, soy un apasionado de la historia, de la arqueología. Y bueno, y ahora mis estudios sobre todo están centrados en la última parte del Califato de Córdoba, que es un tema que me apasiona, de cómo esta ciudad llegó a ser el centro del mundo civilizado, ¿eh? Cuando en el siglo X, a finales del siglo X, Córdoba tenía 100.000 un millón de habitantes, dicen las cifras, ¿vale?
0: ¿Un millón?
1: Un millón llegó a tener, decían los estudiosos hace unas décadas, decían que era una cifra muy exagerada. Pero hoy en día la arqueología no está, poco a poco, está diciéndonos que quizá aquellas cifras no eran tan exageradas, porque no hay palmo, no hay metro cuadrado en Córdoba de la nueva expansión que está sufriendo hacia todos los puntos cardenales, especialmente hacia Occidente, no hay palmo del terreno que esté virgen. Ya teníamos casas, palacios, almunias, baños, esas 900 baños árabes que nos dicen las crónicas, esas 250.000 casas. Ya te digo, Miguel, que día a día se nos está revelando que quizás no estaba tan alejada la cifra. Era una cosa absolutamente increíble.
0: Pues con este nuevo descubrimiento que hemos hecho, vamos a tratar de descubrir algunas historias que se habían quedado ahí medio perdidas. Yo hace poco estuve en Córdoba y qué cantidad de cosas increíbles que tiene ese lugar. Pero tú hablas de que hay una ciudad perdida, Medina Al-Zaira, que parece ser que en el año 1956 un avión de las fuerzas aéreas norteamericanas sobrevolando, ¿qué pasó? Cuéntame un poco esta historia.
1: Bueno, mira, Medina Al-Zaira es el mayor reto y el mayor misterio que tiene por delante resolver la arqueología, espero que durante este siglo XXI. En Córdoba, tú ten en cuenta, todos conocen, que cada vez más conocida, desde sobre todo de que fue declarada como Patrimonio de la Humanidad, la ciudad califal de Medina Zahara, al oeste de Córdoba, a unos 8 o 9 kilómetros. Esta ciudad, para los cordobeses, hasta hace bien pocas décadas, bueno, hasta el siglo pasado, siglo de finales del XIX, era sencillamente Córdoba la Vieja. No habíamos traducido los textos musulmanes, no le interesaba al cordobés ni al español de aquellos tiempos traducir qué decían aquellos viejos manuscritos musulmanes. Fue, como te digo, a finales del siglo XIX, cuando Pedro Madrazo pues dice, oye, esto que llamáis Córdoba la Vieja es lo que están diciendo aquí estos cronistas musulmanes, y empezamos a descubrir las maravillas de aquella maravillosa ciudad, que ya te digo que hasta ese momento en Córdoba era Córdoba la Vieja. Hoy hablamos con naturalidad todo el mundo de Medina Zahara, pero bueno, es un término que hemos recuperado hace 100 años. Sin embargo, no ha ocurrido lo mismo con Medina Al-Zaira. Medina Al-Zaira es la otra ciudad que se funda en aquel mismo, en el último periodo del califato, bueno, y que sigue aún desaparecida. Es el mayor reto que presenta, ya te digo, actualmente la arqueología. ¿Qué pasó? Pues no se sabe. Quizás, y eso es lo que yo propongo, es sencillamente que no la hemos estado buscando en el sitio correcto. Y permítame que te explique. Durante décadas hemos partido en Córdoba la doctrina de una máxima, y es, o de dos máximas, que fue una ciudad que hizo Almanzor, el primer ministro del califa, del último califa de Córdoba, de Hisén II, y que se levantó al este de Córdoba, justo en la parte opuesta de donde estaba Medina Zahara. Sin embargo, por más que hemos buscado al este de Córdoba, no ha aparecido nada. En décadas, cada vez que había una remoción de terreno, desde los años 60, todos los estudiosos, todos los académicos, llegaban allí, aquí ya va a aparecer, mira, más abajo, pegando al río, más arriba, pegando. Nunca aparecía nada. Fíjate, Miguel, que el primer centro comercial que se hace en Córdoba, en los años 80, al este de la actual Córdoba, pues le ponen el nombre Medina Al-Zaira, o no te digo el nombre comercial, pero era tal Al-Zaira, pensando todos que estaba allí. Pero ya te digo, década tras década han ido haciendo esas excavaciones y allí no aparece nada. ¿Qué dicen los estudiosos a este respecto? Bueno, pues, ¿dónde está el misterio? Bueno, pues algunos dicen que quizás todavía no hayamos estado en el sitio oportuno, buscando en el sitio oportuno del este de Córdoba. Yo no comparto esa opinión, porque no está buscando una aguja en un pajar, está buscando una ciudad entera, con sus palacios, con sus mezquitas, con sus baños. Eso no desaparece. ¿Qué estamos hablando? ¿De un cataclismo como el que ocurrió en Pompeya, en Herculano? No, no lo dice ninguna crónica. Entonces, quizás para mí, los misterios muchas veces, la solución al misterio muchas veces está en la respuesta más sencilla. Para mí es que quizás allí no está. Es que el este que aparece en algunos textos donde se nos decía algún cronista musulmán que estaba al este, quizás no era al este de Córdoba. Entonces, ¿al este de qué? Bueno, pues, ¿qué era lo más importante en Córdoba, donde estaba el centro político y religioso? No era la antigua Medina, no era el casco histórico de Córdoba, era Medina Zahara. Entonces, es un simple, el este y el oeste depende de donde uno se ponga, donde tome su punto de referencia. Esa es mi teoría, y eso es las misteriosas líneas que aparecen, como tú decías, en el vuelo aéreo de 1957, que hacen las Fuerzas Aéreas Norteamericanas. Toman unas fotografías y en la parte oeste de Córdoba, no en el este, aparecen unas líneas marcadas con la misma orientación, con perfectamente orientadas y alineadas con Medina Zahara, como una prolongación de la misma, con una distancia entre ambas de 4 kilómetros.
0: Qué curioso.
1: Yo no descubro esto. Sí, esto cualquiera, o os invito a cualquiera que podáis utilizar la herramienta de Google Maps o Google Earth, lo vais a ver. Subís al norte de Córdoba, donde está la zona nueva de expansión, donde está Turruñuelos, se llama aquella zona, se llama Turruñuelos, donde está el club hípico, existe Hipercore, en fin. Se va a ver, o sea, cualquiera que entre con la cámara, yo ya lo he difundido mucho en prensa local y se ve muy fácilmente por cualquiera.
0: Turruñuelos, disculpa que te pregunte, creyeron, bueno, o lo bautizaron alguien, ¿no?, como las líneas de Nazca, y esa imagen muestra bajo tierra estructuras.
1: Estructuras. Mira, estamos hablando de una cosa de unas dimensiones colosales. Estamos hablando, para que te hagas una idea, de un rectángulo perfecto que tiene un lado mayor de unos 570 metros y uno menor de 430. Ese rectángulo lo conforma una muralla de enormes dimensiones, de grosor, y encierra un conjunto de 24 hectáreas de terreno, como te digo, perfectamente alineado con Medina Zahara y con otra serie de construcciones aún por excavar. Sabemos que lo que hay allí, los autores discrepamos en lo que sea, ¿no? Todos conocemos que eso está ahí en el urbanismo cordobés, en el Plan General de Ordenación Urbana, se llama la Almunia de Turruñuelos. Unos dijeron que era el cuartel general de las tropas califales, lo cual no lo creo por las dimensiones, por la riqueza ornamental. Mira, para que te hagas una idea, me contaba el labrador, porque todo esto, que sepa que está sin proteger.
0: Eso, yo te iba a preguntar si estaban haciendo algo los arqueólogos, pero bueno.
1: No, nada, absolutamente nada. Eso es una cantera de Córdoba, vamos, me refiero a una cantera que hasta hace muy pocos años, y tú puedes entrar allí, y me comentaba el tractorista que la gente iba allí a recoger restos de ataurique de mármol, ¿vale?, y a recoger otras losas. Hace muy pocos años, en el año 95, el conjunto es partido por una carretera que pasa por lo alto, nada más que hacer la primera zanja para la carretera, pues comienzan a salir capiteles de avisperos maravillosos.
0: ¿Qué me dices?
1: Sí. Bueno, Córdoba lo tiene eso ignorado, ya te digo, sigue creciendo el trigo y bueno, y yo simplemente quiero hacer desde aquí un llamamiento que no nos lo podemos permitir. No nos lo podemos permitir porque sea o no Medina Alzaira, que yo es un estudio muy complejo que aquí no podemos desarrollar, obviamente, pero sea o no sea, es algo de una importancia trascendental, hasta el punto de decirte que, para que dimensionemos la cosa, es tan grande que cabrían 10 mezquitas de Córdoba. Cualquiera que haya estado en Córdoba sabe de lo que estamos hablando. Es más del doble de la Alhambra, es 4 veces el Taj Mahal. Y en lo que es en la silueta, no sé si sabes, el mayor edificio del mundo, el mayor edificio, o por lo menos eso es lo que nos dice Wikipedia, es un edificio chino que se llama el New Century Global Center. Bueno, pues esto es más grande, le supera todavía en unos pocos de metros más grande,
0: y lo tenemos en España y casi desconocido.
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0: Y con Manuel Ramos Gil esta noche, hablando de temas súper sorprendentes. Manuel, si esto lo tuvieran en Estados Unidos, en Inglaterra, en cualquier otro país, por ahí en Alemania, wow, tendrían montado ya. Lo digo muchas veces cuando se habla de descubrimientos. Tenemos tanto patrimonio en España que es una locura no hacerle caso, ¿no? Que no lo estén investigando, que no estén protegiéndolo.
1: Mira, yo siempre hago yo ya estoy haciendo un llamamiento a la desesperada, bueno, porque esta no es mi función, ni soy arqueólogo, ni soy historiador, pero sí que soy un gran amante de mi historia, de mi cultura, y creo que esto es una salvajada hoy en día que no sé, no, o sea, es concebir la arqueología como un problema y no como la solución a estos problemas. El poner en valor eso supondría para Córdoba sería vital, pues, recuperar la historia, porque lo que te digo, sea o no Medina Alzaira, independientemente de mi teoría, es un parque arqueológico que no se lo puede permitir, no lo tiene ninguna otra ciudad de España, nada más que por dimensiones. No está en Sevilla, no está en Málaga, no está en Madrid, está en Córdoba y lo tenemos abandonado. Ese es sobre todo mi llamamiento.
0: Vale.
1: Primero protegerlo y después ponerlo en valor, por supuesto que es la obligación de las autoridades y lo que corresponde a una ciudad de la categoría patrimonial histórica que tiene Córdoba.
0: Ahí queda dicho. Lo llamaban la ciudad brillante, y la ciudad brillante de Almanzor. ¿Qué tiene que ver, bueno, sí, ¿qué tiene que ver Almanzor con todo esto?
1: Bueno, pues mira, pues supuestamente hay mucha confusión por lo que te he dicho. Medina Zahara la hemos descubierto hace un par de días, como quien dice. Pues Medina Alzaira todavía es que está totalmente, está recién nacida para los historiadores.
0: Pero disculpa, pero si hay documentos, ¿no?, que hablan de ella, ¿no?, como ciudad.
1: Sí, por supuesto. Hay documentos. Y hay elementos ornamentales. O sea, en el Museo Arqueológico Nacional tenemos la famosa pila de Medina Alzaira. Hay varias inscripciones, bueno, y por supuesto cualquier crónica te habla de Medina Alzaira. Pero ocurre una cosa, el hecho, cuando todo el que conoce la expansión de Córdoba en los finales del siglo X, no parece que no tiene mucho sentido que se llevasen a Alzaira donde no había nada, es decir, al este de Córdoba, porque todo el cotarro, permíteme la expresión, estaba al oeste. Al este no había gran cosa. Todo el poder estaba concentrado junto a Medina Zahara, de Medina Zahara hacia Córdoba, en esa zona. ¿Qué ocurre? Que decían que, bueno, que se había levantado al este, bueno, porque lo dice algún texto, que hay que traducirlo, volverlo a traducir bien, y lo fundamentaban en el hecho de que Almanzor quería separarse, como él asume el poder, digamos, entre comillas, da un golpe de estado. Almanzor era el conde duque de Olivares de la época. Tiene al califa, que está por lo harto de él, pero lo tiene como una simple marioneta. Entonces, llevándoselo hacia el este, pues lo saca de ese círculo de poder. Pero ¿qué ocurre? Que es que hay que releer de nuevo los textos. Y los textos no dicen eso. Los textos dejan claro que quien funda la ciudad es el califa Alaken II, la ciudad de Medina al-Zahira, que tiene la misma raíz que al-Sahara. Vienen a significar los dos: ciudad brillante, ciudad resplandeciente. Entonces, todo lo que nos han venido diciendo de que hasta Almanzor copió el nombre de Medina al-Sahara, realmente puede que no sea así, sino que es el propio califa que tiene su Medina al-Sahara, que la hace su padre Abderramán III, el gran Abderramán III al-Nasir, y es el hijo al-Hakem quien, como hacían los otros califas de Oriente, del imperio de los Abbasides en Bagdad, pues tiene que hacer para reivindicar su califato su nueva ciudad. ¿Qué ocurre? Ese es el principio de la historia. El final lo conocemos todo. Almanzor toma el poder de hecho, de facto, y se terminará apropiando de Medina al-Zahira, dejando recluido al califa. Pero la realidad parece ser eso, que surge como un proyecto califal que poco a poco Almanzor, a medida que va cogiendo fuerzas, se hace con el ejército, se hace con todos los poderes fácticos, pues termina apropiándose y convirtiéndose a Medina al-Zahira en el símbolo de la dinastía Amirí. Pero fue una usurpación. Ya. No construyó él nada, porque él, cuando dice las fechas que tenía que construir Medina al-Zahara, él era simplemente el primer ministro, no tenía capacidad para hacer eso.
0: Vale, según los datos que tengo aquí, debía ser una ciudad increíble, fastuosa. Hablas como de la Quinta Avenida, fastuosos palacios de almunias.
1: Exacto.
0: Donde residía lo más granado de Córdoba, de la Córdoba de los Omeya. Y estamos hablando en un momento en que esa ciudad era el centro, la ciudad más importante del planeta, por lo menos de civilizaciones conocidas, ¿verdad?
1: Por supuesto. O sea, no había nada a tener en cuenta que en España, en la península ibérica, no había absolutamente nada comparable. En el resto de Europa, o sea, que hablo del norte de Europa, no había nada que se le pareciera. Lo único que Córdoba podía competir con Córdoba era a Oriente, era Bagdad. El resto estaba en una situación abismal. Mira cómo será la cosa. Te voy a decir, Córdoba hasta los años 50 del siglo XX quedó constringida. Cuando se declara, cae el califato, se declara la guerra civil, Córdoba restringe sus límites a la antigua y primitiva ciudad romana amurallada. En total, unas 200 y pico hectáreas. Los restos que llevamos excavados hasta ahora, fuera de Córdoba, superamos las 4 o 5 mil hectáreas. O sea, estamos hablando de que la actual Córdoba que conocemos era un granito de arena. Por eso te comencé diciendo que quizás todo esto que decía, ala, qué exageración, 1 millón de habitantes para aquella época y tal, bueno, que probablemente están infladas las cifras, pero que quizás no tanto, ¿eh? Y por supuesto, comparándolo con el resto del mundo, pues no hay más que hablar.
0: ¿Cómo se nota que te apasiona, Manuel?
1: Sí, no, la verdad que sí, que creo que ojalá tomen carta en el asunto, porque es que esto es la envidia, tener esto es la envidia para cualquier otra ciudad, ¿eh?
0: Por eso estamos hablando de todo ello, por eso estás aquí en el programa. Y para colmo, se habla también del enigma de la tumba de Almanzor. Y hemos ya esbozado esa ciudad increíble. Y Almanzor, yo estudiaba, cuando estudiaba, que muere en Calatañazor, en Soria. Y lo entierran en Medinaceli. Y tú dices que podía estar en Córdoba.
1: Sí, mira, vamos a ver, aquí hay dos versiones. Los cronistas, efectivamente, se decía que en quiero recordar cómo era Calatañazor, Almanzor perdió, algunos dicen su tambor, no, es su atambor, es que es su suerte, ¿vale? Efectivamente, ahí es donde enferma y no logra soportar el viaje de retorno a Córdoba, muere en las tierras sorianas. Y según unos autores, como son todos autores tardíos, por ejemplo, Al-Hatib o Al-Makari, pues dicen que efectivamente fue enterrado en Medinaceli. En aquel tiempo Medinaceli era la marca superior, era la frontera. Justo después de eso comenzaban los reinos cristianos, era una zona fronteriza de guerra muy peligrosa. Hay, sin embargo, un autor también tardío, también el egipcio Nubayari, que nos habla de que fue enterrado en Medina al-Zahira. Yo creo que puede haber una tercera vía intermedia, es decir, que los dos tengan razón, en el sentido de que Almanzor, en un primer momento, es enterrado en Medina Celi, mientras su hijo tiene que ir a Córdoba para evitar rebeliones, y cuando normaliza la situación puede ser trasladado, sus restos son trasladados a Córdoba, todo ello sin perjuicio de que la tumba siga existiendo, se conserve el recuerdo de que aquí estuvo enterrado Almanzor. Es decir, el hecho de que exista una tumba, yo no lo niego, de que pudiera existir esa tumba en Medina Celi, pero que los restos mantengo que pueden ser trasladados. Tiene toda la lógica. Ten en cuenta que Almanzor muere en el año 1002, concretamente era el mes de agosto. Iba fuertemente afectado de una enfermedad de gota que lo llevaba ya en esta última campaña que hacía contra los reinos cristianos, que era la número 56. 56 batallas, salían en primavera y volvían en verano. Era 4 meses destrozando, sabes que llegó hasta Santiago de Compostela, robó las campanas y se las trajo a Córdoba y las puso en la mezquita de Córdoba como aceiteras.
0: Menudo era el colega, ¿no? Tremendo.
1: Sí, era el azote de los reinos cristianos. Bueno, pues ten en cuenta que iba afectado con una gota. En la fase que tenía tan avanzada de gota, pues su cuerpo se llenó de pústula pestilenta, y cuando muere estaba, para que lo entendamos perfectamente, su cuerpo estaba totalmente podrido. Tenía toda su lógica enterrarlo, y Almanzor habla con su hijo y le dice: vete corriendo a Córdoba, que de esta no salgo. Y él sabía, Almanzor, que cuando él faltase podía haber rebeliones en Córdoba, porque la gente sabía que él había usurpado el poder y tenía al califa prisionero. En fin, lo tenía que no como una simple marioneta. Entonces, eso es lo que yo propongo, no se puede demostrar, pero sí que te puedo decir que su hijo, que le sucede, que es Abdelmalik, que es Al-Muzaffar, sí que es enterrado, dice la crónica, en Medina al-Zaira. El siguiente hijo, que es donde calla finalmente el califato en el 1009, que era Sanchuelo, Abderramán Sanchuelo, es enterrado, según dice el cronista, en la casa de su padre, es decir, en Medina al-Zaira. ¿Qué sentido tiene dejar Almanzor en la marca superior, cuando sabía que perfectamente en cualquier momento ese terreno fronterizo, sus restos podrían ser? Te recuerdo que el último rey de Al-Ándalus, el rey Boabdil de Granada, cuando capitula la ciudad de Granada, le permite a los reyes católicos llevarse sus objetos personales y se lleva con él los restos de sus antepasados, los huesos, porque no quería que se profanase. Nos imaginamos que Almanzor, con la figura que era, sus hijos quisieran que quedase expuesto. Es simplemente una hipótesis. Hay que hablar de historia, muy bonito, porque esto no lo podremos demostrar nunca.
0: En 1009 es cuando la ciudad fue saqueada, incendiada y destruida.
1: Efectivamente.
0: Al-Zaira.
1: Sí. No han dicho precisamente que esa destrucción, por eso se justifican que no la encuentran al este, algunos autores, porque fue incendiada, destruida. Algunos dicen que hasta sus cimientos, dice algún cronista musulmán en un tono poético, dice, claro, fue destruida hasta sus cimientos, por lo tanto, no la encontramos por eso, porque no quedó ni huella. Dice, pues eso sabemos que hoy en día, si los medios mecánicos, pues mira, Medina Zara siguió la misma suerte y la hemos descubierto y se está restaurando y está fantástica, me refiero, que sabemos cada vez más cosas de ella. Medina al-Zaira, sencillamente, la suerte fue asaltada, incendiada, destruida, como fue destruida el resto de Córdoba durante las guerras civiles del extrarradio de Córdoba, todos los antiguos palacios, todas las almuñas, pero su huella es imposible que quedasen borradas. Entonces vuelvo a lo mismo. ¿Por qué no aparece a Levante? Pues quizás porque el Levante había que referenciarlo con otro punto de referencia. ¿Sabes, Miguel?
0: Simplemente estamos esbozando misterios con este invitado, Manuel Ramos. Para colmo, dices que el Santo Grial salió, el Santo Cáliz de Valencia, señalado como el Grial, sería una copa fabricada en el califato de Córdoba y con una inscripción referida a la ciudad de Almanzor.
1: Sí, bueno, esto fue increíble porque, mira, esto lo descubro yo durante el estudio, me llama un miembro de la cofradía del Santo Cali de Valencia, que me seguía todos los estudios, y fue quien me puso en alerta. Dice, oye, busca el trabajo del profesor Beltrán. Yo no había oído absolutamente nada, y mira que aparece en el Santo Grial Alzaíra. Digo, ¿pero qué me estás diciendo? Te lo voy a resumir brevemente cómo es la historia esta. De los distintos griales que hay a lo largo y ancho del mundo, parece que, desde un punto de vista arqueológico, el que tiene más viso de ser real es el Santo Cali de Valencia. Pero en este Santo Cali tenemos que distinguir dos cosas distintas. Por un lado, lo que es el relicario en sí, que es la parte superior, una copa de finísima ágata, veteada. Y otra cosa es el resto de lo que forma. No sé si tienes en la mente cómo es ese relicario. Sí. Tiene una casa, una pedrería.
0: Sí, sí.
1: Bueno, pues mira, te voy a decir lo que pasó. En el año 60, el arzobispo de Valencia llama al catedrático de arqueología, el doctor Beltrán.
0: ¿Te refieres a 1960?
1: 1960.
0: Ah, vale.
1: Yo recibo una llamada del profesor de arqueología. Dice, mira, que soy el arzobispo, que quiero que venga a investigar el cáliz para que nos diga si esto es verdadero o esto es falso. Claro, el señor Beltrán había tenido muchos problemas con la dictadura, porque había estado en el bando republicano bastante activo, había sufrido cárcel después de la guerra. Entonces dijo, uy, qué lío, me van a meter esto, porque si ahora digo que es falso, pues a ver lo que me cae. Entonces le hizo saber eso al arzobispo, y dice, oye, es que yo... Y le dijo, no, si hemos recurrido a ti porque sabemos que eres un rojo. Entonces sabemos que lo vas a hacer desde un punto de vista muy objetivo. No vas a estar implicado en ideas religiosas. Este señor, y te digo textualmente, creo que tengo por aquí el apunte, lo que dice, no encontré nada en el Santo Cali que desmintiese que aquella era la copa, el grial auténtico con el que Jesucristo había celebrado la última cena de Pascua. Pero hay que distinguir la copa en sí, la parte de arriba, que la fecha en el siglo I, en los tiempos de Jesucristo, y ahora después una serie de elementos que la escoltan, que según la tradición, vamos, según los estudios, habían sido obra y todo montado por los monjes de San Juan de la Peña en Huesca durante el siglo XIII. ¿Pero qué ocurre? Que el doctor Beltrán, cuando pone a analizarse todo, le dan acceso total al mismo, pues él ve que hay en la parte inferior, lo que si la base es otra copa, otra naveta. Y cuando la está, pasa los dedos y lee y ve que hay una inscripción. Cuando ve esa inscripción, él no ve que es una letra cúfica, no entiende el árabe, dice, esto es árabe. Va un compañero catedrático y dice, ahí pone Alzaíra. Alzaíra, dice, y esto, claro, él se da cuenta que eso es una copa del siglo X, salida de los talleres califales de Córdoba, y que pone una inscripción que dice Alzaíra. Entonces, pues él lo relaciona, dice, bueno, pues no sé cómo montaron esto los monjes, pero los monjes montaron el Santo Grial, le añadieron las asas, le añadieron las perlas, y le añadieron con la parte de abajo, le añadieron una copa salida de Alzaíra. Pero la pregunta es, ¿cómo, dónde se montó realmente esa copa? ¿Se montó realmente por los monjes todo o algo ya salió montado de Alzaíra? El caso que lo sorprendente es que en el último congreso que se ha celebrado sobre el Santo Cáliz, se da cuenta de la presencia de ese grial, se da cuenta de la presencia del mismo en la corte de Navarra con Doña Urraca y el rey Sancho Garcés. Pero es que este Sancho Garcés aparece en Córdoba en el año 992 y las crónicas nos dicen que en la corte de Alzaíra se tenían unas reliquias muy extrañas. Entre ellas había hasta tablas del Arca de Noé. Cuando Sancho Garcés aparece en Alzaíra, ¿no pudo acaso regalarle, sabiendo del coleccionismo que había, no pudo regalar el grial al califa, al cual tenía que pagarle sus parias, y sabía los coleccionistas que era? El caso que la composición final está ahí. Tenemos la copa del siglo I en la parte superior. En la parte inferior, un cuenco, una naveta, otra copa que pone Al-Zahira. A ver.
0: Apasionante.
1: Que sea apasionante.
0: Increíble. Manuel Ramos, me has dejado súper sorprendido. No tenemos mucho más tiempo ahora. Yo te emplazo para seguir hablando de todo esto. Simplemente hemos esbozado una serie de nuevas teorías estudiadas por nuestro invitado y tratando de dar valor a ese lugar, a esa ciudad, para que por lo menos se ponga en valor, se proteja y no se estropee ese patrimonio tan increíble de esa ciudad, que es una de las más importantes de la historia. Y para colmo, en dos minutos, tienes una casa, la Casa de las Cabezas, en la Judería de Córdoba, donde también pasan cosas extrañas. 30 segundos tienes para decirme qué pasa, porque iremos a verla y tendremos oportunidad de seguir hablando.
1: Bueno, pues la Casa de las Cabezas es una casa de la familia donde se puede vivir la historia precisamente de Almanzor. Esta casa fue la que me abrió a mí y me aficionó a investigar sobre la figura de Almanzor. ¿Por qué? Porque según la tradición, el nombre no es un nombre comercial al uso, que eso lo hayamos puesto nosotros. Ese nombre existe porque, según la tradición, fue un alcázar de Almanzor que sirvió de prisión para Gonzalo Bustioz, el señor de Sala, el padre de los siete infantes de Lara. Y junto a la casa hay un pequeñito, un estrechísimo callejón, que es de las cosas más fotografiadas de la Judería de Córdoba, donde existen siete arcos, porque según la tradición popular, en cada arco fueron colgadas una de las siete, de las cabezas de los siete infantes de Lara. Como decía el insigne historiador, leyenda de siglos, de fama multisecular en toda España. Ya te digo, según la tradición, es un alcázar de Almanzor, pero quizás la historia, sin desmerecer la leyenda, la historia verdadera ya te la contaré en otro momento, porque esconde una tenebrosa historia acerca de los últimos judíos de Córdoba y del mayor auto de fe de la historia de la Inquisición de España.
0: Me encanta.
1: Que se produce en Córdoba en 1504, donde arden a la vez 107 personas. Es el auto de fe más salvaje y tiene como epicentro la Casa de las Cabezas y su recién descubierto micvé en el sótano.
0: Me encantará que me lo cuentes cuando esté por ahí. Manuel Ramos Gil fue nuestro invitado esta noche. Espero que hayas disfrutado estando con nosotros, Manuel.
1: Vale, sí, muchísimo, y sobre todo dar la oportunidad, para mí ha sido un placer que me den la oportunidad de poder hacer un poco de reivindicación de nuestro patrimonio y de nuestro legado histórico, que falta muchísimo por escribir.
0: Y para nosotros es un honor que lo hayas hecho. Forma de contacto contigo si quieren saber más.
1: Sí, pues mira, si quieren saber alguna cosa más, pueden visitar la web de Historic Open House, en español sería traducido historia, ¿no? Histórico, open, de abierto, y house, de casa. El correo también podéis utilizar, el correo de casadelascabezas@gmail.com.
0: Súper agradecido porque hayas estado en el programa, te digo, un honor y un placer, y que se va a repetir dentro de poco. Te mando un abrazo muy fuerte y espero verte dentro de poco ahí en ese lugar.
1: Totalmente, cuando tú quieras. Muchas gracias.
0: Gracias a ti. Fuerte abrazo. Hasta pronto.
1: Fuerte abrazo.
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3: Hola. Buen camino desde la Virgen de la Barca en Muxía. Es impresionante ver cómo rompen la ola soberbia en la roca impertérrita de esta ermita de la Virgen de la Barca. Todos los que nos escuchan desde su camino interior o exterior, a los que están en las pirámides de Egipto, los que están en Tassili, en la isla de Pascua, los que están en sus casas, los que están en un hospital, a todo el mundo que nos escucha y a los que no también, un abrazo blanco.

0: En estos días, si no me falla la memoria, se celebra la fiesta de San Patricio, el patrono de Irlanda, un poco la cuna del mundo celta al cual nosotros pertenecemos. Y queremos hacer un homenaje, quizá de otra manera, con nuestro compañero Juan Gómez. Buenas noches, Juan.
1: Muy buenas noches y feliz San Patricio, efectivamente, con esta celebración que tiene ese país absolutamente maravilloso. Bueno, muy buenas noches y encantadísimo, por supuesto.
0: También nosotros, por lo menos echando unos rezos a San Patricio esta noche para que nos siga ayudando a nosotros, no a nosotros, solamente a todos y a nosotros también. Y empezamos en Irlanda, creo, con fantasmas, historias de fantasmas, una tal Molly.
1: Sí, así es, el fantasma de Molly Malone, quien es precisamente uno de los personajes más conocidos, más queridos, más emblemáticos, en este caso de la ciudad de Dublín. Y es que cuenta la leyenda de Molly Malone, que es, como digo, una de esas historias famosas dentro del escenario de esta increíble ciudad, que al parecer era una pescadera, que bueno, en el siglo, hablamos sobre el siglo XIX, XVIII-XIX, ella caminaba, iba habitualmente vendiendo sus productos por las calles de Dublín. Bueno, pues dicen que siempre entonaba una canción popular sobre la pesca y mientras caminaba. Y un día, también cuenta la leyenda que mientras estaba trabajando, Molly se derrumba y muere repentinamente debido a lo que dicen que fueron unas fiebres tifoideas y posteriormente, luego se cuenta que fue enterrada en el cementerio de San Juan. Bueno, pues esta mujer, al parecer, era realmente, como digo, no solo querida, sino muy guapa, ¿no? Y a medida que ha ido pasando el tiempo, la historia de Molly Malone se ha convertido en esa leyenda que se ha transmitido de generación en generación. Fíjate, de hecho, se dice que Molly Malone tuvo una doble vida. Ella era pescadera de día y prostituta de noche. Así que esta mujer, que dicen muere a los 36 años, quizá hubiera precisamente fallecido por una enfermedad transmitida por uno de sus clientes. Pero a pesar de todo, hay un gran misterio, y es que en realidad no se sabe si Molly Malone existió de verdad. Nunca se ha aportado pruebas fehacientes de su existencia, Miguel. Y es cierto que se ha encontrado un rastro, un registro en una iglesia de una tal Mary Malone, que fue efectivamente pues bautizada sobre esas épocas, y cuenta la leyenda que su fantasma se aparece y lleva nada más y nada menos que décadas y décadas vagando por las calles del centro de la ciudad de Dublín, sobre todo por las noches, en esas noches de niebla tan características también de ese lugar. Y de hecho, para conmemorar precisamente su fantasma y su supuesta existencia, hay una estatua que dicen que si se toca, pues te protege de alguna manera de la visión de este fantasma. Así que, bueno, es uno de esos personajes curiosos y fascinantes de la historia de Irlanda y en concreto de su capital, de Dublín.
0: Creo que seguimos en Dublín hablando de prisiones. Antes de nada, fíjate, yo no conozco Dublín. Tengo que ir contigo a ver estos lugares, ¿vale?
1: Perfecto. Dublín, como te digo, es un lugar fascinante, lleno de secretos, de misterios, y sobre todo puedo contarte una anécdota. Dicen los propios irlandeses que Dios creó el alcohol para que los irlandeses no dominaran el mundo, ¿no? Pues imagínate, o sea, lo fantástico que es también la cultura, la música y el folclore, y por supuesto las leyendas, ¿no? Y también este lugar, las prisiones, que como acabas de nombrar.
0: Cuéntame algo de esa prisión.
1: Pues es la prisión de Kilmainham Gaol, un nombre muy extraño que también se encuentra en Dublín. Esta cárcel, la verdad, es que tiene una de las historias más terribles de Irlanda. Allí, bueno, los hombres, mujeres y niños se hacinaban sin ningún tipo de separación, ni tampoco se distinguían los delitos. Daba igual haber, por ejemplo, matado a alguien o haber robado ni siquiera un trozo de pan, ¿no? Todos iban a acabar durmiendo en la misma celda. Y esto provocó que en su interior se produjeran vejaciones de todo tipo, ¿no? Asesinatos, y que la vida además fuera totalmente insoportable. A esto hay que sumarle, por ejemplo, que en el año 1848 hubo una hambruna tremenda, por lo que los delitos por hurto aumentaron, y con ello el hacinamiento en esta cárcel. Y por si esto no fuera suficiente, las ejecuciones se realizaban en el propio patio, a vista de todos. De hecho, el último en morir fue un hombre llamado James Connolly, que tuvo que ser, fíjate, atado a una silla, con el fin de que la ejecución pudiera llevarse a cabo, ya que era totalmente incapaz de mantenerse en pie debido precisamente a las torturas que sufrió, ¿no? Bueno, pues este lugar fue cerrado y se convirtió en museo. Y a partir de entonces es cuando han empezado a contarse historias tremendas, fantasmales y todo tipo de hechos anómalos y paranormales que dicen sucede allí. Por ejemplo, te cuento, Dan McGill es uno, además, de esos pocos trabajadores que han aguantado precisamente en ese lugar por los sucesos que allí ocurren y que van desde, dice, movimientos de objetos hasta agresiones corporales de algo invisible. Y quizá uno de los sucesos más extraños le ocurrió a un grupo de escolares que visitaba el museo. Varios niños dijeron ser agredidos por algo que parecía rasgar su cuerpo por debajo de la ropa, ¿no? El revuelo fue tal que decidieron cancelar la visita, mientras uno de los responsables de los niños, bueno, afirmaba que allí pues debía de existir alguna clase de energía maligna, ¿no? No sabemos si fue su gestión o no, pero lo cierto es que este lugar forma parte de los enclaves misteriosos de Irlanda y dicen que absolutamente paranormales.
0: Dejamos las prisiones y nos vamos a las playas. Hay una que se llama la Playa de las Cruces.
1: Eso es, la Playa de las Cruces y los Black Iris. Es una playa que está al norte de Irlanda, es la playa de Stridach. Y es muy curioso porque cada año en esa playa, en la de Stridach, vamos a quedarnos con ese nombre, aparecen cientos de cruces, bien colocadas o bien dibujadas en la arena. Bueno, pues esto es nada más y nada menos que el homenaje que hacen los irlandeses a la Armada Invencible. Vamos a recordar brevemente, en el siglo XVI varios buques españoles fueron a luchar contra Inglaterra en su propio territorio y, bueno, una tremenda tempestad, dicen, desarboló muchos barcos, ¿no? Los que quedaron regresaron por Irlanda y algunos acabaron también estrellándose precisamente en esa playa. Y los irlandeses, que también estaban en contra de los ingleses, pues acogieron a los españoles, ¿no?, como aliados. Y desde entonces hay algo curioso, porque una de las cosas que se cuentan es que existe, por ejemplo, una amplia generación de irlandeses de piel morena, pelo y ojos oscuros. Son los denominados Black Iris, que no serían sino los descendientes de esos españoles supervivientes. De hecho, para los Black Iris es todo un orgullo pensar que pueden ser los descendientes de esos marineros de la Armada Invencible. Y entre ellos, te voy a dar una sorpresa, por ejemplo, se encuentra la cantante, que sé que te encanta, porque a mí también, Enya. Wow. Y el actor Colin Farrell. Ellos serían supuestamente descendientes de algunos marineros de esa Armada Invencible que se desarbola y llegan algunos de ellos a esa playa de Stridach al norte de Irlanda. Todo mientras año tras año se homenajea a estos españoles precisamente en esa misma playa con esas cruces enclavadas en ese lugar.
0: Nos saltamos los castillos, que creo que hay muchos allí embrujados y que les gusta además mucho tener su fantasma, y nos vamos a la entrada al purgatorio. ¿Está en Irlanda?
1: Así es, está en el lago Derg. El lago Derg es un lago que está más o menos en el centro de Irlanda, muy cerca de la ciudad de Limerick, y es un lago que precisamente conecta con San Patricio, porque dicen que allí fue donde se inicia nada más y nada menos que la cristianización de toda Irlanda. Dicen que San Patricio llega en el siglo XIV y le confinan prácticamente en una pequeña isla que está precisamente en este lago, el lago Derg. Y ahí el hombre intenta, de la manera más desafortunada, hay que decir, posible, pues intentar cristianizar. Y digo desafortunada porque no lo consigue, ¿no? Los ritos, los cultos de la época parecía que no iban muy a favor de su cristianización. Así que él, dice la leyenda, pide ayuda a Dios para que le dé una prueba para que las personas que viven en esa zona vean que efectivamente existe Dios y hay, pues, un, vamos a decir, que un elemento sobrenatural que desde luego está por encima de las creencias que ellos tienen, ¿no?, que esos pueblos tenían. Y lo que dicen es que se abre en ese momento una cueva. San Patricio entra en esa cueva y lo que descubre es una visión horrorizante de lo que sería el purgatorio. Este hombre dice, bueno, ¿y por qué me enseñas esto, no? Y lo que comentan, lo que dice la leyenda, es que Dios le encomienda, vamos a decir, que la misión de enseñar esa cueva y lo que se ve en su interior a los habitantes de la zona para que crean que efectivamente existe un Dios, existe un más allá, existe un cielo, un infierno, pero también un purgatorio. Y a partir de ese momento dicen que comienza la cristianización. Pero claro, hay que cerrar ese purgatorio, Miguel, y lo que hizo San Patricio fue construir una torre. Esa torre, que ahora mismo se encuentra en ese lugar, una torre que cerraría precisamente la entrada a ese purgatorio y que, por cierto, no es la única que existe en Irlanda, como tampoco es la única, vamos a decir, entrada al infierno, al purgatorio, que pueda existir, por ejemplo, también en España, ¿no? Recordamos el Escorial, la leyenda del Escorial, y también otros lugares donde, si encontramos, fíjate, esto es muy interesante, si encontramos una torre que no correspondería o no estaría junto a la estructura de la iglesia, sino aparte, es muy probable que esa torre esté sacralizando una entrada a algún sitio que se consideraría infernal o como este, el purgatorio, donde se inicia la cristianización precisamente de Irlanda con San Patricio.
0: Y casi para terminar este paseo por extrañas costumbres y misterios de Irlanda, ellos también tienen una santa compaña.
1: Sí, es una santa compaña un poco curiosa porque mezcla, vamos a decir, las cuestiones religiosas cristianas con el paganismo. Un poquito lo que ocurre también en otros lugares de Europa, ¿no? Incluido, por supuesto, también en España con la huestía en Asturias, también en Cantabria se tiene una suerte de santa compaña, también, por supuesto, evidentemente en Galicia, ¿no? Y la tradición irlandesa habla de las banshees, que son seres sobrenaturales que estarían asociados con una muerte inminente, ¿no? A veces se les describe como mujeres que emiten terribles gritos y la y que serían presagio de desgracias o serían los que se llevarían las almas de aquellos que están a punto de fallecer en una especie de comitiva tal o similar a como muchas veces vemos o ideamos esa santa compañía, ¿no? Y es curioso porque las banshees se vinculan, por ejemplo, a clanes específicos y suelen aparecer ante el fallecimiento de algún miembro destacado de dicha familia. Así que, como cabe esperar, pueden adoptar también otras formas. Normalmente se manifiestan como mujeres también ancianas, vestidas con trajes grises o negros, y pueden aparecer como jóvenes, incluso animales, lo cual también hay que decir que conecta con la Santa Compañía porque muchas veces se asocia a la visión de animales, ¿no? En esta comitiva de ánimas. Y hay que decir que estas criaturas parecen también tener poderes proféticos, ya que algunas personas han afirmado haber recibido mensajes premonitorios mientras escuchaban sus lamentos angustiosos. En cualquier caso, estas serían algo así como una especie de comitiva fantasmal de personajes extraños, mitad humano, mitad, dicen, sirenas o cualquier otra cosa que se les ocurra, porque tienen la posibilidad de manifestarse en cualquier forma y que, dicen, anuncian la muerte de una persona.
0: Una mínima pincelada a algunos misterios de Irlanda aprovechando el día de San Patricio. Es un homenaje al mundo celta, una de nuestras raíces también aquí en la península ibérica. ¿Forma de contacto contigo, Juan?
1: Pues rápidamente a través de las redes sociales en Facebook me pueden encontrar por mi perfil Juan Gómez Ruiz y a través del email del programa juangomez@gmail.com. juangomez@gmail.com.
0: Yo me apunto a conocer de tu mano esos lugares que nos has contado hoy de Irlanda, ¿vale?
1: Vamos a conocerlos, que son muchos y llenos de misterio, Miguel.
0: Un abrazo fuerte, un placer como siempre.
1: Igualmente.
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0: Hola, tiempo de verano y también tiempo de misterios. Esto es Radio Nacional, abrimos el espacio en blanco. Algo que hacemos hoy desde el estudio 209 con los saludos de todo el equipo que se encarga de realizar el programa y la bienvenida. Un placer estar juntos en este tiempo. En la parte técnica, Pedro Verástegui, David Cuevas en la redacción, Ricardo Aguilera en la producción y Tere Vilas en la locución. ¿Lo he dicho bien hoy? Además, Natalia Sotillos en la realización y coordinación, y este que os habla, Miguel Blanco, como siempre, un placer, incluso en este tiempo de verano, compartir estas dos horas, hasta las 4 o las 3 en las Islas Canarias, si nos escuchas en directo o cuando nos descargues en el podcast. Redes sociales abiertas.
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0: Redes sociales que, como casi siempre, controlan Antonio Baena desde Sevilla, Juan Gómez en Cantabria y Ramón Álvarez en Cataluña, con nuestra gratitud a todos ellos y esperando cualquier tipo de comunicación vuestra. Tenemos algunas sorpresas esperando hoy, ahí va un avance.
3: Para hoy os hemos preparado una emisión veraniega. En dos sentidos. Primero, porque será sugerente por la forma de tratar los temas y a nuestros invitados. Y además, porque será viajera. Nos servirá para conocer en este tiempo de vacaciones aspectos de lugares que podremos visitar nosotros mismos y también para dar un repaso por la historia. El Imperio Romano y su forma de vida aparecerán ante nosotros de una manera original. Y después, visitaremos una ciudad encantada. Esos son parte de los argumentos que hoy van a llenar este espacio en blanco veraniego, que ya comienza y está dedicado especialmente a ti.
0: Nos gusta últimamente bucear en la historia porque a veces descubrimos detalles que la cambian. Ya veréis hoy con nuestro siguiente invitado qué curioso va a ser. Tras esa introducción, os lo ofrecemos.
3: Hemos hablado muchas veces de la historia del Imperio de Roma. Pero nunca lo habíamos hecho como hoy queremos ofreceros. Nuestro singular próximo invitado nos trae una historia de Roma muy peculiar. Rumores

0: preparaos. En los siguientes minutos tenemos un invitado que ya no sé cómo calificar. Mira que llevo años haciendo... Paco, te voy a llamar así por ahora. Luego te diré Don Francisco. Llevo años haciendo programas, recibiendo libros, y este es un libro que me ha dejado descolocado. ¿Por qué? ¿Eres así de cachondo en la vida o qué?
1: Ojalá. No, debe ser un lado oscuro, ¿no? Cuando escribo, pues me evado. o soy más divertido de lo que en realidad soy, o he sido, no sé. Yo lo que creo es que la historia es muchísimo más divertida de como nos la han contado. Creo eso, y también creo que no nos tenemos que tomar nada muy en serio ni creernos absolutamente nada de lo que hemos dado por hecho durante siglos incluso. Entonces, pues a partir de ahí hay que acercarse, yo creo, a todo con una sonrisa y obviamente a los libros. Yo los libros que más he disfrutado, aparte de los grandes, ¿no? De Carlos Ruiz Zafón, lo que quieras, son con los que me he reído. Para mí, yo casi todos los años me vuelvo a leer Sin Noticias de Gurb, de Eduardo Mendoza. ¿Sabes? Que realmente te hace reír. O hasta Dickens tiene algunas cosas divertidas. O sea, en general, yo creo que macho, si no es capaz de aportar una sonrisa, entonces es que no eres capaz de aportar nada. Así que, pues eso he intentado muy humildemente y muy modestamente.
0: Y lo has conseguido. Este es nuestro invitado, ahora lo presentamos, ya veréis qué personaje. Paco Álvarez, diplomado en marketing, geógrafo, historiador, pero sobre todo, como me gusta esto, romanólogo. Ha trabajado en montones de lugares, en la 2, National Geographic, la BBC, TV de Castilla y León, en nuestra emisora también. Y ha escrito un libro que se llama Crónica Rosa Rosae, Escándalos en la Roma Clásica. Bienvenido.
1: Bien hallado.
0: Fíjate que hemos hecho programas hablando con expertos sobre Roma, pero lo que yo he descubierto en tu libro... No lo había...
1: Un filón.
0: Sí, no lo había... ¿Desde cuándo te interesa eso del mundo de Roma? Porque llevas una camiseta también con latín.
1: Sí, llevo una camiseta de unos amigos que hacen Draco Ideas, que hacen juegos de mesa, de estrategia y todo lo demás. Ellos, así como en un garaje, de una manera muy buena, pero venden a todo el mundo, o sea, quiero decir, a partir de sus propias ideas y tal. Y bueno, casi siempre que voy a algo de promoción, pues voy con alguna camiseta que tenga que ver. Tengo una obviamente con el título del libro, de todos mis libros y tal, y oye, pues me gusta traer algo romano a cuento. Un poco como Santiago Segura llevaba lo de Torrente, pues bueno, yo llevo latín.
0: Has escrito un montón de libros, Estamos locos estos romanos, Romanos de aquí, historias estupendas de romanos nacidos en Hispania, Mitomorfosis, ¿Por qué
1: pues somos romanos, te has dejado.
0: Ah, sí, verdad, somos romanos.
1: Somos romanos, sí. Somos romanos va por la sexta edición, o sea, que es el que debe de funcionar, vamos, el que de momento funciona mejor. ¿Por qué Roma? No sé, o sea, quiero decir, a ver, hombre, evidentemente, desde pequeño siempre me ha gustado la historia y la arqueología.
0: ¿La probaste cuando estabas en el...?
1: Verdad es que hubo de todo. En COU no les digo ya más remedio que dármela por aprobada, pero en la EGB algunas las pasé chungas. Pero bueno, el latín sí que fatal, ¿eh? Latín me lo aprobaron, a mí en COU latín, y menos mal que no me cayó en la selectividad, porque es más, incluso en la carrera de historia, la optativa de historia de Roma también la probé por los pelos, o sea que... Pero en fin, Roma, pues desde siempre, yo era más de Egipto de pequeño, pero Roma desde siempre pues tiene su aquel, ¿no? Pompeya a todos nos ha llamado desde siempre la atención y luego ya, bueno, pues con el tiempo mi carrera profesional la dediqué a la publicidad, sobre todo a la comunicación, y luego ya al final pues empecé a tener la suerte de hacer algunas cosas ya más culturales, entre ellas... comisariar un par de exposiciones sobre Pompeya, precisamente, una en Barcelona, otra en Madrid, y ahí, digamos que me di muchísimo más cuenta de lo muchísimo que nos parecemos, si buscas esa manera de acercarte a Roma, desde hace 2000 años, o sea, lo de que digo en el libro, de que 2000 años no es nada. O sea, evidentemente hay cosas en las que hemos cambiado muchísimo, afortunadamente, también en algunos casos, pero hay muchas otras en las que no nos damos cuenta de nuestro día a día, que en la que somos todavía muy, muy, muy romanos, ¿no? Y el cotillear es una de ellas, evidentemente.

0: La historia, solamente chismorreo, decía Oscar Wilde. Uh-huh. Y tú un poco en ese libro has recogido eso, ¿no? Los chismorreos que había en el mundo romano, que y yo ya no sé por dónde empezar. ¿Y cómo se escribe? Voy a empezar por...
1: ¿Dónde quieras? Inicio.
0: ¿Cómo se escribe la historia y qué tiene que ver esto con los cotillos? La historia de los romanos.
1: Uh-huh. ¿Qué tiene que ver con los cotillos? Pues yo creo que todo. O sea, quiero decir, el tema es que consideramos la hipótesis sería del libro, aunque luego no, digamos, solo está de trasfondo, es que nos tomamos en serio las fuentes literarias antiguas por el hecho de ser fuentes literarias antiguas. Cuando es algo que se ha copiado y recopiado durante siglos, siglos y siglos, y luego una vez se imprimió, pues también, quiero decir, ha podido tener un montón de errores desde el, no sé, los 12 Césares de Suetonio, que es el digamos, el bestseller para, sobre la historia de la Roma del Alto Imperio. Pues fíjate que eso se vendió como churros desde el Renacimiento hasta, digamos, el comienzo del neoclasicismo, la Ilustración, que es otro renacer de Roma otra vez. Y Suetonio realmente la mitad de las cosas de las que escribe, él mismo nos dice que no tiene ni idea.
0: Sí.
1: Sí, o sea, sobre Claudio dice, de Claudio yo no he encontrado nada, él escribe 100 años después de esto, dice, sobre Claudio no he encontrado nada y tal. Ahora bien, Claudio era cojo, tonto, olía mal, moqueaba, tío, ¿en qué quedamos?
0: Claro,
1: ¿de dónde te sacas eso? De cotilleos que has estado oyendo por palacio, él habla, por ejemplo, de que los Acta Diurna, el periódico de en cuestión, poco fiable el caso, imagínate. Es una de las fuentes primarias que él ha utilizado.
0: El Acta Diurna se llamaba.
1: Sí, Acta Diurna, que es como los hechos diarios. Entonces, quien trabajaba ahí eran diurnarii.
0: Yo probé latín, que lo sepas. O sea, eso te digo. Además, y además con buena nota.
1: Ah, mira, pues luego a ver si. Yo el Rosa Rosae solo. La primera declinación y justo. Pero. En los diurnarii eran los periodistas, obviamente, los journalists, ¿no? Sí. Que casi en inglés se ha conservado mejor la etimología. Y las acta diaria, pues eran pues como un papelón enorme que se ponía cada día, o cada vez que había noticias, en el mercado, en la plaza, con las cosas que habían sucedido. Entonces, al principio eran cosas serias. Hemos ganado la guerra contra la Galia, tal. El Senado ha proclamado no sé qué, tal. Pero claro, la gente pasaba totalmente de eso. Entonces, empezaron a añadirle
0: cotillos.
1: Un poquito de jugo. Salsa. ¿Quién se ha casado con quién? ¿Quién ha tenido un tercer hijo? Porque cuando tenías tres hijos quedabas exento de impuestos, etcétera, etcétera, por ejemplo. O los divorcios, que era lo que más... Y tanto era así lo de los divorcios que Séneca se queja de que como los divorcios salen en el periódico, la gente se cree que está de moda divorciarse y todo el mundo se está divorciando para salir en el periódico. Eso dice Séneca.
0: Vaya persona.
1: Así que, macho,
0: es como, no quiero nombrar el canal V, ya lo tenían allí.
1: Totalmente, V romano, claro. Totalmente. Pero fíjate que, y no solo eso, sino que también se quejaban, a mí me hace mucha gracia que en el periódico los escritores serios se quejan de que la gente utilizaba, hoy diríamos anglicismos en su caso, usaban, no sé, greguismos, usaban, metían palabras griegas para hacerse los interesantes o los modernos, y entonces el corazón partido, que sería en latín saucius pectus, ¿no? Más o menos. Es una frase que aparecía mucho cuando se hablaba de un óbito, ¿no? O sea, ha facido no sé quién y tal, y sus deudos tienen el corazón partido. Pues eso a los serios lo consideraban que, hombre, que eso no es latín puro, que eso es usar el griego y meter ahí barbarismos en este caso.
0: Pero funcionaba.
1: Hombre, que sí funcionaba. Igual que utilizamos palabras del inglés ahora, y algunas vuelven a nuestro idioma, otras adaptan y otras se quedan como estaban.
0: Vamos con romanos conocidos. Julio César. Había mucho cotilleo en torno a él.
1: Desde jovencito. Pero a mí el cotilleo favorito mío de Julio César es cuando... en una reunión que hubo del Senado.
0: Antes que te pregunte, ¿de dónde sacas los datos?
1: De todo. De todo lo que haya escrito sobre Roma. Evidentemente, de las fuentes primarias.
0: Vale.
1: Y después, pues, de todos los libros serios que haya sobre historia. Hay una bibliografía bastante curiosa en todos mis libros, incluso en este, no es muy extensa, pero bueno, sí es muy seria.
0: Era, o sea, por si te estabas fiando también de lo que contaban los...
1: Vale. También me fío.
0: Vale, ¿qué pasaba con Julio César? Que te he cortado.
1: Julio César de todo, pero a mí me gusta mucho la anécdota, que es muy poco conocida, de cuando él todavía no era nadie, era un senador, normal y corriente, pero jovencito y un poquito... pues opijo, rebelde, populista, no sé, lo tenía de todo, y tenía un amante, y estaba casado, tenía un amante que era Servilia. Entonces, ese no es el cotillo es que estaba todo el Senado reunido, era cónsul, esto que es el 61, 62 antes de Cristo, es el cónsul es Cicerón, Marco Tulio Cicerón, y están hablando de Catilina. Y entonces Catón es el que tiene la palabra, Catón el joven, que era aparentemente, según dicen, un pesado, o eso dice el cotilleo, y estaba ahí piti piti, que si Catilina tal, que si cual, que si hay que hallar quiénes son sus secuaces y quién más está involucrado en la conjuración, bla bla bla, y estaba todo el mundo aburridísimo y tal, y Julio César ahí pues también aburrido como todos. Catón hablaba y de pronto justo Catón insinuó que Julio estaba metido en la conjura, porque yo creo que Julio César y otros jóvenes y tal, y en ese instante entró un mensajero con un mensajito para Julio César. Y entonces Catón dijo, aquí la prueba, seguro que es un mensaje de Catilina y no sé qué, léelo en alto. Y Julio lo leyó y dijo, esto no tiene nada que ver con el tema, no lo voy a leer en alto y tal. Porque, esa es la prueba, pues si eres inocente, léelo en alto y no sé qué. Y el otro, que no lo voy a leer, que no tiene nada que ver con esto, que es un asunto privado, que no sé qué, que tal. Bueno, total, que al final Julio se enfadó y le tiró el papel a Catón para que lo leyera él y no decirlo en voz alta. Catón lo leyó y se enfadó muchísimo, se puso coloradísimo y no sé qué, y desgraciado, y le devolvió el papel, pero no cayó donde Julio César, cayó donde otro. Ese otro lo leyó, se empezaron a reír todo el mundo, jo, jo, jo, se lo pasó a otro, jo, jo, jo, se empezaron a reír todos, menos Marco Tulio, que el pobre, que era súper cotilla, estaba diciendo qué porras estarán leyendo, y el tema es que era una nota de su amante.
0: Es decir, ¿qué decía el papel?
1: No lo sabemos exactamente, pero seguro que era algo del estilo de vais a tardar mucho, tronco. Y además su amante era hermanastra de Catón, y además el marido de la señora estaba también en el Senado. O sea que, menudo lío.
0: Aquí pones que Catón es el pesado. Ya has contado algunas cosas de él, han pesado.
1: Sí, era. Bueno, la verdad, a lo mejor es que no me cae bien y ya está, pero quiero decir, puesto que gente que sabe más que yo, como, pues eso, como Tácito o Dion Casio o Flavio Josefo, se permiten meter cotillos, porque no voy a decir yo que Catón era un pesado, si es mi opinión.
0: ¿Y Clodio?
1: Uy, Clodio, madre mía, este sí que era un bicho. Bueno, o eso nos ha contado la historia. O sea, Clodio, fíjate que también es otro enemigo de Cicerón, porque Cicerón tiene muchos, ¿no? Pero Clodio saltó a la fama por otro escandalazo. O sea, es que Roma está lleno de escándalos. Un escándalo muy gordo, muy gordo, y que también tiene que ver con Julio César, porque Julio César entonces era el pontífice máximo, y que es obviamente un cargo romano anterior al cristianismo, es algo así como el que hace el puente entre los dioses y la ciudad, y como pontífice máximo residía en el templo de las Vestales. Y entonces, pues bueno, todos los años se celebraba una fiesta de la Bona Diosa, o de la Bona Dea, que se tenía que celebrar en casa de un magistrado que tuviera mando. Y en esa fiesta, por decirlo de algún modo, o en ese sacrificio anual, solo podía haber mujeres, hasta el punto de que no podía haber ni mascotas que fueran varones. O sea, los perros machos también eran expulsados de la casa y tal. Y entonces, pues oye, como era muy bonito el templo de las Vestales y tal, dijeron, pues vamos a hacer aquí la fiesta y tal. La madre de Julio César se encargó de organizarlo, y su mujer de entonces. Y entonces, pues esto, pues nada, todo estupendo, tal y cual, se fue todos los varones se fueron, y en la mitad de la noche, pues no sabemos qué pasaba, porque claro, son ritos de mujeres, una bailarina encontró a un citarista, ¿no?, a una especie de guitarrista, que tenía las manos como un poquito heavies, gruesas, y entonces cuando le tomó la mano para que bailara con él, con ella, se dio cuenta que era un tío, esta mano es de un tío, y entonces, tío, sacrilegio, no sé qué, tal y cual, y era Clodio, que se había disfrazado de mujer para ver qué es lo que hacían las mujeres cuando no hay nadie cerca. Y entonces, bueno, eso fue
0: un escándalo.
1: Eso fue tan escándalo que lo de la frase que todavía decimos de la mujer del César no solo tiene que ser honrada sino parecerlo, tiene su origen en ese escándalo, porque Julio César se divorció automáticamente de ella porque ella era amiga de Clodio, y entonces de algún modo se podía pensar que habían urdido entre ambos el tema, pero bueno, fue terrible. O sea, hubo que hacer un montón de exorcismos para que Roma no se fuera a la porra. A Clodio lo llevaron a juicio, pero como era un niño pijo, bien y tal, entre él, su hermana y su mujer, él a base de dinero y su hermana y su mujer, según las malas lenguas, a base de otra cosa, a base de favores, le consiguieron que le absolvieran en el juicio.
0: Otro personaje, Cleopatra, la faraona.
1: Ay, la faraona más famosa, con permiso, Lola Flores.
0: Había mucho, bueno, debía ser un personaje de mucho cuidado, no se sabe mucho de ella, ¿no?
1: Ahí, ese es el tema, es que no sabemos mucho, porque mira, hoy he subido un tuit sobre la frase de Pascal, ¿no? Lo de que dijo en el siglo XVII, o sea, 1700 años después de Cleopatra, dijo que si la nariz de Cleopatra hubiera sido distinta, habría cambiado la faz de la Tierra, o algo así. Eso lo dijo Pascal. Por eso, si te has leído Asterix y Cleopatra, hablan mucho de la nariz, sí. Qué nariz. Pues es por esto, ¿no? Entonces, curiosamente, esa frase del siglo XVII siempre se ha tomado como si Cleopatra era guapa, si Cleopatra era fea, si Cleopatra era así, era sao, si era negra, si era verde, si era... O sea, quiero decir, cuando la frase no va de eso, va de que si la historia de Cleopatra hubiera sido distinta, la historia del mundo hubiera sido distinta. Pero ni en eso le hemos hecho caso a una mujer. La hemos convertido a Cleopatra en una caricatura, en una persona que eso, que incluso cuando se encuentra una moneda que es de Cleopatra, dicen, pues sí que tenía la nariz grande. Carajo, que eso no se dijo en la época, que se dijeron 1700 años después. O Boccaccio. Boccaccio en el siglo XIV no se le ocurre otra cosa. Escribe De Mulieribus Illustribus, lo he dicho bien, ¿no? Sí. Sobre las mujeres famosas. Y escribe que Cleopatra era insaciable sexualmente y que se prostituía a cambio de la vida de quien quisiera pasar una noche con ella. ¿Por qué dices esto, tronco? Si no sabes nada de Cleopatra. ¿Por qué se dice eso? Pues porque todo lo que sabemos de Cleopatra posiblemente es solo la propaganda de Augustia o de Augusto contra Cleopatra y Marco Antonio. Contra Cleopatra porque tenía un hijo de Julio César, Cesarión, al que había que eliminar, porque aunque no fuera romano por derecho, era hijo natural, mientras que Augusto era hijo adoptivo. Con lo cual, a lo mejor algún día podía hacerle sombra. Y porque Marco Antonio y Cleopatra dominaban Oriente y le hacían la puñeta a Augusto, mientras que Augusto dominaba Occidente y quería dominar el mundo, tenía esa cosa, el chaval. Entonces, esa manía.
0: Pero debía ser una mujer muy atractiva porque sedujo a muchos hombres importantes de aquel tiempo, ¿no?
1: Desde luego, sí, algo tendría, no sé, no sabemos qué, pero también, por otro lado, pues también se dice que era una mujer que hablaba posiblemente 5 idiomas y tal, pero lo que nos ha quedado de Cleopatra, mira, por ejemplo, otra anécdota espantosa sobre ella es que dicen que tenía un consolador relleno de abejas para que vibrara.
0: ¿Qué me dices? Claro, ¿qué me dices?
1: Que yo cuando lo leí dije, ¿y cómo hacían para que estuvieran vivas? Y aparte, que no se te escape una. Madre mía, mi vida. O sea, quiero decir, ¿por qué hay que hablar tan mal de Cleopatra? Porque Augusto quería que fuera la reina de las bestias para que Roma sancionara hacerle la guerra a Marco Antonio, que al fin y al cabo Marco Antonio había sido un general de Julio César, y casi es el que la mayoría de los romanos a lo mejor pensaban que tenía que haber sido el heredero y no Octavio, que era un sobrino nieto ahí que no había hecho nada todavía. Entonces, quiero decir, que si se bañaba en leche de burra, que por cierto, ese ese cotilleo no es de Cleopatra, es de Popea, pero se lo hemos adaptado a Cleopatra también. Popea, la mujer de Nerón. Que si bebía perlas disueltas en vinagre, qué desperdicio. Que si se presentó ante Julio César en una alfombra, dentro de una alfombra. Que si era flaca, que si no, que si era asado, que si era eso, que si desperdiciaba espuertas de dinero, usaba drogas, se suicidó con un áspid. Ni idea. No tenemos ni idea de Cleopatra. Que para mí, ¿quién es Cleopatra? Pues entre Elizabeth Taylor y la de Asterix. ¿Por qué? Porque es que no sabemos más.
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0: Y con nuestro invitado Paco Álvarez. ¿Nunca has dado clase a los chavalitos?
1: He dado charlas, he dado muchas charlas y de hecho casi es lo que más hago.
0: Es que si yo hubiera tenido un profe como tú, bueno, supongo que todos, ¿no? ¿Cómo habríamos aprendido?
1: No, hay profesores mucho mejores sí. que yo conozco, ¿eh? Hay uno en Galicia, Fernando Lillo, que escribe también sobre Roma y que está todo el rato haciendo cosas prácticas con los chavales, hacen lucernas, hacen tablillas de cera, no, hay gente que hace maravillas. Yo les doy lo que hago con los chavales en colegios y tal es atraerles a Roma o a la historia sin que se den cuenta. O sea, por ejemplo, tengo una charla sobre alta tecnología antigua o sobre marcas y marketing en Roma y esto y ese tipo de cosas. O hay una, por ejemplo, que es de cómo cómo un hallazgo arqueológico podría cambiar de pronto todos los libros de historia. Entonces son cosas hay una sobre el cambio climático muy curioso que hablo de la isla de Pascua,
0: sí.
1: Y la pongo como ejemplo de que la isla de Pascua es como la Tierra, o sea, nosotros somos una isla, bla bla bla y tal. Entonces eso en general a los chavales les entra bastante bien, les gusta lo de la isla de Pascua porque les estás contando algo que sucedió. Porque un futurible, cuando eres joven, no nos importaba, acuérdate. No hagas esto que te va a pasar lo otro. Uf, a mí me doy cuenta, ¿qué más me da? Y lo de las marcas y todo eso, o hablarles de las redes sociales en Roma y tal, pues sí les se quedan un poquito con la... ¿Eh? ¿Y esto?
0: Vamos con las redes sociales, ¿vale? Eso les interesa mucho. ¿Se inventaron en Roma? ¿O las tenían o es que se inventaron?
1: Yo creo que las tenían. Tenían varias cosas que podían hacer... que funcionaran sus redes sociales, que no son las nuestras. Para empezar, porque obviamente las nuestras son digitales y las suyas son analógicas, ¿no? Pero tenían, por ejemplo, que mucha población era capaz de leer y escribir, cosa que luego obviamente se perdió durante la Edad Media y no se recuperó hasta hace un rato, realmente. Entonces, si no supiéramos leer y escribir la mayoría de la gente, las redes sociales no tendrían sentido. Y otra cosa es que tenían el interés de decirse cosas unos a otros todo el rato. O sea, Robin Williams dijo, mira, por cierto, voy a mirar la bibliografía porque hay un tío que escribió un libro sobre las redes sociales en Roma, pero mientras tanto os cuento que Robin Williams, el actor, él dijo la primera vez que estuvo en Pompeya que ahí se habían descubierto las redes sociales porque vio un muro y claro, en el muro vio la manera en la que la gente se comunicaba una con otra. Entonces era un muro, una pared de una taberna. Entonces un tío había llegado y había escrito que estaba enamorado de la tabernera. No sé, Pepe está enamorado de Lola, la tabernera. Y otro había escrito debajo, deja en paz a Lola que no te hace ni caso. Y entonces el Pepe original, ¿y tú quién eres? A mí Lola sí que me hace caso y a ti que te importa y tal. Y el otro, es que eres muy feo. Entonces quiero decir, establecieron ahí un diálogo.
0: Un hilo, como se dice ahora.
1: Es un hilo contestándose uno a otro y se ha conservado 2000 años. Entonces, y como eso muchos, eso ya es una red social. Pero había muchas más. O sea, para empezar incluso cuando Virgilio nos describe cómo es Fama, porque Fama era una diosa, antes de ser una serie, una peli, un musical o la canción de Bowie, Fama era una diosa que tenía que vivía en un palacio que era como una campana de bronce. Entonces, todo lo que escuchaba lo repetía al aire y cuanto más lo escuchara, más lo repetía esa campana. Entonces, hasta que tuvimos las redes sociales, no se entendía bien esa metáfora. Ahora se entiende porque, claro, cuanto más se retuitea, más se retuitea. O sea, la campana de fama es la red social, la campana de bronce. Es como una red social en la que todo lo que llega se repite. Cuantas más veces se escuche, más veces se repite. Así es. Pero bueno, es la bomba.
0: Había también influencer y followers de esos que...
1: Sí, ahora... sí.
0: ¿Sí?
1: Absolutamente. Absolutamente. Lo que pasa es que, fíjate que eran influyentes, más que influencer. Y eran, tú imagínate, pues una ciudad de Roma al final de la República en la que hubiera, pues no sé, un número indeterminado de Vitos Corleone, ¿no? Entonces, estos eran los influyentes. Eran gente rica, poderosa, con mansiones y con capacidad de ayudar a todos. Y peleados entre sí.
0: A cambio de. Claro.
1: A cambio de que me sigan. ¿Qué es lo que decía Don Vito? Dice, algún día tendrás que servirme, pero recibe ahora este regalo como recuerdo de la boda de mi hija. Pues los romanos poderosos, los influencers, hacían lo mismo. O sea, la gente que necesitaba un favor iba tempranico por la mañana a casa del influyente a ver qué necesitaba y se quedaban ahí brum, brum, brum, en el jardín, les daban un alguito de comer, incluso un óvulo o algo para que tal, ya que habéis venido, y él iba atendiendo a los que necesitaran pues un favor, oye, colócame al hijo que fíjate que ha vuelto de la guerra y no sé qué, o oye, mira que a mi mujer que a ver que si le pueden recalificar el campo del abuelo. Esto le iban diciendo al influyente. Y luego este influyente, pues cuando ya terminaba de atenderles a todos, decía, bueno, y ahora vamos ahí al Senado, que voy a dar un discurso que vais a... Bueno, os voy a dejar helados. Y entonces todos estos iban con él, lo seguían, lo followían. O sea, eran followers de verdad. O sea, de adelante, abriéndole paso, por supuesto, votaban por él. Y luego no solo eso, sino que cuando una vez se separaran, una vez el tío les dijera, ala, podéis ir en paz, pues ellos a la vez iban a repetir en todos los sitios qué bueno era el influyente y qué opinión tenía el influyente sobre qué cosas. O sea que es una red social de andar... De que seguir a alguien no es darle a un botón, es tenerle que seguir. Porque claro, al día siguiente del favor tenías que seguir, ya para siempre, ¿sabes? Hasta que él te dijera, ala, estás libre, ¿no? Yeah. Pero es una red social, muchacho.
0: Curioso. Sí. Pompeya, supongo que has estado muchas veces, es un compendio de cómo podía ser el mundo romano y lo que allí se encuentra. Has dado el ejemplo ese del inicio de las redes sociales, prostitución, todas las cosas que se podían hacer en Roma que uno no se podría ni imaginar, ¿verdad?
1: Absolutamente. Ah, mira, aquí está. Acabo de encontrar en la bibliografía de Tom Standage, Writing on the Wall, Social Media, The First 2000 Years. Está publicado por Bloomsbury en Londres en 2013 y desde aquí llamo a que le hagan una traducción porque tiene que estar bien. O sea, es un libro sobre las redes sociales, los primeros 2000 años de las redes sociales. Que Pompeya, para mí es un poco, yo siempre digo que Pompeya es como, hay que tener cuidado con Pompeya porque en cualquier vuelta a la esquina te puedes encontrar contigo mismo, ¿sabes? Es un poco, es un lugar, es como el pueblo de los abuelos pero un poquito más estropeado. Pero es un sitio donde efectivamente, pues eso, ¿no? Se quedó el dinero en la barra, la hogaza en el horno, yo qué sé, se quedó todo a medias, ¿no? Y por la desgracia de que a ellos, o por la desgracia que ellos tuvieron, nosotros tuvimos la gracia de poder ver ese mundo congelado, que es irrepetible, o sea, el poder ver cómo era una ciudad en el año 79, porque en el año más o menos estamos de acuerdo en la fecha, ¿no? De la erupción, pero en el año sí. Y claro, ahí vemos cómo era, cómo había de todo, absolutamente de todo. Por supuesto, termas, muchas. Había teatro, por supuesto, anfiteatro. Había hooligans en el anfiteatro. Había habido una pelea entre ultras de otra ciudad, creo que era Nocela, una ciudad cercana, y la gente de Pompeya, los locales y los otros, se habían peleado por cualquier cosa, por Vinicius o por lo que fuera. Y esto. Y entonces la FIFA o la UEFA les había cerrado el estadio, el anfiteatro, y dijeron que pues ahora os quedáis sin hacer gladiadores hasta nueva orden. ¡Oh, macho! Y poco antes de la erupción les habían levantado la sanción. Pero quiero decir, ves cosas ahí en Pompeya que dices, es que no puede ser. que es que es igual. O sea, en ese anfiteatro es donde Pink Floyd hizo el concierto famoso. Y bueno, y luego no sé si fue Roger Waters que hizo otro hace relativamente, pues no, Roger Waters no, el otro. Hace poco hizo otro concierto en Pompeya, que debieron de ser eso, guay, imagínate, ¿no? Escuchar a Pink Floyd ahí. Pero es que tampoco es tan raro, o sea, quiero decir, una vez, no sé, o sea, no solo por la canción de las canciones que tienen la forma de ser, pero que no queda raro porque al final en Pompeya es como, aquí puede pasar de todo, es como Las Vegas, ¿sabes? Evidentemente nos llama mucho la atención los burdeles y todo eso, pero burdeles había en todos lados, notoriamente anunciados hasta hace 4 días. Los Reyes Católicos tenían una cadena de burdeles.
0: ¿Sí?
1: Sí, eso dicen. Sí. O sancionaban que hubiera burdeles que pagaran impuestos a la corona.
0: Ya. Vamos con Líos de Cama, ¿vale?
1: Venga, venga.
0: Claudia y su hija.
1: Ahí queríamos llegar.
0: De tal palo, tal palillo. ¿Quién era este personaje?
1: Claudia, madre mía. Claudia. La verdad que también casi todo lo que sabemos de ella lo sabemos por parte de Cicerón, entonces tampoco es 100% fiable porque la ponían a caer de un burro, pero por ejemplo Claudia se había liado, bueno, Claudia era notoriamente infiel a su marido hasta que su marido se divorció de ella, que fue también un escándalo de narices, y entonces ella se compró una casita a orilla del Tíber, desde la que veía, era un donde había un remanso que la gente iba a nadar, los chicos iban a nadar normalmente desnudos porque los bañadores eran caros, y entonces pues ella desde ahí elegía pareja para chavalote, le mandaba un mensaje ahí con un WhatsApp.
0: Ven para acá.
1: A través de su mensajero, porque los WhatsApps existían, solo que era, tú se lo dabas a un tío, el tío se lo daba al otro, y así. Y entonces, pues, eso, ven para acá. Pero aparte de eso, se lió con Celio, con un amigo de Cicerón, por ejemplo, en Baiae. Baiae era un sitio de verano, una especie de Ibiza a lo loco, en la que bueno, decían que era la ciudad de la perdición. No me acuerdo quién fue que dijo, no sé si fue Séneca, que dijo, aquí los en Baiae las chicas juegan a ser a comportarse como los tíos y los tíos se comportan como doncellas. Sí. Quiero decir que era una ciudad de pecado y perversión. Entonces Claudia ahí, por lo visto, se la pasaba de fiesta en fiesta, porque los yates amarraban en la playa y en la bahía y hacían fiestas durante la noche en los yates y tal. Y entonces pues Celio cortó con ella por una movida de celos, y entonces ella le acusó de que, no sé, de haberse quedado con pasta, y entonces Cicerón le defendió, y en ese juicio Cicerón puso a caer de un burro a Claudia. Entre otras cosas la acusó de él decía, dijo algo así como, dice, yo no quiero enemistarme con alguien que es amiga de todos los hombres. Entonces, ahí va. O sea, que tiraba con bala, ¿no? Es everybody's darling, como diría el amigo en Take a Walk in the Wild Side, ¿no? Y bueno, y entonces, pues quiero decir, Claudia pues pasó a la historia como una fama, pues, la llamaban Nola, que quiere decir la que dice no, porque precisamente decían que nunca decía que no.
0: Ya.
1: Bueno, era, bueno, eso no se lo pasaba mal.
0: Séneca. Otro personaje, ¿no?
1: Bueno, sí, Séneca, en todos los sentidos. Séneca, yo creo que era un poquito, carca, ¿no? En el sentido de que es como el abuelo que va ahí todo el rato diciendo, no hagáis esto, no hagáis lo otro, no, no, el sexo no es bueno, y salís mucho de noche y tal, y eso, él dice que hay gente en la ciudad que no ve la luz del día, que solo se despiertan cuando anochece, y que su vida tiene que ser un escándalo porque si no, para los demás no mola. O sea, quiero decir, Séneca es la conciencia de Roma, es el estoico, pero fíjate que también es el filósofo más importante de toda la historia de Roma, que es más de 1000 años, y es de aquí, de Córdoba, o sea que...
0: Español.
1: Sí, sí, sí.
0: Las mujeres los prefieren malos. ¿Les gustaban los malotes como tú?
1: Yo soy malote, yo soy un pedazo de pan.
0: Tienes pinta de malote. Eres malote y divertido.
1: Qué va.
0: Me gustaría a mí.
1: No, hombre. Yo creo que esto es que lo dijo Wilde también, ¿no? De nos eligen porque somos malos y luego nos dejan cuando nos han convertido ya en blandos
0: y buenos.
1: Y buenos. Porque ya dice, qué aburrido eres, tronco. Que si ha sido tu culpa. Porque es, no, vende la moto, no, haz esto, tal, vamos a ver a mi mamá. Y luego al final, claro, ya cuando ya no les molamos nada, dicen, qué aburrido eres. Y entonces cogen a otro que venga con camiseta de tirantes. Y si se llama Marlon Brando, mejor.
0: Pero había muchas bacanales y mucho sexo disparatado.
1: Yo creo, bueno, disparatado no sé. Yo creo que, fíjate, en términos de sexo se parecen los romanos también a nosotros. En el sentido que lo que pase de puertas para adentro, bienvenido sea. Porque, por otro lado, el sexo oficialmente estaba mucho más restringido, o no, que ahora. El o no lo digo porque, quiero decir, en la época de Augusto, por ejemplo, solo podías tener sexo con tu marido, mujer, con una esclava o esclavo propio, no ajeno, y con una prostituta, punto pelota. O sea, el sexo consentido, por el hecho de ser consentido, no era suficiente para que fuera legal. Yeah. O sea, tú no podías ir a algún sitio, al circo, y ligarte a una chica, y os gustáis mucho, y os vais por ahí a Vallae de vacaciones, y tal y cual, porque eso era ilegal.
0: ¿Qué pena había contra eso?
1: Pues pues fíjate que había, yo creo que era algo complicado, no sé si era una multa o algo así, o te podían incluso acusar de adulterio. No, si ninguno de los dos estaba casado no te podían acusar de adulterio, pero te podían poner una multa y te podían disminuir la clase para votar, yeah. Quiero decir, o otro tipo de faenas. Y a la mujer, pues eso es lo que... La virginidad no existía desde un punto de vista médico o judicial en Roma, sino desde un punto de vista social. O sea, una virgen es alguien a quien no se le conoce pareja estable, por decirlo de algún modo, ¿no? Y ya está. O sea, no tiene nada de físico el ser virgen. Entonces, pero si tú te has liado con alguien y ha sido notorio y público, pues ya no eres virgen. Pero precisamente el que esté prohibido hace que sea más atractivo, según dice Ovidio, por ejemplo, en El arte de amar y todo lo demás. Dice, no se le pueden poner puertas al campo, al final es más, cuanto más lo prohibáis, más nos va a gustar, dice él. Y claro, pues ahí es donde está la gracia. O sea, ¿por qué mola Juan Tenorio o Don Juan Tenorio? Pues porque, quiero decir, habla de amores prohibidos, porque etcétera, etcétera. Y, o por qué, no sé, el caso de Julia, no sé si la tenías apuntada o no. Si ya lo digo, Julia la mayor, la hija de Augusto, fue notoriamente adúltera, y Augusto, en vez de correr un tupido velo, esto quiso hacer un ejemplo con ella y la mandó por ahí a una isla desierta, ¿no? La exilió. Y esto, y la gente pues quería que volviera porque era muy popular, era como Lady Di. Casi. Era la princesa del amor, todo el mundo la quería, qué maja es, no sé qué, tal y cual. Y entonces hacían manifestaciones, literalmente manifestaciones, pidiendo que volviera Julia la Mayor a Roma y que la volviera de su exilio. Y Augusto, en una de esas, que alguien le preguntó a viva voz en el teatro o en algún sitio, Augusto, que vuelva Julia. Y él dijo, cuando el fuego se mezcle con el agua. Muy bien, pues esa noche en la manifestación llevaron antorchas a la orilla del Tíber, del río, y tiraron las antorchas al río. Tampoco funcionó.

0: Me acaba de decir que quiere venir más veces al programa, así que no os preocupéis porque va a venir más veces al programa este señor, no le vamos a desperdiciar. Historias romanas de fantasmas. Mm. Hemos hablado algunas veces de ellas, sacado de los textos, mm-hmm. pero había muchos fantasmas sueltos por ahí.
1: Sí, y algunos vivos.
0: Eso había siempre.
1: La mayoría, ¿no? Vivos, sí, sí. No, a ver, quiero decir, que creo que es Plinio, ¿no? El que hizo la carta de... Quiero a tú saber que me hagas ver eso, ¿no? De, si tú crees que existen los fantasmas y tienen sustancia y se pueden comunicar con nosotros. Yo creo que es... Quiero decir, hay que partir de la base de que para los romanos y para los antiguos el mundo estaba animado todo, en el sentido de ánima, ¿no? En el sentido de que todo tiene una parte que vemos y una parte que no vemos. Todo tiene un árbol, tiene obviamente la parte que está sobre tierra y una parte que está debajo de la tierra, pero sigue siendo el mismo árbol. Entonces, para ellos, una familia es lo mismo que un árbol. Tiene una parte que vemos, que es la parte viva, y una parte muerta, que pero la parte muerta influye en la parte viva, uh-huh. igual que las raíces influyen en el árbol. Quiero decir, para eso para los romanos era absoluto. Era tan así que, por ejemplo, incluso lo de arriba y abajo y tal, el mapa de Pomponio Mela, Pomponio Mela es un geógrafo de Algeciras, él describió un mundo en el que Hispania está abajo, porque es el anochecer. Y arriba está el este, que es por donde amanece, y tiene mucho más lógica que nuestros mapas. Uh-huh. Porque el norte va a estar arriba, no tiene ningún sentido. ¿Por dónde amanece? ¿Dónde hay luz? Arriba. ¿Cuándo hay más luz? Cuando el sol está más arriba. ¿Cuándo deja de haber más la luz? Cuando se mete. ¿Y dónde se mete? En este mundo, en el que no había, en el que se acababa aquí el mundo, en Hispania. Entonces, bueno, historias de fantasmas, historias de casas encantadas, eso las has hablado, las has contado, sí, aquí mogollón de veces, claro. Pero lo gracioso es que son iguales. O sea, quiero decir, es que el patrón de cómo está mal enterrado se convierte en un fantasma, o porque no se cumplen los ritos, o yo qué sé, las parentalia y el ir echando habitas detrás y yo te conjuro por estas habas y no sé qué. Y luego, claro, eso, como conocéis a Miguel, ya sabéis de lo que estoy hablando. Evidentemente, al final lo que molaba es que, quiero decir, había que hacer un conjuro tirando habas, saliendo de casa para que salieran detrás de ti. Lo tenía que hacer el pater familias para que salieran detrás de él los espíritus. Y cuando lo había hecho 9 veces, a la medianoche romana, que no es nuestra medianoche, miraba para atrás y si no había ningún fantasma, es que había funcionado. Entonces, con lo cual es muy lógico todo.
0: Casi terminando. ¿Tenían televisión también, radio y televisión en Roma? Darle 3/3 al pregonero. ¿Esa era la radio y la televisión que tenían?
1: Tenían, sí. Lo que pasa es que el pregonero era un pregonero móvil. O sea, quiero decir, era un striloni. Estaban los subrostrari, que eran también gente que vivía debajo de la... Bueno, vivía, que trabajaba debajo de la rostra, que es donde se hacían los discursos. Entonces... ahí apuntaban pues lo que se hubiera dicho, tanto lo que hubiera dicho el praeco, el pregonero, como lo que hubiera dicho de pronto, pues yo que sé, sube Cicerón y dice algo gracioso, y entonces esto lo apuntaban y iban a por la ciudad gritándolo, pero gritaban eso que habían dicho y una cuña publicitaria.
0: ¿Cómo ya? ¿Y cuál era la cuña? ¿Compra?
1: Pues la que fuera, claro, el vino de la taberna no sé qué, está esta semana Los Chatos a cuarto de as, ¡buah!, no sé qué, y a la vez decían, y Cicerón opina que Catilina es un burro y hay que acabar con él. Entonces, era radio, solo que claro, era radio de tíos gritando, de ese estrilloni bien estridente, ¿no? Tíos gritando por los mercados, ¡buah, buah, buah!, para que la gente que no estaba cerca del foro, cerca de la rostra, recibiera esas noticias. O sea, que es todo analógico, pero existe.
0: Qué curioso.
1: Es simplificar, obviamente, lo que hacemos, pero, oye, somos libres de simplificar, ¿no?
0: El personaje que más se ha llamado la atención de todo este estudio que has hecho.
1: Wow.
0: Despiporrado. Despiporrado. Golfo, yo no sé, o...
1: pues, uy, varios, no sé, yo...
0: Me ha faltado Nerón, que le gustaba.
1: Es lo que te voy a decir. Iba a decir Nerón porque Nerón es otra persona que tampoco... Quiero decir, Nerón es un tío que todavía es... historiadores en el siglo XIX todavía definían a Nerón, historiadores franceses, Nerón fue el anticristo. Pum, así. Y luego ya hablamos. Entonces, quiero decir, eso en el siglo XIX. ¿Por qué el anticristo Nerón? Bueno, pues porque según dicen, en la cábala su nombre, César Nerón, da 666, que sí. Bueno, obviamente el número de la bestia, porque cuando Nerón estaba vivo fue cuando murieron en Roma San Pablo y San Pedro, uh-huh. aunque no tuvo nada que ver, es más, en la Biblia no se menciona que fueran perseguidos por los romanos, y porque Tácito, en sus anales, de una manera muy casual, porque los anales de Tácito casi todo se ha perdido. Tácito resulta que es el único que habla, el primero que habla de los cristianos. Yo no voy a decir que es en un añadido, pero fue, es en un añadido. Y es el que habla de los cristianos, es el que habla del gran incendio de Roma, que Séneca, por ejemplo, que le hemos hablado mucho de él, que estaba también por ahí, no lo menciona. O sea, entonces, pues tío, no sería tan importante. Y Tácito tenía 7 años cuando el incendio. Entonces, tampoco tendría tantos datos, ni de eso, ni de la persecución a los cristianos, que también se la inventa Tácito. Entonces, quiero decir, a lo mejor Nerón, claro, por culpa de la religión, pues es el más malo de todos los malos. Y eso, y no sabemos realmente si hubo un incendio, que puede que lo hubiera, pero no tan gordo, si lo iniciaron o no los cristianos, porque también hay quien dice que lo iniciaron porque querían comenzar el fin del mundo, etcétera. O sea, que ¿qué te voy a decir? Tenemos que venir, o sea, tienes que llamarme aquí otro día para hablar más largo, ¿eh?
0: Lo voy a hacer. Las mujeres tenían juguetes sexuales y era libre.
1: Sí, sí, hasta eran regalos de bodas.
0: ¿Sí?
1: Sí. Sí, desde luego. O sea, quiero decir, igual que había anticonceptivos de todas las formas y maneras, hasta el punto que había una hierba que se trataba, que se criaba en el norte de Libia y que se extinguió porque se usaba como anticonceptivo, y para el siglo IV ya no existía más esa hierba. Y esto, juguetes sexuales, es más, los griegos, antes que los romanos, son los primeros que lo llaman juguetes. Y en alguna obra de teatro muy seria de estas griegas, con coro y no sé qué, las mujeres se quejan en... ay, ¿cuál es esta? ¿Lisistrata? No, no me acuerdo. Hay una en la que las mujeres se quejan, han hecho una huelga de sexo para que los hombres firmen la paz, pero resulta que se han quedado sin juguetes sexuales para consolarse mientras tanto.
0: Yo he visto esa obra,
1: esa.
0: Sí.
1: Que además los fabricaban en Mileto, tales instrumentos, tales de Mileto.
0: He visto una frase que la estaba buscando, que escribir la historia era mentir o algo, no sé dónde he visto la frase.
1: Escribir la historia.
0: En tu libro, escribir es mentir.
1: Desde el momento en que empezamos a escribir empezamos a mentir, yo creo. Pero mira, hay otra cosa más mejor que hizo, que escribió Marco Aurelio, emperador y sabio también. Dijo, todo lo que escuchamos es una opinión, no un hecho. Todo lo que vemos es una perspectiva, no la verdad. Entonces, esto sí es verdad. Y esto sí es aplicable a la historia. Entonces, pues quiero decir, porque no lo vamos a tomar en serio, no hay una verdad absoluta.
0: Paco, viendo lo que me nos has contado, qué poco hemos cambiado. Seguimos siendo cotillos, mentirosos.
1: Tenemos juguetes.
0: Sí, tenemos juguetes. Bueno, sí, tenemos juguetes. Qué poco hemos cambiado, ¿verdad?
1: Yo creo que hemos cambiado. Quiero decir, es una manera de verlo, pero es la manera que a mí me hace gracia. Entonces, y yo creo que es la manera divertida. También podríamos hacer otro libro sobre todo lo que nos diferenciamos, pero no sería tan divertido. Entonces, pues eso, yo creo que un día que no nos hemos reído es un día que hemos perdido. Bien perdidi.
0: Sí, señor. Ha sido un placer. Forma de contacto contigo. Si quieren saber más, yo pues recomiendo ese libro, Crónica Rosa Rosae, Escándalos en la Roma Clásica, para todos aquellos que nos quedamos con muchas cosas, y yo el primero, sin saber de Roma, para conocerlos de una manera como es este señor, despiporrante. ¿Forma de contacto? ¿Tienes redes sociales?
1: Sí, sí, en Twitter, romanos-somos, romanos-somos, y en Instagram, pacoalvarez.romano. Tengo una página web también, pacoalvarezromano.es, pero vamos, en las redes sociales ahí voy diciendo dónde estoy y qué es lo que hago, y es gratis.
0: Ha sido un placer estar contigo, espero que hayas disfrutado.
1: Lo mismo digo.
0: Y te tomo la palabra para que vengas más veces, este es tu programa para cuando quieras. Igual hacemos esta una sección y nos divertimos.
1: Hombre, ya te digo.
0: Claro. Muchas gracias.
1: A vosotros.
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0: Hay investigadores que se convierten en escritores y que están tan locos que son capaces de coger el coche, venirse desde una capital de provincia al espacio en blanco, nuestro estudio aquí en Madrid. Tenemos a dos de ellos, Sheila Gutiérrez. Buenas noches, Sheila.
3: Muy buenas noches, Miguel. ¿Qué tal?
0: Estás un poco...
3: Nada, una hora y media.
0: Miguel Ángel Linares, buenas noches.
4: Hola, Miguel, buenas noches.
0: Habéis cogido el coche desde Cuenca, que es donde vivís ahora, y os habéis venido a vernos aquí, lo cual es un honor y un placer para nosotros, pero hay que tener ganas, ¿eh?
4: No, el honor es nuestro, y tantas veces he escuchado en la radio que verte en persona es distinto y merece la pena estar aquí contigo.
0: Sí, a mí me merece la pena que estéis aquí. Habéis escrito un libro que se llama Lugares Mágicos de Cuenca, 50 Lugares Mágicos de Cuenca, y es una especie de serie que hemos preparado o que llevamos haciendo hace un montón de tiempo con diferentes autores, porque queremos descubrir esos lugares que uno, a pesar de que haya visitado muchas veces, como me pasa en mi Cuenca, yo no sé cómo hacéis para descubrir cosas nuevas cada día, ¿eh, Sheila?
3: Es una maravilla. Cuenca, cada vez que uno sale a pasear por los callejones, se encuentra algo, en un capitel, en una farola, en una alcantarilla. Si es que yo creo que los misterios de Cuenca comienzan en las alcantarillas con ese escudo.
0: Pasa en Cuenca, pasa en Toledo, pasa en Ciudad Real, pasa en Córdoba, en Sevilla, en todas las partes de España. Afortunadamente hay gente como vosotros que son capaces de tener otra mirada y enseñárnoslo, cosa que yo os agradezco.
4: Es que olvidamos que la magia está en todos los sitios, lo que pasa es que hay que saber buscarla, ¿no? Vamos al cine, la magia del cine, vamos a las ciudades, la magia de las ciudades, hay que buscarlas, encontrarlas. Y yo creo que es lo chulo, ¿no?, de estos sitios, de rascar un poquito la superficie y ver dónde puede estar la magia.
0: Con ellos dos vamos a descubrir algunos lugares mágicos de Cuenca, ya veréis. Pues si uno está en Cuenca, tiene que empezar por la Plaza Mayor, ese lugar increíble. Yo estuve hace muy poco tiempo, pero muchas de las cosas que contáis tengo que estar quedándome ciego últimamente o que no me entero. Vamos contigo, Sheila. Cosas de la Plaza Mayor que uno pueda ver que, o encontrar que no haya visto.
3: Pues aparte de la catedral, yo creo que tenemos muchos más tesoros dentro de esta Plaza Mayor. ¿Qué te parece si te digo que era el lugar donde la Santa Inquisición realizaba sus juicios?
0: Sí, ya me lo habían contado.
3: Nos hubiera gustado, ¿verdad?
0: ¿Y dónde los ajusticiaban? No, eso estábamos arriba, ¿no?
3: En la Plaza Mayor tenemos un caso de dos hombres que no se sabe muy bien si por ladrones o por judío conversos, que sabéis que estaban muy perseguidos, fueron ahorcados y descuartizados.
0: Sí.
3: Nada más y nada menos. Sí, era Sapo y Cleto. Además dicen que uno de ellos no llegó vivo a ese juicio porque en el camino ya las pedradas y todas las humillaciones que sufrió le hicieron perder la vida. Pero lo curioso de este lugar es que todo lo tenemos que aunar a cómo eran esos juicios. Para ellos era un momento de reunión. Incluso iba la gente de los mercados de los alrededores para exponer allí sus productos. Los niños salían a la calle, los obligaban a estar allí para que vieran lo que les podía pasar si uno se salía del camino, que fue lo que pasó a estos dos hombres, o por lo menos lo que decían. Pero lo importante de este caso, Miguel, es que estuvieron expuestos después de ahorcarlos durante 3 o 4 días, según nos dicen los documentos, y cada noche iban y les quitaban el pelo, las uñas,
0: ¿qué me dices?,
3: los órganos genitales. Y todo lo achacaban pues a esa época brujeril, que en este caso decían que aquellas mujeres iban por la noche a robarles la lengua para hablar con los muertos, para contactar con ese más allá, incluso la soga del ahorcado, que sabes que es muy valiosa para realizar sus pócimas.
0: La catedral, hay que hablar de ella, aunque hemos muchas veces contado historias. No sé si preguntarte, Miguel Ángel, fíjate que la última vez que estuve buscando el ovni de la catedral y no lo vi. Bueno, la catedral estaba cerrada, muchas veces está cerrada. Sí. Pero, ¿dónde, iba a decir, está el ovni de la catedral?
4: Bueno, pues hay que entrar a la catedral.
0: A la izquierda.
4: Hay que girar, hay que ir hasta el fondo y ya giras a la izquierda. Y en una de las capillas, en la parte exterior, pues hay ese pequeño ovni, el ovni de la catedral, el ovni de Cuenca, como se conoce, que realmente cuando lo miras, pues puedes descubrir si realmente es un ovni o no. Es un sitio muy curioso, además no hace falta entrar en toda la capilla, sino que se ve desde la parte exterior, pero si te fijas bien verás la explicación del ovni.
0: Estabas poniendo mala cara, Sheila. ¿No es un ovni?
3: No, no, estaba sintiendo. No es un ovni, según nos están diciendo, claro, cuando uno ya se pone delante, ¿no? Comienza a observar. Pero hay que recordar que es que estamos ante una de las pocas representaciones que tenemos españolas de este tipo de fenómenos. Está en la capilla de Santa Bárbara. Uh-huh. Algunos dicen que es la alegoría del hombre que la pintó, que es como su pensamiento hacia la parte más divina. Pero sí que es verdad que es algo muy curioso, sobre todo esa especie de... Podemos observar una especie de ventanas que tiene en ese óvalo, y lo más importante son los rayos que van en aumento, ¿no? Que como, sobre todo, a mí lo que me interesa es por qué ese señor los puso en ese lugar, yeah, tan arriba, en el que más abajo podemos ver las virtudes, y fijaros, no, lo más divino o lo más celestial o incluso lo más iluminado lo puso, ¿no? O lo colocó en la parte de arriba. Esos destellos, yo creo que, fíjate, más que esas ventanas, a mí me impresionan mucho más los destellos.
0: Estar en Cuenca y hay que hablar de las casas colgantes, no son colgantes, no, colgadas.
4: Son colgadas, que si no, colgantes te cuelgan.
0: Ya lo sé, por eso he hecho la matización, ¿no? No sé si queréis contar algo de ellas, aunque sí, en el libro no lo habéis reflejado, creo, ¿no?
4: En el libro no lo he reflejado porque un compañero hizo el libro de 50 lugares mágicos de Castilla-La Mancha, José Talavera, y respetamos los 10 lugares que él escogió, y uno de ellos es las casas colgadas. Tiene una historia muy famosa, que la llama la Casa de la Sirena, porque una amante de uno de los hermanos de uno de los reyes que estaba en ese momento en Cuenca, pues estuvo allí escondida. ¿Y por qué estuvo allí escondida? Muy sencillo. Fue un amor furtivo de los muchos que hay en Cuenca y, desgraciadamente o afortunadamente, la dejó embarazada. Claro, como esto era una historia que iba a preocupar a la corona, decidieron secuestrar a esta mujer, meterla en las casas colgadas con su hijo y tenerla allí encerrada. Cuando pasó un tiempo, deciden el rey, pues que al tener un niño ya ser un poquito mayor y empezaban a correrse ciertos rumores, deciden entrar una noche y llevarse al niño, y el niño nunca más se sabe de él. Lo que sí dejan es a esta mujer allí sola en las casas colgadas, paseando incluso por los ventanales y los balcones que tenemos, y una noche, desesperada, pues decide saltar hacia la hoz porque no aguantaba el dolor. Al caer empezó a gritar como una especie de sirena, de ahí llamada en la Casa de la Sirena, no una sirena de las que tenemos acuática, sino una sirena de las que oímos en cualquier ambulancia o en cualquier coche de policía. Y dicen que las noches de invierno, cuando llegan las fechas en las que se tiró esta mujer, se oye el lamento de esta sirena.
0: ¿Vosotros la habéis escuchado?
4: No, no hemos tenido la suerte.
0: Bueno, Cuenca también es una ciudad de artistas. Yo tenía un amigo, eso que no la conocéis, era un genio, hacía cosas de teatro, y un día, no solo contar historias mías, has hablado de la hoz, se les ocurrió a él y a un grupo de amigos fabricar un submarino. Uh-huh. Lo metieron en, no sé si era el Duratón o no sé, ¿es la hoz del Duratón también la que está en Cuenca o me confundo?
4: No, está el Júcar y el Huécar.
0: El Huécar, entonces. Se les ocurrió probar el submarino ahí en la hoz, llamaron a todo el mundo, a los alcaldes, a todo el mundo. El submarino estaba ahí arriba, se hundió, y claro, todo el mundo esperando, estaba abajo, estaría todo bien, ¿no? Esperando a ver si el submarino subía, y esperaban, y el submarino no subía. Al cabo de un rato tuvieron que salir los que estaban dentro del submarino porque el submarino no emergía. Hostia, una banda de gente increíble, como esa hay mucha por ahí, ¿no? Por esa ceremonia que hacen, procesión de los borrachos también. Sé que me estoy saliendo de cosas del libro.
4: Sí, pero no te preocupes, son las famosas turbas que además han pasado hace unas poquitas semanas, y es una procesión, nosotros todavía no hemos podido verla, viene gente de todas partes de España, de hecho incluso...
0: Y del mundo, me han dicho, me contaban, sí.
4: De hecho cortan el AVE, no dejan que el AVE pare en Cuenca, porque hay esa tanta gente que no puede entrar más gente, entonces el AVE sigue para adelante hacia Albacete o Valencia, o le devuelven a Madrid. Y es una procesión, empieza a las 4 de la mañana. Las turbas son las burlas que le hicieron a Jesús, o sea, son los impedimentos. Entonces, antiguamente se le conocía, como has dicho, de los borrachos, porque nadie quería hacer esas burlas a Jesús. Se les pagaba un sueldo y tenían que hacer esas burlas. Y era algo que no lo hacía cualquier persona. Pero en la actualidad es algo que la gente se mata por hacerlo. O sea, hay un fervor y una devoción increíble. De hecho, ya antes de salir, hay muchísima gente en la plaza aporreando la puerta para que salga, y empiezan a juntarse miles de personas. Bueno, no cabe un alfiler, te lo puede decir Sheila, es imposible. Y sale a las 4 de la mañana, abren las puertas y los turbos, que son los que llevan esta procesión, tienen que ir empujando a la gente porque la gente está impidiendo que Jesús baje y se encuentre con su madre.
0: ¿Y van cargados, van templados o van suaves?
4: Eso lo decía antiguamente, porque claro, hace mucho frío en Cuenca por la noche, por el día hace el calor que hace en Madrid o en cualquier parte, en Toledo, Albacete, porque al final es la meseta castellana, pero por la noche hace mucho frío, refresca mucho. Entonces decían que tenían que tomar una comida potente y bebida, pues, para que entraran en calor y no pasaran ese frío. De ahí viene esa leyenda de la procesión de los borrachos, que realmente hay que ir quitándola y que la gente recuerde que son las turbas.
0: Que quede claro. Vamos con artistas. Ahí en el libro habláis de un cementerio, el San Isidro, que es el cementerio de los artistas. ¿Por qué?
3: Una maravilla.
0: Sí.
3: Sería más o menos similar como al Panteón de los Hombres Ilustres que tenemos en Madrid. Escultores, pintores, imagineros, que en Cuenca son tan importantes, pues decidieron, Federico Muelas, el gran poeta de Cuenca, Carlos Saura, el gran Carlos Saura, decidieron que debían de reposar, de descansar en un sitio especial y dedicaron a este cementerio. Pero este cementerio, más conocido, que a veces es un poco extraño, conocido por estar allí enterrados estas personas ilustres. Además es un camino muy bonito, que da mucha paz. También hay religiosos, 150 religiosos más o menos, que están en otra parte del cementerio. Fue un cementerio creado por las limosnas que daban los agricultores y los labradores. Yo creo que es algo muy bonito, que nunca se debe de olvidar. Y sobre todo, no solamente reposan estos artistas, sino que también hay otros cuerpos que están descansando, que a día de hoy no los podemos visitar.
0: ¿Qué queréis decir con eso?
4: Son las famosas momias de Cuenca, que han salido en varios programas de misterio, y en la actualidad ahora mismo no se pueden visitar. De hecho, hay una historia que una de las mujeres que estuvo cuidando estas momias incluso las peinaba, se encariñó con ellas y las trataba como si fueran familiares, como si estuvieran vivos, los cuidaba, los peinaba.
0: ¿Qué me dices?
4: Pero en la actualidad no se puede visitar. Lo hemos intentado de mil y una maneras, pero de momento no hemos tenido suerte.
3: En 1987 la iglesia dijo que aquello tenía que acabarse, porque estaban enfadados de que la gente fuera a Cuenca a ver las momias y no visitara ni siquiera la catedral. Pero tiene una historia muy bonita en la que una familia decidió pues ampliar su finca y al empezar esas obras descubrieron estos cuerpos. Hay una incluso que no tiene piernas, otra que llevaba una bula papal con ella, pero lamentablemente no podemos disfrutarlas, y yo creo que es una parte primordial de la historia de Cuenca.
0: No se sabe dónde están.
3: Sí, están en el cementerio de San Isidro.

0: De la Inquisición.
1: Demasiado. Estamos hablando que, vamos a poner un ejemplo, que en 17 años hubo más de 800 casos procesados y ajusticiados.
0: ¿Ajusticiados?
1: Familias enteras, incluso animales.
0: ¿Sí?
1: Date cuenta que hubo una psicosis brujeril terrible en el que solamente con acusar con el dedo a tu vecina de al lado ya eras procesada. Además hay una iglesia, la iglesia de San Pedro, donde dicen que hay una bruja o una beata enterrada en los escalones, la Torre de Mangana, que es la torre de las brujas. Y no solamente eso, es que vamos a decir que el juicio no era solo para la persona acusada, sino para también a su familia. Hubo un caso en el que una familia entera fue procesada, 5 hijas, un hijo, los sobrinos habían estado separados durante 28 meses hasta el día del juicio, que, como yo digo, no, se traspasaba a toda la familia.
0: ¿Pero era de brujas o de conversos o de...?
1: Los judíos conversos eran muy... fue el azote también, sí, de Cuenca. De brujería hay muchísimo. Además, tenemos casos documentados en el archivo de muertes de bebés y de los juicios posteriores con esos autos de fe, donde se las humillaba desde el barrio del Castillo hasta la Plaza Mayor, donde tenían su final. Y familias que simplemente, Miguel, por las envidias, eran acusadas de cualquier, pues eso, como decíamos antes, ¿no? Se descarrían por blasfemar, por fornicar, por la homosexualidad, tantos motivos, ¿no? Por lo que perdieron la vida aquellas personas.
0: ¿Y se tienen localizadas las casas y los lugares donde estaba la Inquisición, ¿no?
1: Sí. Sí. La sede es ahora mismo el archivo de Cuenca.
0: Sí.
1: Además, cuando uno entra se da cuenta que está en un sitio especial. Nada más entrar, Fray Luis de León parece que nos recibe con un libro, ¿no? Donde vamos a entrar a un sitio donde de la sabiduría, donde la palabra ahora sí vale, cosa que anteriormente no había pasado. Gracias a él tenemos muchos de los textos traducidos. Nació en Belmonte. Y cuando uno entra al archivo nota algo especial. Evidentemente se respira historia, pero está allí porque la Santa Inquisición está en lo alto del barrio del Castillo, era la zona más alta de Cuenca. Y la Santa Inquisición dijo que o construían allí o que se iban de Cuenca. Evidentemente esto le venía muy bien a la ciudad y les dejaron ese lugar privilegiado para ellos. Tenemos muchos documentos de todo lo que se realizó allí dentro, pero teníamos una prueba palpable que en una de las remodelaciones, en una de esas celdas que luego también se utilizaron para la Guerra Civil, pues encontraron unos versos que son 14 frases, 14 renglones, donde un hombre se despedía de su familia, fue acusado y ajusticiado por la Inquisición y donde él reclamaba su inocencia.
0: Qué curioso. En ese lugar a ti te gustan los fantasmas. ¿Hay fantasmas por ese sitio? ¿Apariciones o cosas extrañas? Luego iremos a un lugar donde creo que los hay. ¿Por ahí los hay?
2: Ahí de momento no tenemos ningún caso de que haya visto algún tipo de aparición. Si dicen, pues lo típico, ¿no? Un sitio que tiene mucha historia, muchos años, pues dicen que sí ocurren cosas, pero no tenemos ningún hecho datado ni ninguna historia veraz que podamos documentar.
0: Vale. Torre Mangana, brujas, sí que ha habido por ahí. Ya los he adelantado un poco, pero había actividad brujeril, ¿no?
1: Mucha, y dicen además, se supone que es el centro neurálgico donde se reunían estas mujeres por la noche, vamos a decir, mujeres sabias, casi todas de ellas viudas, que la vida las había llevado a juntarse para no estar solas. Y aparte de los casos que decimos, que sobre todo por la calle de la Moneda, que decías que si había sitios también donde ocurrieron estos hechos, estos asesinatos, supuestos asesinatos, también tenemos los números y las calles, pero en este lugar... dicen que se reunían por la noche, que incluso la gente las oía volar con la escoba por encima de los tejados, que a la mañana siguiente se encontraban con el ganado muerto, con algunas hojas o plantas que no conocían muy bien tirado, ¿no?, en algunas puertas. Pero hay una leyenda, una historia que nos cuenta que uno de los más jóvenes del barrio pues se envalentonó y una noche decidió acercarse a donde estaban estas mujeres. Dice que iban todas vestidas de negro, que casi no se las veía la cara, que de repente se quitaron las toquillas y comenzaron a golpear el suelo, que hablaban como en un idioma que no entendía, que a veces lograba entender la palabra Satán, Lucifer, y en uno de estos envalentamientos pues se acercó más y más hasta que una de esas mujeres se dio cuenta, se fue hacia él. Él dice que sacó la mano del bolsillo, del mandil que llevaba, y despertó al día siguiente en su puerta. No sabe si le sopló con algunos polvos, pero lo único que sabe es que se despertó y que no sabía muy bien cómo había llegado allí. Yo, mi opinión es que a ese chico le dio un desmayo al ver a esa mujer acercándose y que encima estas señoras pues le acercaron a su puerta.
0: Ya. ¿Cuántas cosas incomprensibles se hicieron en aquel tiempo?
1: Injusticias.
0: Sí. Vamos con fantasmas. Museo de Ciencias, ahí sí creo que hay fantasmas.
2: Ahí sí que hay fantasmas y datados. Además es un lugar muy curioso, ahora mismo es el Museo de Ciencias Naturales. Hace poco estuvimos con uno de sus trabajadores que nos hizo una visita guiada

0: y disfrutamos un montón del lugar, pero antiguamente estuvo abandonado durante mucho tiempo, y los artistas de allí de Cuenca cogieron el lugar, ocuparon el edificio y crearon un edificio para poner pinturas, le llaman la sala alta, donde iban exponiendo pinturas, y dicen que ya ahí ocurrían cosas, que se empezaban a oír ruidos, que se empezaban a oír pasos, pero como estaba eso abandonado, bueno, pues podía ser alguien que estuviera por allí. Cuando lo coge el Ayuntamiento de Cuenca, lo empieza a remodelar, ya en la obra ocurre pues lo que ocurre muchas veces en muchos casos típicos, ¿no? Cuando se empieza a remover, pues dejan un martillo en una sala y al día siguiente no está, la escalera aparece en mitad de un pasillo, pero ya cuando el museo es inaugurado, por la noche los vigilantes, que sabemos que son los que más sufren este tipo de fenómenos porque están más tiempo solos,
1: además no se escuchan mucho,
0: pues uno de estos vigilantes nos contó que una noche, estando por allí, fue a hacer su ronda y pasó por delante de un espejo. Él iba con un traje rojo, pero al pasar por delante del espejo el traje era de color verde. Se asustó muchísimo y salió fuera. Es algo que nos comentan muchos vecinos.
1: Pero no sería daltónico.
0: No, era normal. También cuentan que muchos perros se asustan y nos han dicho muchos vecinos que es normal ir sobre las 3 o las 4 de la mañana y que el vigilante esté fuera, porque sobre todo si son novatos, porque no pueden estar dentro, pasan muchísimo miedo. También hay otra historia que dicen que es un sitio, un trabajo muy privilegiado, que no ocurre casi nada, simplemente tienen que hacer un par de rondas, y los vigilantes más veteranos, pues a los novatos le cuentan este tipo de historias para que no les quiten ese lugar. Pero sí es cierto que un periodista nos estuvo contando hace poco, delante de una taza de café, que esta historia de fantasmas, pues decidieron ir una noche a experimentar. Fueron varios, como 4 compañeros, y fueron con una ouija y realizaron una sesión. Tenían permiso, el vigilante les dejó pasar, y empezaron a hacer una sesión de ouija, y dicen que un clérigo musulmán se les apareció en esta ouija, se comunicó con ellos, y decía que estaba en ese lugar anclado porque quería que esa casa fuera un lugar de culto y de sabiduría. Parte de este lugar ya es un lugar de sabiduría, es el Museo de Ciencias Naturales. No es un lugar de culto como pretendía este clérigo, pero no sabemos si se sigue manifestando este clérigo o otro tipo de entidad. Lo que sí que es cierto es que incluso perros, hay zonas en las que no deciden subir, no sabemos si debido al miedo o a la sugestión incluso del vigilante.
1: No os he preguntado, que se me ha olvidado hacerlo al principio, ¿la gente en Cuenca está interesado por estos temas?
0: Yo creo
1: que el misterio.
0: En todos los sitios les gusta el misterio. Cuando tú vas a alguna reunión con algunos amigos y sacas el tema, siempre hay alguien, ay, pues a mí me pasó, ay, pues a mí...
1: Yeah.
0: No lo cuentan como puede ser nosotros, ¿no?, que es nuestra forma de vida, pero en cuanto rascas un poquito siempre hay alguna historia, alguna curiosidad, y a todo el mundo, yo creo que a todo el mundo le gusta el misterio.
1: Ahora ya está mucho más normalizado, pero antes de los que hablábamos de estos temas éramos mal vistos, ¿no? Vosotros que habéis llegado de la ciudad, de la capital, de la Cuenca, no dirían, ya vienen los locos aquí, además vestidos de negro...
2: Además, no, en serio.
1: Es que yo tengo poderes y por
2: la,
1: eso lo digo.
2: La primera semana que estábamos, nosotros trabajamos en un supermercado y estábamos hablando porque para nosotros es algo totalmente normal lo que hacemos, sí. y no nos avergonzamos, por supuesto, de que tengamos un grupo de experimentación y que vayamos por la noche pues a sitios con historia o de día. ¿Sabes lo que nos decían, Miguel? Que estaban totalmente asombrados de que lo habláramos de esa manera. Y yo dije, pero ¿por qué no? Digo, si al final todos... Yo estuve en rehabilitación y me tenía que llevar la grabadora porque cada día quería sentarse uno a mi lado para contarme las historias. No sé por qué ese tabú, ¿no?
1: De cualquier forma, Cuenca tiene una tradición misteriosa de mucho, mucho tiempo. Edificio Iberia, ¿qué es eso y qué pasa en ese edificio?
0: Ahora mismo está en obras. El edificio Iberia, sobre todo la parte inferior, es una sala de exposiciones. Y también tenemos la suerte de que conocemos a uno de los vigilantes y cuenta la historia que cuando antiguamente era un hotel, el Hotel Iberia, pues uno de los mayordomos o de los botones que había allí falleció en un accidente. Esto ocurre mucho en casas encantadas, en que no hay datos fidedignos para poder decir, pues murió, está aquí el papel, podemos demostrarlo, pero en este caso no, es una habladuría. Pero sí que es cierto que dicen que se oye un piano, que se oye andar por la planta superior, e incluso las mujeres, la limpiadora, las señoras de la limpieza, muchas piden que esté el vigilante mientras que están ellas haciendo su trabajo, porque dicen que sí que oyen que el ascensor sube y baja solo, que se oye el piano, como te he comentado. Por suerte he podido hablar con varios vigilantes, compañeros, y los dos me han dicho que nunca les ha pasado nada, que es un lugar muy tranquilo, pero la gente va muy sugestionada. Cuando abren la sala de exposiciones siempre hay una chica que abre y cierra la puerta cuando se va el vigilante, y cuando se quedan solas, los ratos que se quedan solas, pasan muchísimo miedo. Van sugestionadas, están preparadas a oír cualquier ruido, y cualquier ruido, a lo mejor los edificios crujen, cualquier ruido pues le parece algo extraño, pero es curioso, es una historia muy curiosa, y ese botón es que supuestamente murió, es algo curioso y está ahí.
1: Ahora que está en remodelación.
0: Sí, lo ha cogido el ayuntamiento y van a poner una sede, no recuerdo exactamente ahora, pero está en obras.
1: Seguimos en la historia. Los musulmanes dejaron huella en Cuenca.
2: Los musulmanes, claro, y los romanos y los celtas. Para empezar, que Cuenca es tierra de dinosaurios. Yo creo que es algo maravilloso, pero claro que sí. Y muchas cosas, yo creo que sobre todo de tradición, de cultura, siguen estando ahí, igual que la parte judía, que fue muy importante en el avance y desarrollo de Cuenca, igual que los templarios, por supuesto. Pero sobre todo, lo más importante yo creo que podemos preservar de esa época es que todos sus templos no fueron destruidos, sino que construimos encima.
1: Sí.
2: Sería por algo, ¿no? Todavía siguen rondando los rumores de los Dillín, de esos genios. Incluso cuando construyeron la catedral, no querían trabajar los obreros allí porque decían que estaba ese genio maligno que por la noche incluso desarmaba los andamios que habían montado por la mañana, que les cambiaba las herramientas, que cuando estaban allí les asustaban con los cubos de metal. Así que yo creo que es... fue una época muy importante. Algunas personas dirán que muy dolorosa, ¿no? Que perdieron Cuenca y esa reconquista de durante 6 meses, ese asedio fue terrible hasta que por Alfonso VIII, ¿no? Gracias a sus visiones y a mucha gente que tenía detrás, lograron reconquistar Cuenca. Pero para mí lo importante que tenemos allí, incluso yo creo que podríamos, si se excavara más, encontraríamos algunos baños árabes, igual que estamos haciendo con toda la temática romana. Pero sobre todo eso, que no destruimos, sino que lo dejamos ahí reposar. Y yo creo que es por algo, porque ya nos dimos cuenta de que eran enclaves mágicos y que estaban en sitios especiales.
1: ¿Algún lugar musulmán para resaltar en la ciudad de Cuenca? ¿O si quieres en la provincia?
0: Yo creo que toda la parte de los tiradores, por allí hay parte
2: más
0: musulmana,
2: judío,
0: más judía.
2: Uh-huh.
0: Pero así un sitio específico no hay mucho.
1: Vale, templarios, os hablo de ellos. ¿Hay también huellas templarias en Cuenca?
2: Hay muchas huellas templarias y muchas muy desconocidas. Lo último que tenemos conocimiento, y algunos echarán las manos a la cabeza, son unas lápidas que hay en el suelo en la catedral, que tienen una piedra especial, grisácea, a la que no dejan entrar el georradar.
1: ¿En la catedral?
2: Dentro de la catedral. Nosotros, un día que vengas, te las vamos a enseñar, vamos a hacerte esa visita, a la que se han pedido permisos y no dejan meter el georradar. Esa, vamos a decir, esa repulsa contra los templarios ya empieza con Alfonso VIII, porque no eran muy amigos y parece ser que toda la trayectoria templaria pasó como un poco por detrás. Pero sí que tenemos la catedral, pero tenemos San Pantaleón. Para mí es una de las más importantes huellas templarias que podemos encontrar.
1: ¿Dónde está San Pantaleón?
2: Está entre la catedral y la iglesia de San Pedro, antes de llegar al barrio del Castillo.
0: Está a 200 metros de la catedral,
2: sí,
0: subiendo la calle San Pedro.
2: Incluso menos. Y es un lugar muy chiquitito, era una iglesia, un pequeño templo, que incluso se puede observar unos enterramientos, unos hallazgos que hicieron, que además decían que eran muy importantes porque databan de muchas fechas diferentes en las que los estudios habían llegado a ellos, porque tenían unas maderas diferentes, los clavos, los ropajes, decían que era como casi una fosa común donde según la época pues iban enterrando unos encima de otros. Pero sí que es verdad que dentro de este pequeño recinto encontraron también unos enterramientos que pertenecerían pues a unos caballeros hospitalarios, y cuadra muy bien porque hay unos documentos de 1355 que atestiguan que ese lugar también fue utilizado como hospital. Y por no extendernos, el que vaya a visitar la iglesia de San Pantaleón tiene tarea. Hay un capitel en el que se encuentra la figura de un dragón, y también hay otro sitio dentro de este enclave mágico donde podemos encontrar al arcángel San Miguel.
0: Es un sitio chulo.
1: ¿Sí?
0: Sí, además se puede visitar a cualquier hora porque está abierto.
1: Sí.
0: No es como la catedral, que a veces cierra, a veces
1: sí,
0: abre. Pero...
1: habrá que ir. Salimos de Cuenca, Tragacete. Luces, el río Cuervo, el nacimiento del río Cuervo. Yo cuento otra historia. No, últimamente estoy contando demasiadas historias mías. Mucho antes de que había oído hablar de Tragacete, yo me fui a Cuenca, me daba paseos con el coche de Caparía y llegué a ese lugar, y fue uno de los sitios que más me impresionó sin saber nada del sitio. Increíble Tragacete, ¿verdad? Esa parte de la provincia.
0: Es que es un sitio mágico, además.
2: A todo el mundo le ocurre.
0: Nosotros tenemos mucha amistad.
1: Pero después, ahora ya sabemos muchas cosas, han visto luces, claro, etc., pero sin saber nada que llegues ahí y digas, wow, ¿qué es esto?
2: Yo dije, es un lugar especial. Además, es un pueblo que su protagonista es el agua. Tenemos cascadas, fuentes, como dices, ¿no? El callejón del infierno, donde nace el río Júcar, donde tenemos también San Blas, esa fuente. Y sin saber nada, como decíamos, yo conocíamos al que es ahora alcalde, y yo le dije, ¿tu pueblo qué era? Y me dice, ¿cómo que qué era? No lo sé. Y digo, ¿cómo que no lo sabes? Hay algo especial. Y claro, luego la guerra civil era un sitio estratégico entre Valencia y Madrid, donde hubo un destacamento de la guerra civil, digo, de la Guardia Civil también, donde incluso llegó a haber 800 habitantes, que eso no lo hay ahora, porque creo que hay como 200 y algo. Uh-huh. Es un lugar muy, muy especial. Y como decimos, yo creo que fluye la energía de una manera muy especial. Y cuando llevamos, da igual, le hemos llevado a mis padres, a nuestros amigos, y todos al salir han tenido la misma sensación. Es un lugar único.
0: Un lugar curioso.
1: Luces. Ha habido luces, avistamientos de ovnis en Travacete.
0: Hay una historia muy curiosa, además, para que los que nos gusta el misterio, este tipo de casualidades en el mundo del misterio, a mí por lo menos me fascinan. Una mujer va viajando desde el pueblo más cercano, que es Huélamo, a Travacete, en las fiestas en Huélamo, y esa mujer decide que en vez de ir por la carretera, pues que va a atajar un poco por el bosque y va a llegar, cree que va a llegar un poco antes. No sé si la decisión correcta o no, pero cuando esta mujer va andando por el bosque, ve una especie de luminaria al fondo, una luz blanca muy potente, y piensa, ah, bueno, pues será un vecino que habrá ido igual, que viene de las fiestas, y cuando se acerca a ella, ve como una especie de dama blanca, ella la identifica con la Virgen, y coge tanto miedo que lo que decide es pasar, en vez de por el lado derecho, que es donde está esta luz, por el lado izquierdo del camino, pasar muy rápido sin girar la cabeza, porque le da miedo. Lo curioso es que cuando cuenta esta historia, ella dice que no recuerda que tuviera miedo, sino que como fue algo extraño, pues que se asustó un poco y pasó. Pero claro, esto se quedaría en una simple anécdota, pero lo curioso es que su nieta, que nos contó hace 3 o 4 años esta historia de su abuela, una noche durmiendo en Travacete, estaba durmiendo con las ventanas abiertas, serían alrededor de las 3 de la mañana más o menos, y de repente algo la despertó, una luminaria muy potente. Ella abrió los ojos, vio que había una luz muy potente fuera de su casa, vio cómo entró una bola de luz, entró hacia su habitación, sí que pasó miedo de verdad, se tapó con la manta, que con la sábana, que sabemos que nos tapa de todo este tipo de peligros, y cerró los ojos, vio mucho la claridad, aunque tenía los ojos cerrados y estaba tapada con la sábana, y ella intuye que esa luz, pues igual que apareció, desapareció por la ventana. Pero es curioso, ¿no?, que dos personas de la misma familia les ocurra algo relacionado con la luz.
1: Y por allí cerca nace el río Cuervo.
0: Un poquito más arriba, a la
2: Vega del
0: Codorno.
1: Que es un paisaje absolutamente increíble.
0: Es increíble.
1: Y hay un sitio, ¿cómo se llamaba?, donde los osos...
2: El Osquillo.
1: El Osquillo.
2: La reserva natural.
1: Sí, habiendo osos por
2: ahí.
0: Sí.
2: Además, en pandemia salieron los osendos y fue un espectáculo.
1: Sí. Vamos con más misterios. Ensotanados, que creo que te gusta a ti, ¿no?
0: Todo el tema de fantasmas, ensotanados, ouijas, psicofonía, el más allá, eso me apasiona. Bueno, además lo voy a contar tal cual nos lo contaron y vas a ver por qué me río. Vamos a viajar a Villamayor de Santiago. Está un hombre en las afueras de Villamayor, está trabajando con su tractor, ha caído la noche. No llega a ser de noche del todo, pero ya ha empezado a oscurecer. Y él dice, bueno, me quedo un poquito más, ahora que hace un poquito más de fresco, y sigo con mi labor. Él sigue con su tractor y por el camino ve que viene un ciclista y dice, bueno, pues se habrá hecho tarde como a mí, y el hombre irá a su casa. Lo que le sorprende es que este ciclista, cuando lo tiene más cerca, ve que no es un ciclista realmente, que es una especie de ser ensotanado que va como flotando, por eso lo confundía con un ciclista. Él del miedo para el tractor se queda observando esa figura aterrorizado, porque se acerca hacia él y justo cuando está a unos metros de él gira, pasa por delante del tractor, cruza el campo del abrigo que estaba trabajando, cruza un río y desaparece. Cuando este hombre le contó este testimonio a Sheila, nos dijo, lo que yo vi es lo que cuenta Miguel Blanco en Espacio en Blanco, porque resulta que es seguidor de tu programa. Y nos sorprendió que dijera, lo que cuenta Miguel Blanco es lo que yo vi, un ser ensotanado viniendo hacia mí.
1: ¡Qué sorpresa! Hay gente inteligente escuchando El Espacio en Blanco, ¿eh?
0: Escucha, no es peloteo, o sea,
1: No. Ruta de las Caras. ¿Qué es eso de la Ruta de las Caras?
0: Tenemos que viajar a Buendía, una ruta... En los pantanos, pues en la parte posterior exterior de los pantanos, dos compañeros acampaban allí con su familia y tenían muy buenos recuerdos y quisieron hacer un lugar mágico de este lugar, donde ellos acamparon y pasaron tan buenos días. Y decidieron construir pues una serie de figuras... unas caras, que es como se la conoce. Tenemos 19 caras, si no recuerdo mal, aunque hace poquito creo que están construyendo una. Perdón. Y encontramos desde cabezas gigantes de 2 metros hasta pequeños aliens en las rendijas, y es un sitio que se puede, es una ruta de unos 2 kilómetros, se puede hacer con la familia, es súper sencilla y es un sitio muy disfrutable. Muy cerquita hay unas tumbas antropomórficas fuera de lo que es la ruta de las caras, antes de empezar, que se pueden visitar y merece mucho la pena. Es un lugar mágico, construido por 2 buenos compañeros que allí disfrutaron de unas experiencias, unos veranos acampando con toda su familia, y querían, como he dicho, pues compartir este lugar mágico con todos nosotros.
1: Pantano de Buendía.
0: Pantano de Buendía.
1: Vale. Hablabas antes de romanos, etcétera. Ciudades romanas. ¿Hay ciudades romanas en la provincia de Cuenca?
2: Segóbriga, Valeria,
0: Ercábica,
2: que para nosotros, o por lo menos para mí, es el gran tesoro desconocido de Cuenca.
1: Ercábica.
2: A Cañaveruelas. Un sitio mágico. Un enclave que uno cuando lo visita sabe que no está elegido al azar. Una de las grandes ciudades romanas que tenemos en España. Y que, como digo, no está, queda mucho por descubrir, pero sobre todo por conocer. Hay que hacer hincapié en esa pequeña labor. Nosotros conocimos ese pueblo gracias a una compañera. Además, cuando íbamos de camino, la madre nos contó que su abuelo, yendo por ese cerro, se le había caído la mula en un agujero y que ya no lo encontraron más. Que a partir de ahí, pues imagínate, llamaron a la Guardia Civil, la gente del pueblo intentó recuperarla. Y ahí es cuando se dieron cuenta de que había algo más, ¿no? Que no sabían muy bien dónde iba ese agujero. Empezaron a excavar y descubrieron esta gran ciudad romana, que es una maravilla, donde se pueden ver réplicas de la Domus, de cómo sería una vivienda común, la casa del médico. Incluso muchos de los objetos que allí se han hallado y están y descubrieron están en el Museo Arqueológico de Cuenca. Y lo más curioso, o por lo menos a mí es lo que más me llama la atención, es ese choque con la cultura romana también, ¿no? Y la cultura cristiana, o incluso otro tipo, porque como decimos, ¿no? Es que Cuenca ha sido celta, romana, árabe, entonces al final es un compendio de todas estas culturas. Nada más entrar, al comienzo encontramos un eremitorio excavado en la roca.
1: La roca.
2: Donde dicen que hubo un gran sabio, un gran pensador, que quizá su último deseo era enterrarse allí, que él llevaba siempre consigo unos libros y que quizá pueda estar allí enterrado, pero es verdad que no se han hecho más estudios. Y justamente encima del eremitorio nos encontramos con unas tumbas antropomorfas de diferentes tamaños que nos hacen indicar que era un lugar especial que uno elegía para reposar eternamente y que lo hacía como habíamos venido al mundo, pues para que ese ciclo no se volviera a repetir.
0: Aparte, es la ciudad romana más grande de extensión de España, no la más como Segóbriga o Valeria, que está todo junto, sino que es la más amplia en tamaño, y en la parte superior de arriba, cuando llegas a la parte superior del monte, desde cuando los días que baja el Pantano de Buendía, se ve la Isabela, que es un lugar también mágico.
2: Un balneario.
1: No vamos a decir dónde está, para no dar más pistas, el que quiera que se lo busque, pero ¿cuándo me vais a llevar a verla?
0: Cuando quiera, cuando salgamos de aquí.
1: Vale, casi terminando, cuevas, os habéis hablado de eremitas, hay cuevas que tengan, todas tienen misterios, pero ¿alguna que podáis resaltar?
2: Pues mira, si... Los eremitorios de Castejón, que yo creo que son muy importantes debido a su dimensión. Hay algunos que tienen como 9 entradas y otros 5. O sea, imagínate, Miguel, donde iban esas personas voluntariamente a dedicarse a la fe fuera de la contaminación mundana. Y podemos hablar pues de la Cueva de la Ramera, que ahora Miguel nos va a hablar un poquito, y de la Cueva del Hierro, que es impresionante, donde se sacaba el hierro, vamos, en este caso no, ese hierro, ese metal, que era el único para realizar las falcatas, que era un arma totalmente destructora en época romana.
0: Además, el Cueva de Hierro es una mina de hierro y se llama el pueblo Cueva del Hierro, o sea que no tiene pérdida.
1: ¿Cuándo me vas a llevar?
0: Cuando salgamos, el Cábica y Cueva de Hierro.
2: Pero tú pones los cascos.
1: ¿Qué cascos? ¿Los que llevo aquí puestos? ¿O?
0: No, para entrar a la mina.
1: Ah, vale, yo los pongo. Cultos fálicos, y casi terminamos con eso. ¿Hay cultos fálicos en...?
0: Es impresionante. En los Hinojosos, uno de los pueblos más ya pegando con la frontera fuera de Cuenca, encontramos en la parte de exterior, en un pequeño monte que se llama La Ontanilla, un culto fálico. Hasta 1936 había un viacrucis con estos falos. Son falos de 1 metro de altura. Es impresionante verlos.
1: ¿Pero falos o menires?
0: No, falos. Luego te enseño una foto, falos con la forma de falo, perfecta, no un menhir, sino un falo, no un obelisco, un falo. Yeah. Había había más de 14, hasta 1936 había más de 14, de hecho había un Via Crucis, han llegado a haber 36, unos 40 más o menos, ahora en la actualidad quedan 5 o 6 simplemente, pero ir a este montículo de Lontanilla es espectacular porque es donde están los poquitos que quedan, como digo, 4, 5, 6, están, hay un pequeño templo chiquitito donde se ven los falos, alguno está roto por allí, pero es un lugar mágico, está justo en la parte fuera del pueblo, de los Hinojosos, y es espectacular.
1: ¿Y qué función tenían? Había un culto, evidentemente, a los falos, ¿no? Que se ha perdido. Que
0: claro, dicen que ocurrió hace muchísimo. Dicen que están puestos desde hace miles de años. Esto, evidentemente, no es cierto. Tenían unos 100, 200 años. No sé exactamente la fecha en la que se construyó.
1: Ah, ¿tan modernos?
0: Sí, son más modernos. Pero la gente que vive en el pueblo tenían un ritual que cuando se casaban iban todos a este lugar y cantaban una especie de coplilla y el novio cogía a la novia en brazos y daba tres vueltas alrededor de este montículo. Decían que era para que la mujer se quedara, no, fuera fértil y tuviera muchos hijos. E incluso los acompañantes también se cogían todos de la mano y hacían una especie de corro alrededor, cantaban una coplilla para que la fertilidad fuera...
1: ¿Querías decir algo, Sheila?
2: Sí, que terminando de leer a Enrique Ramos, con esa incubación de sueños, con esa importancia que le daban a la figura fálica, ¿quién dice que no fuera un lugar donde se preparaban para irse, ¿no?, con Morfeo y poder dirigir esos sueños?
1: ¿Quién lo dice?
0: Es curioso.
1: Terminando, si tuvieras que elegir un lugar favorito de Cuenca y su provincia, ¿cuál sería?
0: Yo lo tengo muy claro. No hemos hablado de él. Es el Museo de los Troncosaurios. Es un sitio espectacular, hecho por un compañero que vive en Buenache de la Sierra, se llama Fernando. Se quemó un bosque de sabinas, rescató parte de este bosque y lo tiene puesto en su parcela y lo tiene puesto de tal manera que parecen como una especie de dinosaurios, de lagartos, todo con formas antropomórficas, unas especies de manos gigantes, los trípodes de la Guerra de los Mundos. Cuando llegas allí, tu mente vuela. Es un sitio mágico hecho por el hombre y una labor que hizo Fernando desinteresada de llevar esos restos del bosque de sabinas, aparte del Museo de los Zolitos, que lo dejo ahí para que la gente vaya.
1: ¿Cuándo me vais a llevar?
0: Pues, tenemos un tour.
1: Sheila, ¿y tú, tu lugar favorito?
2: La iglesia de San Pedro, sin duda. Encontramos
1: en Cuenca.
2: Está justo, como decimos, el barrio del Castillo, la iglesia, San Pantaleón y la catedral. Nos hemos encontrado allí un amuleto, un medallón que solo portaba aquella gente que iba a Tierra Santa como protección, unas tumbas también en piedra y luego otros enterramientos posteriores, pero sobre todo la historia y leyenda que se mezclan de esa beata de Villar del Águila, que por ese mensaje divino que recibió, que a la Inquisición y a la Iglesia no le vino bien, dicen que está enterrada debajo de los escalones para que cuando uno los pise se acuerde del pecado de esa mujer.
1: Pues ha sido un placer estar con vosotros. Espero que hayáis disfrutado de vuestra estancia en el Espacio en Blanco, que haya merecido la pena venirse desde Cuenca con el coche. Ahora os volvéis, cuidadito por ahí por la noche, que ahí, ya sabéis, ensotanados, ovnis y demás historias. Si quieren saber más, 50 lugares mágicos de Cuenca, pero forma de contacto con vosotros, ¿hay alguna...?
0: Pues lo
1: hacéis,
0: más...
1: ¿Hacéis un programa de radio también?
0: Sí, hacemos un programa de radio los viernes que se llama Misterios en Viernes, y la forma más sencilla, pues, son redes sociales o al mail misteriosenviernes@gmail.com.
1: Sheila, ha sido un placer.
2: Un placer, ¿te vienes?
1: Yo, ahora mismo, Miguel Ángel, igual te digo.
0: Venga, me da todos los zapatos y nos vamos.
1: Vámonos. Gracias.
0: A ti.
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1: Aún tenemos más para contaros. Lo ha preparado nuestro compañero Juan Gómez y creo que lo titula El fantasma de la abuelita, basado en una historia real. Vamos a escucharlo.
4: Muy buenas noches. Sabemos que en ocasiones alguno de vosotros escucháis El Espacio en Blanco desde quizá la habitación de un hotel o un establecimiento rural o un lugar de paso mientras viajáis, por ejemplo, por trabajo. Generalmente, en este caso, suelen ser estancias cortas en lugares que pronto se olvidan, a no ser que, en una de esas noches, algo extraño ocurra. Algo tan inquietante y terrorífico que os haga decidir no volver a ese lugar nunca más. Esta noche, en El Espacio en Blanco, vamos a conocer un testimonio de una mujer que, viajando por trabajo en Galicia, acabó pernoctando en una casa rural. Una donde por la noche ocurrieron cosas que no olvidaría jamás. Vamos a llamar a nuestra protagonista Ana. Ella no quiere dar su nombre real, pero sí su testimonio, uno tan alucinante que nos deja sin palabras. Era el mes de junio del año 2016. Durante un viaje de trabajo, Ana, junto con su compañera, deciden pasar la noche en una casa rural en Pontevedra.
5: Pues todo empieza, esto es en el año 2016, en junio además. Yo iba a Galicia por un viaje de trabajo. Decidí con mi compañera hospedarme, en vez de en un hotel de ciudad, en una hospedería casi rústica, rural, que estaba en el Camino de Santiago. Entonces nos dieron la oportunidad de coger un apartamento que había adosado a la casa rural, que acababan de reformar, y bueno, pues tenía dos habitaciones, un cuarto de baño y una salita con una chimenea, con lo cual, bueno, pues estaba recién reformado y nos pareció perfecto. Total, era para pasar una noche pues sin problema.
4: Pero lo que Ana creía que iba a ser una noche sin problemas se convirtió en una pesadilla, una que se manifestó en su habitación, en aquel apartamento. Nada más apagar la luz para dormir, se produjo un fenómeno que, desde luego, no tenemos documentación de que algo así o similar haya ocurrido alguna vez dentro del ámbito de los fenómenos extraños. Ella lo describe como la aparición de una pantalla gigante donde aparecieron, o donde parecían proyectarse, tres figuras que la observaban.
5: Nada más meterme en la cama y apagar la luz, se enciende como si fuese un cine panorámico delante de mí. De pared a pared se enciende como una pantalla gigante y me aparecen tres personajes. Aparece una mujer que evidentemente identifiqué como gallega por la forma, por la vestimenta que llevaba. A su izquierda había un hombre y a su derecha había otro hombre, pero estaba como más difuminado y no se veía tan bien. La primera mujer que vi, la mujer que había en esta imagen, era una mujer mayor, de bastante edad. Llevaba un corpiño cruzado y una falda larga gris y estaba de cuerpo presente. O sea, yo sabía que esta persona estaba fallecida, estaba muerta, porque estaba en posición de cuerpo presente, como si estuviese tumbada, un velatorio, algo así. Yo la veía como de pie, pero sabía que estaba tumbada.
4: Ana, a pesar del estupor, se fija en cada uno de estos extraños visitantes, quienes parecían vestir ropajes de otro tiempo. Siempre dándole la impresión que esas figuras parecían representar a tres personas muertas, una visión que describe de la siguiente manera. La escuchamos.
5: Estaba en los pies de la cama, justamente, o sea, desde el suelo, desde donde yo veía tumbada, hasta el techo, y de pared a pared era toda esta visión. Era como si se hubiera encendido un proyector, exactamente igual.
4: A pesar del impacto, Ana nos diría que sorprendentemente su primera sensación no fue de miedo, sino de estupor, de impacto, de extrañeza. Pero ese impacto acabó por convertirse en terror debido a lo que estaba a punto de ocurrir. De repente observa cómo estas figuras se desvanecen ante sus ojos y comienza a producirse otro fenómeno. Ana se da cuenta que del techo de la habitación están apareciendo lo que ella describe como una especie de pequeños cuerpos densos de una extraña apariencia humo blanco. Cuando se fija más en aquello, la reacción de terror es inmediata. Eran, y esto es alucinante, como gotas con cara.
5: Lo que ocurrió es que estas figuras como que se desvanecen y empiezan. Es que fíjate, para poder explicar esto, que son como una especie de cuerpos densos, así como si fuesen de humo blanco, pues exactamente eso es lo que a mí me apareció en el techo de la habitación, y empezaron a caer cientos, pero cientos de estos cuerpos eran como gotas, pero con cara. Eran gotas de humo blanco denso. Tenían caras, sí, eran todos exactamente las mismas caras y caían todos hacia mí. Y eran cientos. Y lo más curioso es que se oía el sonido de cómo caían. Entonces no era solamente visual, sino que también era auditivo. Era un zumbido impresionante de cómo estaban cayendo estas entes, estas cosas, que no sé lo que es.
4: Ana entra en pánico y decide casi por instinto taparse con las sábanas. Nota entonces un intenso frío, pero de repente se queda dormida. Cuando despertó a la mañana siguiente, su sorpresa fue mayúscula al hablar con la camarera. Sin dudar, la camarera le pregunta: ¿no habrás visto a la abuelita? Atentos.
5: Al día siguiente yo me desperté antes, me vestí, me arreglé, bajé a desayunar y la camarera me preguntó: ¿qué tal has dormido? Y le dije: pues no muy bien. Y entonces me dijo: ¿qué te ha pasado? Digo: uff, es que ha sido una noche un poquito especial. Y me dijo: ¿no habrás visto a la abuelita? Dice: ya, no me hables más. Dice: es que algunas veces se aparece una abuelita que está enterrada un poco más abajo, que hay un cementerio aquí en el pueblo, y de vez en cuando esta abuelita se pasea por aquí.
4: Aquella camarera comenzó a contarle la supuesta historia de esta abuelita, pero también algo aún más sorprendente.
5: Entonces me dijo que esta abuelita había nacido en 1921, que había fallecido hacía como un año, o sea, que sería pues en el 2015 cuando falleció, y que ya mucha gente sabía de esta visita de esta persona, de esta abuelita por allí, y la hija de vez en cuando subía a este hotel rural a tomarse un café en el porche para ver si veía a su madre pasar.
4: Ana insiste en que estaba totalmente despierta, consciente, que fue nada más apagar la luz de la habitación cuando se manifestó todo aquello, y le produjo un miedo que se acentuó cuando habló con aquella camarera. Con el tiempo, Ana fue asimilando la experiencia y normalizándola dentro de lo que cabe, hasta que nos contó lo que vivió. Quizá ahora mismo alguno de vosotros esté escuchando desde una habitación de hotel o una estancia rural o una habitación de paso en cualquier lugar el Espacio en Blanco. Puede que esta noche, al apagar la luz o intentar conciliar el sueño, insisto, solo puede que veáis algo inesperado. Buenas noches.
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0: Hoy vamos a centrarnos en un país que desgraciadamente está de actualidad.
1: Cerca de 1,000 personas se encontraban en un centro comercial de Kremenchuk, en Ucrania, en el centro del país, cuando Rusia decidió bombardearlo, según dijo el presidente de Ucrania, Volodymyr Zelensky. Los servicios estatales de emergencia del país informaron que hasta el momento se reportan al menos 15 muertos y 58 heridos, pero la cifra de fallecidos pudiera aumentar.
0: Pero no vamos a hablar sobre la guerra que golpea este territorio. Lo haremos de algo desconocido y misterioso. Concretamente, sobre el mundo de los ovnis y otros sucesos extraños sobre los cielos de Ucrania. Seguiremos viaje hasta las arenas del desierto. Y hasta un punto concreto, la pirámide inmortal. Nuestro compañero Javier Sierra nos servirá de guía para conocer fenómenos extraños que suceden dentro de la Gran Pirámide. Eso es parte de los planes que tenemos listos para nuestro viaje de hoy. Ya estamos preparados. Sé bienvenido.

0: Eso y algunas otras sorpresas esperan esta noche. Ya solo nos queda saludar a nuestra invitada, que está aquí en directo en nuestro estudio. Alguien a quien teníamos ganas de tener en el programa de nuevo, Mercedes Pullman. Buenas noches.
1: Buenas noches.
0: ¿Cómo estás?
1: Pues muy bien, muy contenta de estar aquí, sí, en el estudio, mucha ilusión.
0: Me alegro. ¿Estás nerviosa?
1: Un poco.
0: Yo me pongo siempre nervioso. Decía que querías hacerte fotografías con nosotros, ya las tenemos, ¿no?
1: Sí, porque todo el mundo tiene la foto con Miguel Blanco y yo no. Y entonces, claro, lo primero que te pedí, oye, yo quiero una foto.
0: Las que quieras. Eres oyente del programa, ¿no?
1: Sí.
0: Vale. Además, eres licenciada en filología rusa, antropóloga. ¿Y naciste en Ucrania?
1: Sí.
0: ¿O en Rusia?
1: No, en Ucrania. A ver, yo nací en la Unión Soviética, pero realmente en la República de Ucrania. Y mi pueblo se llama Dniepropetrovsk.
0: ¿Y eso dónde está?
1: Esto está a 400 kilómetros de Kiev. O sea, cerquita.
0: No vamos a hablar de política, pero ¿cómo ves lo que está ocurriendo en tu país?
1: A ver, veo muy mal. Estoy triste. Lo que pasa que yo creo que no se trata aquí de la guerra. Es que tenemos que entender que ucranianos y los rusos es que somos hermanos.
0: Yeah.
1: Es que no hay otra, porque era la Rus de Kiev desde antigüedad. Éramos el mismo pueblo. Y después esta separación tan rara, pues... A ver, a mí nunca me ha gustado esta separación. Pero realmente, o sea, yo respeto que quieren hacer esto. Lo que sí que no apoyo para nada invasión de un país.
0: Yeah.
1: O sea, esto es imperdonable. Están sufriendo la gente inocente.
0: Mm.
1: Entonces, pueden haber intereses políticos, pero ya era hora que aprendamos a dialogar en vez de guerras.
0: Intereses políticos que a veces no comprendemos, ¿verdad?
1: Claro.
0: Detrás de todo esto hay interés.
1: A ver, sí, yo lo que estoy observando, porque es que yo veo la televisión rusa también.
0: Claro, ¿la entiendes?
1: Claro. Es que en mi casa solo hay televisión rusa, no vemos televisión española.
0: Ajá.
1: Porque lo ve mi madre, mi hijo no ve la televisión española y yo tampoco. Entonces, claro, podemos comparar, porque yo estoy leyendo varios noticieros y a ver qué pasa. Y realmente yo lo que veo que es como cortina de humo. Esta guerra es una cortina de humo. Y creo que Putin tiene otros objetivos. Yo creo que está intentando cambiar el orden económico mundial. Está bajando a dólar, está empobreciendo Europa, Estados Unidos tampoco está ahora muy bollante y claro, ya empezó a utilizar el rublo como divisa, por lo menos con los países asiáticos y África ya funciona el rublo y al final la Unión Europea también ha pagado en rublos ya el gas.
0: Uh-huh.
1: Entonces claro, aquí hay cambio, y un cambio muy grande. Además Putin ha demostrado que es el único país que tiene dinero fabricado y igual en oro en peso de oro, el único país.
0: Yeah. ¿Desde cuándo es una república ucraniana? ¿Desde qué año? ¿Cuándo se independizó?
1: Todas las repúblicas se separaron tras el golpe del Estado cuando llegó Yeltsin al poder. Todas las repúblicas se separaron y empezaron a crear los países diferentes. Lo que pasa que nadie ha calculado que la economía de la Unión Soviética se construyó durante 70 años. Y por ejemplo, si Ucrania tenía fábricas para trabajar el carbón, o teníamos carbón, pues se mandaba a Kazajstán a una fábrica que trabajaba con este carbón.
0: Uh-huh.
1: Entonces toda la economía estaba yendo por toda la Unión Soviética. Entonces todo el mundo tenía trabajo, todas las fábricas funcionaban. Y cuando se ha roto, de repente Ucrania tiene carbón y no sabe qué hacer con él. Entonces por esto todos los países, el primer tiempo para todos fue muy difícil.
0: Uh-huh.
1: Porque unos tenían materia prima, otras la fábrica y no tenían materia prima, y iban así.
0: Yeah. Estuviste en nuestro programa hablando de la KGB y tengo por aquí datos de que cuando eras jovencita te intentó captar la KGB.
1: Sí, pero bueno.
0: No serás de la KGB y estás aquí de extranjis.
1: No, si no, no hablaría de la KGB. Si fuera de la KGB, no hablaría de la KGB.
0: Hay técnicas que dicen que mejor es contar cosas así.
1: No sé. De hecho, yo cuando me fui, cuando vine a España en 91. No, llegué en 90. Cuando llegué, y pasado medio año, vinieron los de los KGB a mi casa.
0: Sí.
1: A ver a mi madre, dice, oye, que no vemos tu hija por la ciudad, que dónde está. Y claro, mi madre dice, ah, bueno, ya está en España y tiene tarjeta de residencia, adiós, dice ya.
0: Pero no te veían por la ciudad y en Rusia.
1: Donde vivía yo, claro.
0: Ya.
1: Claro. Porque claro, allí, aunque ciudad tenía 1 millón de habitantes, pero yo tenía mis sitios donde iba. Entonces, claro, después me di cuenta que sabían dónde iba. Cuando se dieron cuenta que no me ven, empezaron a preguntar, ¿esta dónde se ha ido?
0: Ya. Y además, Mercedes ha escrito un libro que se llama OVNIs en Ucrania, expedientes X, tras el telón de acero, y por eso está aquí en el programa. 2:16, 1:16, comenzamos el viaje, ya veréis qué cosas tan curiosas.
2: Ucrania, ese país del este de Europa, ha saltado a las primeras páginas de la actualidad. La guerra desatada en su territorio lo ha puesto en todos los informativos del mundo. Esta noche queremos viajar hasta él para descubrir algunos enigmas desconocidos para la mayoría, que tienen que ver con el universo de los ovnis. Nuestra invitada, una experta en el mundo ruso, viene a desvelarnos algunos secretos.
0: Cuando vivías en Ucrania, ¿fuiste a Rusia?
1: Sí, claro.
0: Bueno, cuando vivías en la Unión Soviética, ¿fuiste al territorio ruso?
1: Claro, es que todos éramos Rusia, ya, realmente.
0: Es una pregunta mal formulada, sí, pero no sé si me entiendes.
1: Sí, yo, por ejemplo, iba mucho a Moscú a ver a la abuela Lola. ¿Sabes quién era la abuela Lola? Dolores Evaruri.
0: Sí.
1: Entonces,
0: ¿ibas a verla?
1: Sí, claro. Era mi abuela Lola de Moscú. Porque su hijo Robén era el mejor amigo de mi abuelo, Antonio Oribe. Y entonces, primero, cuando ha muerto mi abuelo y Dolores Evaruri se ha enterado, entonces se ha llevado a mi madre, que tenía 2 añitos, ha llevado a un internado especial donde estudió con las hijas de Mao Zedong y todas esas cosas. ¿Sí? Y claro, yo ya cuando era pequeña, pues mi madre me decía, venga, vamos a ver a la abuela Lola. Entonces íbamos a Moscú, al centro de los españoles, y ahí estaba la abuela Lola.
0: ¿Ya hablabas español entonces?
1: No. Hablaba ella ruso.
0: ¿Sí?
1: Sí, sí. Dolores se hablaba ruso. Mal, pero hablaba.
0: Esta es nuestra invitada, extraña invitada esta noche. Cuéntame cómo está el mundo de los ovnis en Ucrania. Vamos a Ucrania.
1: Ucrania, a ver. En toda la Unión Soviética siempre le ha gustado mucho el asunto de los ovnis. Lo que pasa que, claro, no teníamos mucho acceso a ello. De vez en cuando aparecía un artículo que podrías leer o alguien te estaba contando, y a mí cuando me estaban contando las historias, digo, ¿sí, este ha visto un ovni? Que no, dice que es nuestro armamento, que nuestro sargento nos ha dicho que es nuestro armamento porque volaba sin movimiento ni nada. Digo, que va, era un ovni. Lo que pasa que era información muy escasa de todo eso, y nos gustaba hablar entre nosotros. Oye, ¿qué podía ser esto? Y cuando hablas de eso, de repente aparece gente que también ha visto cosas, que también ha sentido cosas, y así poco a poco hablábamos de todo, de los fantasmas, de los portales, hablábamos de todo. Pero claro, mi mundo preferido es el ovni.
0: Vale, te saludo desde San Diego, California, ya comenzando, dice el equipo, el programa, y desde Francia también. Vale. Empiezan a llegar saludos de un montón de lugares de fuera de España, y mucha gente también saludándote en España. Hubo proyectos en la Unión Soviética estudiando un poco este asunto. Tengo aquí, lo he sacado de tu libro, el proyecto Citadel, donde estaba Yuri Andropov cuando era el director el jefe de la KGB.
1: Sí, sí. A ver, para que sepamos que en la Unión Soviética empezó investigación OVNI en 1928.
0: ¿28?
1: O sea, Kenneth Arnold descansa,
0: sí,
1: al lado de esto. Porque, y claro, cuando empezaron a investigar, mandaron a Kazajstán a observar los objetos no identificados. Lo que pasa es que no encontré la conclusión. Hay muchos documentos en Rusia o en Ucrania que hay el principio, pero no hay el final.
0: ¿Eso por qué? Porque lo
1: está censura. Clasificado todo.
0: Yeah.
1: Está todo clasificado. Entonces, por ejemplo, o sea, cualquier caso que encuentres el OVNI, te puedes encontrar la descripción, te puedes encontrar algo, pero no, ahí no se desclasifican los informes, como aquí, por ejemplo, tenemos, pasados 50 años se desclasifican, ahí no hay fecha. Entonces, claro, todo lo que sale a la luz es o porque la gente lo ha sacado del archivo para leerlo, porque, por ejemplo, con paso de Detlef, pasó de Detlef, estaba viajando de mano en mano y todos estaban leyendo.
0: Podía... ¿Te refieres a esas muertes que hubo tan extrañas en ese paso?
1: Sí,
0: ¿no?
1: Sí.
0: Es que lo pronuncias de una manera que... ¿Cómo lo pronuncias?
1: Detlef.
0: Ya.
1: Sí, es Detlef.
0: Vale.
1: Y claro, con los ovnis pasa igual. Entonces, claro, cuando empiezas a buscar la información, hay descripciones, pero tampoco hay una investigación profunda. Y la verdad es que cuando empecé a escribir este libro, lo que me alegró ver que realmente hay ufólogos ucranianos que se toman en serio el asunto, o sea, llevan sus páginas web, están actualizadas, están muy bien montadas. Hay dos, no hay más. Las otras son, a ver, no valen la pena. Pero hay dos que son bastante serias, que indican las fuentes donde han encontrado, y a veces dicen, esto podemos explicar, esto ni podemos explicar.
0: Mercedes, ¿has visto alguna vez algún ovni?
1: ¿Él?
0: No. Visto...
1: ¿No? No, y me da mucha pena, me encantaría verlo, pero no he tenido esa suerte.
0: No sé si van a poner un poquito de música, ahora nos ponen un poquito de música. Decías entonces que en la antigua Unión Soviética se interesaba mucho por todo esto, ese proyecto Citadel con Yuri Andropov. ¿Qué hacían?
1: Sí, te explico. Primero se han creado el proyecto Sietka. Sietka se traduce como la red.
0: La red.
1: Y entonces había dos departamentos de Sietka que pertenecía a la Academia de Ciencias de la URSS, y la otra Sietka, MO, pertenecía al Ministerio de Defensa. No eran departamentos, es que para ellos trabajaba toda la Unión Soviética. No tenían un laboratorio específico donde se reunían y hablaban de investigación OVNI. Todos los institutos y todas las fábricas trabajaban para esto. Y para militares, por supuesto, todas las bases militares. Y a esto se asignaba 40 millones de rublos, que es una grandiosa cantidad de dinero.
0: Es decir, pero, había dinero del Estado para que se pudiera investigar.
1: Sí. Y cuando abrieron el departamento Citadel, fue a propuesta de Yuri Andropov, que por aquel entonces fue el director de la KGB, que al final llegó a ser hasta presidente de la URSS, y era observación de fenómenos anómalos aéreos, pero con una descripción, con una pequeña descripción, que aparte de los asteroides se observaban otros objetos no identificados. Entonces, claro, ahí te llega a la mente que, claro, estaban observando ovnis.
0: Vale, 1929 empieza la historia de los ovnis, mucho antes que en Estados Unidos, o los datos que tenemos. ¿Tienen, como cuentan en Estados Unidos, naves estrelladas o algún tipo?
1: Sí, tienen de todo. O sea, parece que tienen los cadáveres extraterrestres, tienen las naves. Es muy famoso el Hangar 18, que se llama Hangar 18, ahora es una base militar abandonada, y dicen que todo estaba ahí. Lo que pasa es que yo no sé si realmente allí hacían los experimentos o realmente estaban recogiendo muestras. Pero también, por ejemplo, hay muchas muestras de unos metales raros. También hablan de unas mallas que han encontrado en un accidente de ovni. No han visto nada más, pero sí han encontrado esas mallas y están guardadas. Por ejemplo, Cosmopolis, que dirigía Chernobrov, ellos tienen muchas cosas de estas porque iban a por los ovnis todo el rato. De hecho, Chernobrov se ha muerto de repente, yo lo conocía, hablábamos con él.
0: ¿Se ha muerto de repente o le han muerto?
1: No lo sé. No lo sé, porque tenía 50 años y estaba preparando un viaje y pasaban por España y hablamos, que por fin nos conocemos personalmente, y nunca llegó, nunca me avisó. Y después, cuando estaba mirando, digo, ay, va, se ha muerto. Y la muerte es bastante extraña. Pero claro, este hombre investigaba todo y se metía donde nadie podía meterse. Entonces no lo sé hasta dónde llegó.
0: Parece que todo empezó con ese extraño fenómeno de Tunguska. Ahí, a partir de entonces, se montaron un montón de asociaciones o grupos para investigar todo esto, ¿no? Incluso alguien que llegó a decir que eso no fue un meteorito, sino que explotó en el aire.
1: Sí. A ver, primero fue el escritor Kazantsev que dijo, y si en caso de que no era meteorito y que nada ha tocado el suelo, tal vez fue un accidente de una nave extraterrestre. Y ya, porque esto pasó en 46. Y en 47 ya empezaron a organizarse las conferencias donde participaban los científicos. Y ahí la aceptación OVNI fue, primero aceptaban, después no aceptaban. Por ejemplo, de 58 a 60 no se podía hablar de OVNIs. También el planetario de Moscú estaba muy involucrado en el estudio y la mayoría de los científicos negaban el fenómeno. Uh-huh. Siempre estaban buscando alguna explicación de fenómeno natural. Pero habían otros que defendían y realmente decían, bueno, ¿por qué no nos basamos no solamente en la fe? Porque nos vamos buscando cosas. Yeah. Y realmente, o sea, siempre se ha estudiado. De hecho, cuando dicen que Sietka ha desaparecido, no ha desaparecido. Los militares que salen, dan entrevistas en la televisión o en los periódicos rusos, cuentan que siguen habiendo estos cuadernos de bitácora donde apuntan los avistamientos. O sea, no ha desaparecido nada. Es como la KGB, no ha desaparecido, se llama de otra manera. Entonces yo creo que los programas sí que los hay. Lo que pasa es que supongo que ahora no se asigna tanto dinero y de hecho en la Duma rusa sí hay un departamento de investigación de fenómenos anómalos. Lo que pasa es que se mantienen ellos por su propia cuenta.
0: Vale. Después llega la perestroika y llega el caso de Voronezh, que estuvimos siguiendo nosotros hablando directamente con algunos de los niños que habían visto todo aquello. Se acepta que habían podido llegar humanoides a la Tierra. ¿Te acuerdas del caso Voronezh?
1: Sí, sí, sí. No, hombre, es uno de mis casos preferidos. Además, le he investigado mucho. Y allí pensaban, antes, cuando salió la noticia, pues todos pensaban en que había un ovni. Pero yo, con todo lo que he investigado, yo creo que no.
0: ¿Crees que no? ¿Fue una cortina de humo, quizá? O...
1: Aparte de que tenían un departamento trabajando de desinformación, Voronezh era una ciudad industrial cerrada para los extranjeros, porque ahí se fabricaban cosas para los cohetes, misiles, etcétera. ¿Y qué pasa? Porque nosotros sabemos de un avistamiento. Habían descrito durante 7 días los avistamientos. Y donde estaba la letra esta famosa Z que asignaron al humo, sí, no era del avistamiento famoso del 27, era del 28. Entonces había 17 niños y yo creo que a los niños se le fue de las manos. Empezaron a contar historias porque un indicador muy bueno cuando hay un caso ovni serio o no, eso se aparecen los militares o no. En Voronezh no aparecieron militares.
0: Curioso, no sé si quieres decir algo más. Tengo 10 saludos al mejor programa de radio, exageran. Feliciten a su invitada, que ha dicho las cosas más sensatas que he oído sobre el conflicto de Ucrania en mucho tiempo, desde Cádiz.
1: Muchas gracias.
0: 1:29 en las Islas Canarias. Todavía tiene muchas más cosas que contarnos nuestra invitada, ya veréis.
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2: Las viejas crónicas ucranianas ya narran extraños sucesos en sus cielos. Por ejemplo, en las crónicas de Nikon, que abarcan desde los años 859 hasta 1520. Allí se descubren curiosas historias sobre misteriosos objetos que flotaban sobre los cielos de Kiev. Y no es el único ejemplo. Existen muchos más que vamos a conocer durante los próximos minutos.
0: Es decir, que la historia viene muy antigua también en Ucrania, ¿no? De visiones extrañas.
1: Sí, sí, muy antigua. Además, yo creo que en estas, en estos códices se ha descrito el primer encuentro cercano, en 1109. Porque estaban escribiendo que apareció una bola de fuego en el cielo y los pescadores que estaban en el mar han pescado con las redes a un niño de extraña apariencia.
0: ¿Un niño?
1: Sí. Y era tan extraño, lo que pasa que claro, como se describe en antiguo ruso, es como muy difícil de traducir. Dicen que su apariencia era vergonzosa, de tan feo que era, o sea, yo interpreto que era tan feo y tan extraño que no hacen otra cosa que le tiran otra vez al agua los pescadores. Y me parece que fue uno de los primeros encuentros cercanos, porque ¿qué niño podían sacar además vivo del agua?
0: Ya, creo que previamente habían visto, tengo aquí una señal, sí, en el oeste, como una gran estrella con rayos como de sangre. Por la tarde ascendió al cielo, después de la puesta del sol, y así durante 7 días.
1: Sí, también esto, lo que pasa que, claro, para todo... A ver, primero yo quería aclarar como la antropóloga. Todos los pueblos siempre hablan de los dioses que bajaron del cielo. Siempre. Porque yo creo que el ser humano necesita una protección superior. Y da igual cómo la vamos a llamar. Dioses, extraterrestres, pero yo creo que el ser humano está mucho más tranquilo cuando alguien viene del cielo y nos enseña a vivir y nos protege a su manera. Entonces los manuscritos rusos es lo que describen. Se describe mucho la serpiente del fuego. Después se describen que bajaron los príncipes del cielo y empezaron a enseñar a labrar a la gente, etcétera. O sea, siempre hay estas descripciones y que están acompañadas con unos fenómenos aéreos anómalos. Que cada uno, claro, dependiendo de la educación, sabemos de cómo interpretarlo. Porque por entonces interpretaban de una manera y veían.

0: Y esto predicía, pues, desgracias, muertes y hambrunas. Y
1: Pero era un eclipse, ¿no?
0: claro. Pero hay cosas que describen que realmente no tienen explicación.
1: Sí. Al principio de tu libro sacas una cita de Constantin, yo no sé cómo se pronuncia esto, Tsiolkovsky, ¿lo he dicho bien?
0: Tsiolkovsky.
1: Vale. Mucha gente piensa que la vida es tan compleja, tan misteriosa, que su comienzo no pudo originarse en una mota de polvo tan insignificante como la Tierra. Que la vida es producto de un universo infinito, originada en algún lugar de los planetas entre soles distantes, a lo largo de una infinidad de tiempo, y solo se transfirió accidentalmente a la Tierra donde floreció.
0: Es preciosa la frase, me encanta. Este hombre realmente era un progresista. De hecho, yo creo que gracias a él, a mí me gusta la ufología. Porque yo he leído una novela que se llamaba La Estrella Roja, que hablaba de Marte, por supuesto, publicada la primera vez en 1908. Cuando leí, empecé a buscar dónde puedo encontrar. Y empecé a encontrar los libros de Tsiolkovsky. Y Tsiolkovsky era, no sé, su mente era increíble. Era un genio que veía mucho más adelante. De hecho, él empezó a fundar la construcción de los cohetes y satélites. Le interesaba muchísimo el cosmos, buscaba la explicación, y su filosofía era de algo, que algo también ha venido, que ahí hay vida, ahí fuera, y tenemos que alcanzar a verla.
1: 2 y 34, 1 y 34 en las Islas Canarias. Hemos visto que en el pasado había señales de esos dioses o de cosas más extrañas. Vamos a dar un pasito más.
2: Al igual que en muchos otros países del mundo, Ucrania posee casos clásicos en el mundo de la ufología. Testimonios que hablan de extraños encuentros, visiones y experiencias que superan los límites conocidos. Uno de ellos sucedió cerca de una popular avenida de Kiev. Un destacado arqueólogo descubrió durante unas excavaciones un enorme objeto plateado con forma de flecha. Al informar a las autoridades, recibió la orden de volver a enterrar aquel extraño objeto. Conozcamos algo más de esta enigmática historia.
1: Es solamente una de ellas, pero quiero que me la cuentes. Tengo aquí el nombre, yo no sé pronunciar. Bioka, Boika,
0: Boika.
1: Boika. Un destacado arqueólogo que de repente estaba haciendo obras allí en Kiev, le llaman
0: En Kiev.
1: Kiev, y encontró un extraño objeto como una lanza muy grande.
0: Muy grande, sí.
1: ¿Qué pasó?
0: Claro, cuando encontraron, entonces el alcalde del pueblo ha dicho: no, mira, no tenemos ahora medios para sacar todo esto, no sabemos qué hacer, como habéis encontrado, así lo tapáis y como que no ha pasado nada. Y así lo hicieron, por supuesto. Y ya después, en posguerra, ya cuando estaban limpiando después de la guerra,
1: ¿A qué guerra te refieres?
0: a Segunda Guerra
1: Segunda
0: Mundial,
1: Guerra Mundial, ¿vale?
0: Segunda Guerra Mundial, estaban limpiando la avenida principal de Kiev, Krishatik, y claro, como también la han bombardeado, pues estaba todo levantado. Pues se encuentran esta flecha. Y como el gobierno de Stalin, le gustaba todo relacionado con lo místico y todo con el superpoder y todo con las armas, por supuesto que se lo llevaron. Se lo llevaron, no se sabe dónde, o sea, llegó a Moscú, saben que llegó a Moscú. Y después ya perdieron la pista. Lo único que sí, que están diciendo que el primer misil está elaborado con el metal de esta flecha.
1: ¿Sí?
0: Sí, parece ser. O sea, no he podido, o sea, no puedo confirmar. Pero ya sabes, cuando hay humo, en algún lugar hay fuego. Entonces puede ser que han utilizado o parte de este metal, o han analizado cómo hacer este tipo de metal. Y ahí se quedó la historia con los cohetes.
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1: Y esta noche con Mercedes Pullman hablando de OVNIs en Ucrania, un libro escrito. Hay sitios

0: de poder también en Ucrania, y ahora pasamos a datos concretos de casos que has recogido en tu libro. ¿Hay zonas de poder como hay en otros muchos lugares del mundo?
1: Sí, en toda la Unión Soviética hay lugares del poder, además lugares de poder bastante extraños. Yo he estado en dos y hay unos lugares de poder, de otros yo diría que son como malvados. No sé, con maldad, porque en unos te sientes bien, en otros mal. La mayoría de lugares de poder, lo que llaman allí de poder, no te sientes bien, no te llenas de energía. Tú sientes algo, alguna presencia o algo. Y hay muchísimas, por ejemplo, en Kiev, la lista de guerra es muy famosa, porque dicen que ahí es donde llegaban las brujas al Shabbat, al aquelarre. Todas las brujas. De hecho, las mujeres de Kiev se consideraban las peores brujas. Sí. O sea, todos decían, buah, si eres de aquí, bruja. Era así, era. Y ahí había muchísimos avistamientos. En Cárpatos. Cárpatos es un lugar mágico. Ahí sí te sientes totalmente de diferentes maneras. Dependiendo del lugar donde estás, de los Cárpatos, te puedes sentir una cosa u otra. De hecho, en los Cárpatos hay una leyenda solo en Cárpatos, no lo he encontrado en ningún lado, de un hombre blanco, muy alto. Entonces dicen que los visita. En ninguna leyenda eslava no existe este hombre blanco. Y claro, dicen que ha venido del cielo. Y parece que a veces es maligno y a veces no, dependiendo de lo que cuentan. Pero es curioso porque dices, ¿quién es este hombre blanco?
0: Creo que tenía 3 metros de altura.
1: Sí. Entonces, me parece interesante. Y hay muchísimos, hay Orochis, hay muchísimos lugares del poder donde se producen fenómenos anómalos. De hecho, desaparecen personas que empiezan a perder la orientación, la memoria, los aparatos se paran, o sea, pero muchísimos. O sea, yo he puesto unos cuantos, pero hay mucho más.
0: Pues vamos, si te parece, con casos de ovnis. Creo que has hecho una relación dependiendo del tipo de caso, ¿no?
1: Sí, porque, claro, yo describo de lo que opinan los ufólogos ucranianos y cómo clasifican ellos los visitantes, digamos, ¿no? Y ellos dividen en seres humanos, en humanoides, en los robots, en los monstruos, los fantasmas y reptiloides. Y después describen que también esto se divide en subespecies y analizan y profundizan un poco más. Uno de mis casos preferidos del encuentro con humanoides es de dos Irinas. Además, fíjate, Irinas. Eran dos chicas y se llamaban Irina, cada una. Entonces yo le llamo dos Irinas. Fíjate a qué nivel llegaba el estudio de ufología ahí, porque no te comenté que allí había una escuela de ufología donde tú podías ir si eras analfabeto en esto y te explicaban qué es ufología y de qué se ocupaba.
0: ¿Sí? O
1: sea, en Ucrania había una escuela de estas.
0: No lo habías dicho.
1: Sí, pues esto. Entonces, claro, las dos Irinas se contactan con los humanoides de la Yayivot. El planeta Yayivot. No sé dónde está este planeta. Además ponen los nombres con los que han contactado. Y estos extraterrestres les empiezan a explicar de cómo pensamos, cómo ellos ven a través de nosotros, que usan un láser especial y que nuestra psique también es como muy manejable para ellos, que actúan a través de esta psique.
0: Y, déjame que te pregunte, ¿cómo contactaban? ¿Los veían físicamente o era a través de algún otro sistema?
1: No lo veían, es como telepáticamente, o sea, se encontraban y lo que sí que empezaron a transmitir también los dibujos. Yo de hecho tengo una carpeta con los dibujos de estas chicas que supuestamente los han enseñado los extraterrestres. De hecho, ellas cuando también hay unos dibujos como técnicos explicando algo. Lo que pasa es que ahí dibujo yo lo veo, no entiendo. Tienen un dibujo de creación de la Tierra como muy raro. Entonces yo miraba, no entendí mucho, porque hay cruz, hay iglesia, hay tierra, pero cruz y la iglesia están como si fuera en el cielo, una cosa muy rara. Y ellas empiezan a escribir todo lo que cuentan los habitantes de este planeta, pero lo más curioso es que las publican.
0: Sí.
1: O sea, salen en periódico todas las publicaciones. Y cuando empiezan a escribir los poemas, es porque los extraterrestres han dicho que nosotros los humanos asimilamos mejor el amor profundo a través de la poesía. Fíjate qué poético. Así que...
0: Una historia parecida a lo de Humo también. Gente venía de un planeta, que se comunicaban, ¿no?
1: Sí, sí. De Humo. De Humo no sé yo, ¿eh? ¿Quién ha sido de Humo? O de la KGB, no sé yo. Estoy ahí, ahí.
0: Vale, cuéntame algún caso más de esos diferentes tipos de gente, sí, que aparecía.
1: Por ejemplo, lo de reptiloides. Entonces habían dos niñas, Tania Balsova y Zania Kavalevska, que dicen que han visto 25 de junio, es el día de mi cumpleaños, fíjate. Me encantaba, vos, solo por eso el caso.
0: Felicidades con retraso, porque ha sido hace muy poquito,
1: sí,
0: tiempo.
1: Y han visto a un... escriben como un monstruo con manos muy largas, pero dicen que las uñas estaban más largas que los dedos, y que las piernas tenían como aletas, sujetos por aletas. Entonces, claro, yo he clasificado esto como un reptiloide, porque yo iba clasificando para escribir el libro, yo cogía los archivos que hay y buscaba el reptiloide. Entonces buscaba todos los casos, miraba dónde salen los reptiloides, los monstruos, y iba así buscando para juntar en el libro. Entonces es un caso así de pequeño. Hay menos de reptiloides, hay más de humanoides y de cosas estas raras. Por ejemplo, los robots, lo describen los robots, y describen de 1990 en mi ciudad, en Dnipropetrovsk, varios testigos afirmaban que había un robot con una esfera como si fuera en la tripa, que metía luces, y de la cabeza salía como un gas que olía muy mal, y dicen que las piernas estaban separadas del cuerpo como 10 centímetros, y que paseaba y que la gente lo veía, se asustaban, corrían. Entonces, claro, me parece curioso.
0: Pero lo que cuenta son cosas que disparatadas, ¿no? Que incluso aquí no se han oído, ¿no? Y eso que hemos escuchado cosas,
1: claro,
0: extrañas en el mundo de los ovnis.
1: Claro, claro. Bueno, y ya, porque es muy largo de contar, porque está en el libro, el caso es el que se llevan al hombre y que él discute con ellos y filosofa con ellos. Ya. Hay casos bastante rocambolescos. Es cuando hay dos chips que le han traído también, que se han caído de la nariz a una señora y se ha llevado a la asociación esa de ufología ucraniana para enseñar, o sea... Hay de todo. Y por ejemplo, también habían los monstruos, y era en Bolen, también en 1992. Y Ufobua es la web esta que te comenté antes, que está muy bien organizada.
0: ¿Ufo?
1: Ufobua.
0: Bua,
1: sí.
0: Con B.
1: Sí, es Ufobua. Y allí también escribe mucha gente. Como saben que trabajan con esto, pues escribe mucha gente. Entonces, claro, a los monstruos ellos lo clasifican monstruos que cuando hay algo incorrecto. O sea, el humanoide sabemos que son largos o alargados, y monstruos algo que no se asemeja a ninguna otra descripción. Por ejemplo, a este humanoide han descrito que parecía de 1 metro, era muy ancho, y en vez de la cabeza, pues salía como si fuera una chepa. También este tipo de humanidades salió en otros casos, no me acuerdo cuál en eso. Uno salió en Baroñas también.
0: ¿Y el tipo de ovnis que se veía, de objetos volantes, cómo era? ¿El típico platillo volante o había más diversidad?
1: A ver, yo creo que la tipología ovni de Ucrania es igual que aquí, porque también aprendían a partir de 1990, tenían acceso a mucha literatura extranjera. Entonces yo creo que es el mismo. Pero tú no te has dado cuenta, Miguel, que el fenómeno ovni ha cambiado.
0: Sí.
1: Primero eran bolas de fuego, después los platillos volantes con tornillos, después eran esferas de luz y ahora son plasmoides. O sea, el fenómeno ovni va cambiando siguiendo nuestro desarrollo humano. Entonces yo creo que para mí es un fenómeno bastante social, porque somos, o sea, hacemos estudio antropocéntrico. O sea, vemos lo que imaginamos poder ver. O sea, no lo vemos, y en eso también hablo en mi libro, ¿por qué no lo vemos como una nube o como un océano, como en Salares, por ejemplo, en la película Salares? ¿Por qué esperamos un humanoide o algo parecido a nosotros?
0: Ya, y cuando salen reptiloides, ¿por qué salen así tan raros?
1: ¿Y cómo conducen? ¿Cómo atravesan el agujero de gusano? Dímelo tú.
0: No, no, tú ya la
1: metes. Con estas uñas, ¿cómo conducen?
0: Ya.
1: Entonces,
0: o sea, ¿qué crees, que el fenómeno puede ser algo mucho más social o mental del ser humano que algo que venga de fuera?
1: No, yo creo que viene algo de fuera. Lo que pasa es que nosotros damos una interpretación y vemos una interpretación la que nuestra mente puede interpretar. Entonces, si esperamos a un huésped de fuera, esperamos algo parecido a nosotros o algo parecido que tenemos. Por eso no vemos ninguna nube. Porque imagínate que aparece la nube y nos controla a todas y a todos.
0: Vale, o sea que hay diversidad de casos diferentes y un montón de ellos recogidos.
1: Sí, muchísimo.
0: Vale, te saludan desde Costa Rica, dice, escuchando El Espacio en Blanco, bajo las lluvias de la primera tormenta tropical en Costa Rica.
1: Oh, qué bonito.
0: ¿Alguno que te haya llamado la atención antes de ir a un lugar, el que más te haya llamado la atención de estos casos que hayas estudiado?
1: A ver, no está en el libro. Hay dos casos de estos.
0: ¿De locura? Porque estás contando unas locuras. Sí. Que porque te conocemos un poco, si no diríamos, ha escapado a algún sitio.
1: Sí, sí. Pues hay uno donde los policías persiguen a un ovni. En una aldea avisan a los bomberos que hay fuego. Entonces van los bomberos y ven que no es un fuego, que es una esfera que cambia de forma y parece fuego. Entonces llaman a la policía, viaja la policía. Entonces, claro, cuando se acercan, le rodean con cuatro coches y el ovni va escapándose. No pudieron atrapar al ovni, pero lo vieron todos, o sea, todo el pueblo, los policías, los bomberos. Era como, no sé, fiesta del ovni. Pero el mi preferido es de la niña de 13 años, que le han regalado un móvil, y ella va a casa de los abuelos, y sale a la granja, y ve un ovni. Y claro, saca el móvil, dice, voy a hacer la foto. Y a la hora de hacer la foto, el móvil se apaga. Y claro, ella, cuando lleva a su madre para arreglar el móvil, porque en Rusia y en Ucrania todavía llevamos a. Hay talleres que arreglan móviles. Y cuando lo llevan.
0: Aquí también, de vez en cuando,
1: Pues le han podido arreglar la placa del móvil, la placa, pero no podían arreglar la cámara de fotos. Se ha quemado totalmente. Era imposible recuperarla.
0: ¿Y la gente allí cree en este tipo de cosas?
1: Sí, sí. Pueblo eslavo es muy supersticioso. Creemos en todo, casi en todo. De hecho, hacemos las costumbres y nuestros rituales, hacemos siempre. No sabemos por qué, pero lo hacemos. Entonces, el mundo ovni sí llama mucho la atención. De hecho, lo que sí me gusta ahí, ahora hablan sin tapujos. Te cuentan las historias de cómo ha visto, qué ha sentido, qué ha olido. Y te cuentan, y ya está. Ven como cosa normal ver un ovni.
0: 2:52, 1:52 en las Islas Canarias. Nos queda todavía un poquito más para contaros este paseo que estamos haciendo sobre Ucrania, dando algunos datos de locura. Y eso que Mercedes sabemos que no está tan loca como estamos nosotros.
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3: Vamos hasta una conocida central nuclear.
4: A la 1:23 de la madrugada del 26 de abril de 1986, el reactor número 4 de la planta nuclear de Chernóbil explotó. Una nube radiactiva cubrió el cielo. La central Vladimir Ilich Lenin, situada en la actual frontera entre Ucrania y Belarus, era una de las instalaciones nucleares en las que la antigua Unión Soviética había invertido más dinero, instalando cuatro reactores RBMK. ¿Qué ocurrió en el punto más radiactivo del planeta? El 25 de abril, los trabajadores de Chernóbil querían probar si uno de los reactores se enfriaba en caso de que la central se quedara sin electricidad, pero no cumplieron los protocolos de seguridad, incrementando la potencia de la planta. Cuando intentaron apagarlo, se generó otro aumento de potencia, provocando explosiones en cadena en su interior. El techo de la central voló por los aires y el núcleo quedó expuesto, esparciendo inmensas cantidades de material radiactivo por todo el hemisferio norte de la Tierra.
3: Chernóbil fue una de las peores catástrofes de nuestro planeta. Pero parece que lo sucedido no solo interesó en la Tierra, sino más allá de nuestras fronteras. Vayamos a averiguar de qué estamos hablando.
0: Mercedes, nos quedan 3 minutitos hasta la noticia, te quedas un ratito después, porque hay mucho que hablar de Chernóbil. Tiempo antes de que sucediera la catástrofe, ya se veían cosas sobre Chernóbil, ¿no?, en esa zona.
1: No. Realmente Chernóbil, no sé por qué, no se visitaba antes. Es a partir del desastre cuando empiezan a aparecer ovnis muy a menudo, sobre todo en la zona de Chernóbil y Kiev, es que están al lado, están a 50 kilómetros realmente. Sí. Yo de hecho fui a Chernóbil todavía con el smog, o sea, la juventud, esta tonta juventud no trae nada bueno.
0: ¿Fuiste cuando estaba todavía?
1: Sí. Porque tenía una amiga que vivía en Kiev y ella tenía amigos policías y decimos, queremos ir ahí, y fuimos y vi todo gris, o sea, y ahí es donde pillé la radioactividad, por supuesto, porque yo a España llegué con radioactividad.
0: ¿Sí? Es una caja de sorpresas. Yo había leído que se habían visto ovnis antes, pero bueno, ocurre la catástrofe y se empiezan a ver montones de avistamientos en la zona, ¿no?
1: Sí. A ver, los ovnis en Ucrania habían siempre. O sea, lo que pasa que esta oleada, porque yo le llamaría oleada, sobre todo a partir de 1986, empezaron las oleadas y ya fueron esparciéndose, porque empezaron a aparecer muchos en Kiev, empezaron a aparecer en alrededores. Lo que sí que el ovni de Chernóbil, el más famoso, el ovni de Chernóbil, es el que presenciaron los desemitristas. Y es un caso bastante interesante, porque cuando...
0: ¿Qué son los desemitristas?
1: Los que miden la radioactividad No sé, en español no es así.
0: No lo sé.
1: Yo creo que sí, desemitristas.
0: Vale.
1: Lo que miden. Y cuando les llamaron a las tres que vayan para allá para medir, ellos cuando se acercaron y vieron el fuego y vieron todos, han visto que están sin protección y han vuelto. Y al final, antes de volver, lo que sí que midieron la radioactividad y ponía 3.000 milinitrógenos por hora. Era mucho. Es contagioso y es mortal.
0: Sí.
1: Y de repente, al girar el camión donde iban, han visto una esfera de luz suspendida sobre el reactor el que explotó. Y cuando vieron esto, vieron que de este ovni salió un haz de luz. Y parece que y se quedó un rato con estas luces sobre el reactor. Después, cuando midieron, vieron que la actividad bajó en 3 veces. Entonces, claro, ellos ya cuando daban a Cravat Hill, este ufólogo ucraniano que les encontró y grabó todo el testimonio, decían que están seguros que realmente el ovni nos salvó de catástrofe, porque solo salían los vapores de radioactividad y dentro estaban 180 toneladas de uranio liberado. Y este no salió, porque si sale, no sé quién quedaría vivo. Y entonces, claro, ellos aseguran que fue por un ovni.
0: Y no es el único caso. Hubo más visiones, ¿no?, sobre...
1: Chernóbil. Sí, a ver, había avistamientos multitudinarios. Es que también la gente que vivía en Pripyat, o sea, salían porque habían muchas luces en el cielo. Y, por ejemplo, el ufólogo ruso Azaza ha recopilado como 100 reportes de avistamientos ovni, y él asegura que es casi el mismo avistamiento, pero yo creo que no, porque hay 4 objetos que describen: uno en forma de puro, otro circular, o sea, se diferencian, pero sí que coinciden un poco en hora. Entonces, él defiende que fue el único fenómeno que vieron mucha gente.
0: Y como algunos dicen, ovnis que nos salvan cuando hay catástrofes extrañas.
1: Sí.
0: Te quedas un poquito más, ¿vale?
1: Vale.
0: Cuéntame, el Mothman, queda muy poco tiempo, tendrás que venir de nuevo al programa. ¿El Mothman también apareció en Chernóbil?
1: Sí.
0: ¿Chernóbil? ¿Cómo se dice? ¿Chernóbil o
1: Chernóbil?
0: Chernóbil.
1: Chernóbil, sí. También apareció, la han visto la gente, y no solamente una persona, la han visto varios, a un pájaro de forma humana, negro, volando sobre el cielo. De hecho, él apareció antes de la explosión. Sí.
0: Recordar que el Mothman es el hombre polilla.
1: El hombre polilla, sí. Y de hecho, el Maxwell, el arqueólogo, salió en Daily Stories después, él comparó, porque se llama Mirlo de Chernóbil, Mirlo negro de Chernóbil, comparó con el Mothman, y de ahí pues vio las coincidencias. Pero para que yo tengo un vídeo en mi canal sobre el hombre polilla también en Rusia, es que no es extraño ahí el hombre polilla,
0: no solamente en Chernóbil sino en otros lugares.
1: Sí, de hecho hay un documental donde la gente habla del hombre polilla, por eso en Chernóbil nadie se extrañó de ver hombre polilla, que lo fusionan con la leyenda del puente del hombre polilla de Mothman. Sí, es porque era extranjero que hizo este comentario, porque allí siguen llamando el pájaro de Chernóbil el Mirlo de Chernóbil, y tienen varios hombres polilla ahí.
0: ¿Y hay fotografías sobre ello?
1: Hay una fotografía, lo que pasa que sale en el libro, lo que pasa que, o sea, es de mala calidad, es como siempre, ¿sabes? Si queremos hacer la foto de Mothman o de OVNI, sacamos la peor cámara que tenemos, porque sale mal, pero sí se ve la silueta, realmente.
0: Casi terminando, tengo por aquí una cita de en tu libro. Antes de nada, Yuri
1: Vasilitsky. Sí.
0: Antes que nada, quiero aclarar que por qué el ejército ucraniano asumió el estudio de los ovnis. Para ser más preciso, nuestro servicio se enfrenta a la tarea no únicamente de observar objetos, así como de su impacto en el medio ambiente, en las instalaciones técnicas y militares. Cuando aparecen ovnis en el cielo de Ucrania, registramos estos hechos y se lo decimos a las autoridades superiores. Es decir, que hasta el ejército ucraniano, sí. No ahora, pobrecitos, están en otras desgraciadas labores, estudiaba estos fenómenos.
1: Sí, no, y corresponde al ministerio, o sea, el Centro Regional de Hidrometeorología es el que se ocupa de los avistamientos, y tienen que avisar al Ministerio de Defensa de Ucrania de todos los avistamientos que tienen.
0: Ya. Dice que repitas el sitio que has mencionado antes, donde sacas la información. UFO.
1: UFO BUA. Pero hay que escribir UFO BUA.
0: ¿Cómo se escribe BUA?
1: BUA. B-U-A.
0: B-U-A. UFO BUA.
1: Y me parece que es .org.ua.
0: Org.ua. Vale. ¿Has dicho que tienes un canal?
1: De YouTube, sí. Mercedes Pullman, Ciencias sin Ficción.
0: ¿Ciencias?
1: Ciencia sin ficción.
0: Sin ficción, eso no lo había dicho antes, ¿eh? No. Vale, ¿qué podemos resumir de este tema? ¿Que creen los rusos, creéis mucho los ucranianos en este tipo de fenómenos? ¿Que hay multitud de casos registrados, que el ejército incluso se ha dedicado a ello?
1: Pero se dedica a ello.
0: Pero que tú,
1: ahora no, pero se dedica a ello.
0: Pero que tú todavía no has visto ninguno.
1: No. No sé si volver por Ucrania, pero cuando termine la guerra, a ver si tengo suerte. Y es curioso, pero supongo que los que quieren ver no lo ven, los que no quieren ven. No sé.
0: Algún día nos haremos una excursión, si quieres, juntos, a ver si
1: vale,
0: vemos algo, ¿vale?
1: Sí, vale.
0: Será un placer. Si queréis saber más de este personaje que ha estado con nosotros, esta persona curiosa, Mercedes Pullman, OVNIs en Ucrania, expedientes tras el telón de acero. Mucha gente pregunta dónde conseguir el libro.
1: En Amazon.
0: Se pone OVNIs en Ucrania y ya sale.
1: Sí, es el único libro que hay sobre OVNIs en Ucrania.
0: Sí, la verdad es que es curioso.
1: Sí.
0: Supongo no va a ser el único. ¿Y forma de contacto contigo, aparte de ese canal que tienes?
1: En todas las redes sociales me llamo Mercedes Pullman, soy muy simple. O sea, si queréis encontrarme, me encuentra muy fácil. Ponéis Mercedes Pullman y aparezco en Facebook con este nombre, en Instagram con este nombre. Lo que sí que, por ejemplo, en YouTube tenía que poner Mercedes Pullman, ciencias en ficción, porque si pones Mercedes Pullman te salen Mercedes Benz Pullman Limousine.
0: Ah.
1: Entonces, claro, me era difícil de encontrarme.
0: Qué curiosa eres. Espero que hayas disfrutado estando con nosotros.
1: Mucho, muchísimo. Me ha encantado.
0: Y espero que vuelvas. Te dejamos porque se levanta a las 6:30, mañana se va de viaje, no está acostumbrada a trasnochar como estamos nosotros. Ha sido un placer que hayas estado con nosotros.
1: El placer ha sido mío, de verdad.
0: ¿Cómo se decía? ¿Es pasiva?
1: Es pasiva.
0: Es pasiva. Muchas gracias por haber estado con nosotros. 3:12. 2:12 en las Islas Canarias. Seguimos, digo, 2:12 en las Islas Canarias.
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8: 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Os escucho desde Badajoz. 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
0: Dos y trece en las Islas Canarias. El viaje de esta noche continúa. Tenemos un invitado de lujo que llega a contarnos algunas extrañas experiencias que vivió tras esa Javier Sierra, tras esa introducción, os lo ofrecemos.
3: Os proponemos ahora otro viaje, una aventura mágica. Se desarrollará aquí.
9: Nos encontramos en la Gran Galería de la Pirámide de Keops, obra maestra de la arquitectura egipcia. Tiene una longitud de 47 metros y una altura aproximada de 8 metros, con una inclinación máxima de 30 grados. La galería acaba en una antecámara que originalmente estaba cerrada por tres compuertas de granito, cuya finalidad era sellar el acceso a la Cámara del Rey, situada a continuación. Esta estancia mide 10,45 metros de longitud, 5,20 de anchura y 5,80 de altura. El sarcófago era monolítico, de granito rojo, y se situaba en la pared oeste. Se piensa que, debido a sus dimensiones, tuvo que ser introducido durante la construcción, ya que no cabe por el pasillo.
3: Vamos hasta el interior de la Gran Pirámide, esa que nuestro invitado ha llamado la Pirámide Inmortal. Llegamos justo hasta la Cámara del Rey, allí donde está el sarcófago real. Nos guía Javier Sierra. Disfrutemos en su compañía.

0: Javier, ¿te gusta esta música para ir a Egipto?
1: Sí, perfecto, me encanta.
0: Me encanta. Es de la serie El Kibla de Televisión Española. Luis Delgado es el autor y tenemos con nosotros a uno de nuestros compañeros, uno de nuestros favoritos del Espacio en Blanco y de mucha otra gente, Javier Sierra. ¿Cómo estás?
1: ¿Qué tal, Miguel? Muy bien.
0: Un placer que estés de nuevo con nosotros.
1: Igualmente, siempre es un placer viajar por las ondas de Radio Nacional contigo.
0: Y eso te digo yo también. Estás o tienes que estar en el programa por muchos motivos. Uno de ellos es que se ha hecho un cómic basado en tu novela, que se llama La Pirámide Inmortal, que es toda una pasada, ¿eh, Javier?
1: Sí, ha sido una aventura larga, porque este proyecto ha tardado en madurar 7 años, y en ese tiempo, Salva Rubio, que es uno de los mejores guionistas del mundo del cómic en España, ha estado trabajando en la adaptación de la novela con una única condición por mi parte como autor de la misma, y era que preservase el espíritu de la obra, ¿no? Y así lo ha hecho. La verdad que el guión estuvo supervisado al milímetro por mí durante todo el proceso de elaboración, y cuando saltó a la mesa de dibujo de Cesc Dalmases, que también es un dibujante extraordinario que trabaja mucho para la industria del cómic en Francia y que hace un tipo de dibujo muy realista, muy por decirlo de alguna manera, muy Tintín evolucionado, ¿no? La verdad que ha tomado una dimensión extraordinaria. Yo estoy muy contento, es un proyecto maravilloso.
0: Y además de un proyecto maravilloso, una forma de acercar tu literatura a otro tipo de público, ¿no? Quizá los más jovencitos.
1: Bueno, por un lado los más jóvenes, claro. El cómic en este país siempre se ha pensado que tenía un nivel de penetración importante hasta en un lector de hasta 24 años, más o menos. Generalmente hombre, generalmente chico. Esto está cambiando. El cómic de 5 o 6 años a esta parte ha experimentado una enorme revolución, en parte por la aparición del manga, ¿no? Y por su enorme popularidad. Y ahora ya hay lectores de todo tipo e incluso te diría que de todas las edades. Hay mucha gente que ya es madura y que, sin embargo, lo que llaman novela gráfica, pero que, bueno, podemos llamar TVO perfectamente, les seduce igual que cualquier otra historia.
0: Mejor TVO que cómic, ¿vale?
1: Sí, desde luego, yo también soy de eso.
0: Han hecho un gran TVO con esa pirámide inmortal. Pero si me permites, luego hablamos un poquito más de todo ello. Vamos al origen de toda esta historia. Primero, ¿por qué te dio por escribir ese libro, La Pirámide Inmortal, que se han vendido, ojalá millones, no sé exactamente la cifra, pero montones de países, ¿verdad, Javier?
1: Sí, está traducido en muchos países con gran éxito, y es una novela que en realidad nace como una manera particular de exorcizar una experiencia que yo tuve, ¿no? En la Gran Pirámide. En 1997, cuando yo todavía era reportero, bueno, tú y yo nos conocemos ya desde esa época, ¿no? Cuando yo era reportero de la revista Año Cero, tenía, en fin, la intención de escribir un reportaje sobre la noche que pasó Napoleón Bonaparte dentro de la pirámide. Pero no había documentación sobre ese asunto. Las referencias históricas eran muy escasas y todo lo que se sabía procedía, pues, de notas a pie de página de las grandes biografías de Napoleón. Así que decidí repetir la experiencia, reproducir la experiencia de Napoleón, quedándome una noche en la Cámara del Rey, y en esa noche pues tuve que enfrentarme a mis propios diablos interiores, porque me dejaron a oscuras durante casi 7 horas, ¿no? Tratando de comprender lo que me pasó, los distintos estadios del miedo que produjo aquel encierro y lo que después provocó en mi percepción de las cosas, escribí en 2002 El secreto egipcio de Napoleón, pero no terminé de escribirlo. O sea, había cosas que me pedían volver a abrir la novela y volver a darle una vuelta, y en 2014 lo hice, se convirtió en La Pirámide Inmortal, y a partir de esa revisión es de donde nace esta adaptación del cómic.
0: Luego te voy a preguntar algo más acerca de esa experiencia que viviste en la Gran Pirámide y de algunos otros personajes que yo no sabía. He leído en un anexo que haces a este TVO, Las Mil y Una Noches de la Gran Pirámide, otros personajes que han estado allí. Pero ¿cómo podrías definir la Gran Pirámide y sobre todo esa Cámara del Rey que nos fascina a muchos?
1: Bueno, la Gran Pirámide es una montaña, una alta montaña artificial. Yo creo que esa sería la definición precisa, ¿no? Es el monumento más grande de la antigüedad. Se conserva en un estado razonablemente bueno después de...
2: Son las 6 horas.
3: 6 de la mañana.
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6: Muy buenos días y bienvenidos a Arada, el espacio de Cadena Azul Radio, dedicado al mundo agrícola, ganadero y al desarrollo rural en nuestra comarca de los fines de semana. Este fin de semana les hemos preparado un programa muy completo, en el que analizaremos la actualidad del sector, los retos que afronta el campo y las oportunidades que se abren en materia de formación, innovación y sostenibilidad. Contaremos con la participación de Ángel Meca, concejal de Agricultura y Ganadería del Ayuntamiento de Lorca, con quien abordaremos las principales líneas de trabajo en el municipio. También estará con nosotros Javier Andreo, alcalde de Aledo, para hablar de políticas medioambientales y desarrollo local. Nos acompañará Maribel López, de Abanterra, para acercarnos nuevas iniciativas ligadas al territorio. Y Miguel Padilla, secretario general de COAG, quien nos ofrecerá una visión global de la situación actual del sector agrario. Además, hablaremos de formación con Pedro Angosto, director del CIFEA de Molina de Segura, y cerraremos con Silvano García, desde Jumilla, poniendo el foco en la realidad agrícola de la zona. Así que ya lo saben, quédense con nosotros porque comienza a Arada.
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8: Bueno, y ampliamos la noticia que ayer ofrecía tanto el concejal Ángel Mecán como la concejal María Hernández de que Lorca, el gobierno de Lorca, mantiene esa apuesta por la defensa del pequeño ganadero, facilitando su adaptación a la legislación actual vigente. Saludamos a Ángel Meca, que le tenemos al teléfono. Ángel, buenos días.
9: Hola, buenos días a todos, ¿qué tal?
8: Bueno, pues un placer saludarle. Bueno, desde el Servicio de Planeamiento y en coordinación también con la Concejalía de Ganadería se va a llevar al próximo pleno la aprobación inicial de esta modificación que ustedes esperan, ¿no?, que el resto de grupos apoyen. ¿Es necesario?
9: Bueno, es lo deseable. Es un tema importante, es un tema que es de justicia para estos pequeños ganaderos. Y también me gustaría, aprovechando la ocasión que me dan esta mañana, agradecer a la Consejería de Ganadería y a sus técnicos la colaboración y el trabajo intenso que se ha hecho para poder llevar esta modificación no estructural número 79 del Plan General a su aprobación inicial. Como bien decía, es una regularización de estas granjas que ya contaban con autorización anterior a la modificación del Plan General. Son granjas, la mayor parte de ellas, que tienen muchas, son la inmensa mayoría son granjas anteriores al año 1998. Y que, bueno, pues con el paso del tiempo ha ido cambiando la normativa. Se aprobó el Plan General del año 2004. En esa aprobación del Plan General, pues se marcaron una serie de suelos, unos urbanizables sectorizados, otros urbanizables sin sectorizar, y algunas de esas granjas que quedaron en esos suelos urbanizables sin sectorizar, pues a día de hoy, ya 21 o 22 años después de la aprobación del Plan General, los suelos siguen estando igual que estaban, no ha habido ningún movimiento a nivel urbanístico, y son pequeñas granjas existentes de toda la vida, la inmensa mayoría de ellas, y lo que se pretende es darle una moratoria. Llevamos dentro de esa modificación no estructural 13 granjas con autorización provisional y otras 24 ya con autorización definitiva. Era un tema de justicia que había que hacer con nuestros ganaderos, y bueno, pues ya por fin se lleva esa aprobación inicial a pleno, y como no puede ser de otra manera, yo creo que un tema de esta magnitud y de la naturaleza, pues espero y deseo y brazo en mano tendida a todos los grupos para que salga respaldada con el mayor consenso posible.
8: Se trata de alguna forma, concejal, de armonizar un poquito, ¿no?, los usos, sin llegar a conflictividad con los vecinos, porque no olvidemos que vivimos de la agricultura y la ganadería.
9: Bueno, si los usos están compatibilizados, y como decía, no son granjas nuevas, son granjas existentes de toda la vida, muchas de ellas, de hecho algunas ya cuentan con más de 30 años de antigüedad, y lo que se trata es de normalizar algo que a lo largo del tiempo ha ido cambiando la legislación y adaptar pequeños incumplimientos que tienen como distancia lindero, y ya ellos también tienen que hacer trabajo de la adaptación, pues ya sea desde la ley de bienestar animal, todo el tema de seguridad, eso también tienen que hacerlo ellos en su granja, y como decía, suelen ser granjas de pequeño tamaño la inmensa mayoría de ellas, y en algunos casos los ganaderos también, por qué no decirlo, pues son ya ganaderos de cierta edad, que ya pues algunas de estas granjas que estaban al inicio de la tramitación de este expediente, a lo largo del tiempo ya ha habido ceses de actividad por jubilación de los ganaderos, y muchas de estas granjas que se llevan a aprobación, pues al paso de no muchos años, pues ya los ganaderos entrarán en el periodo de jubilación y ya cesará la actividad, y lo que intentamos es darle continuidad. Y bueno, como en algunos casos ayer algunos de los ganaderos que nos acompañaban lo exponía, al final es su medio de vida, es su trabajo, lo que quieren es seguir realizando su actividad que han hecho toda la vida y ejercerla con total tranquilidad y normalidad.
8: Esta modificación va a permitir, ¿no?, que estas pequeñas parcelas puedan mantenerse con vida. Y en el caso, concejal, le pregunto de que se quieran construir nuevas granjas, abrir nuevas parcelas, ¿se deben de ajustar a esa modificación en el caso de que se apruebe?
9: Esto no afecta a eso. Esto, como decía al principio y he estado explicando en todo momento, son granjas ya existentes.
8: No afecta para nada.
9: Esto no afecta ya toda la tramitación de las nuevas. Eso va por otra vía, por los procedimientos ordinarios. Uh-huh. Y estas, como he dicho, son granjas existentes. Nada tiene que ver las nuevas granjas con este expediente. Este expediente son ya para granjas existentes. Lo que se pretende es normalizar y darle una seguridad administrativa y jurídica a sus explotadores.
8: Y por último, ya, concejal, ¿existe algún problema con el agua para el uso ganadero? Esta mañana nos hacíamos eco de tanto que FECOAN como Confederación ha mantenido una reunión de trabajo para abordar las autorizaciones de agua para el uso de los ganaderos. ¿Existe algún problema? ¿Se deben dar pasos para suministrar este bien tan vital, ¿no?, para la asistencia de nuestra ganadería?
9: Bueno, el problema no debería existir como tal, pero sí existe por una interpretación de la Confederación Hidrográfica del Segura. La interpretación se basa sobre todo en que mantienen un discurso en el sentido de que dicen que el agua de abastecimiento no es para uso ganadero. Nada más lejos de la realidad, porque nosotros en Lorca, nuestro reglamento de servicio, el reglamento de servicio municipal, establece dentro de los usos del agua tenemos establecido el abastecimiento humano, el ganadero, el industrial, el terciario, etcétera, al igual que la planificación hidrológica de la cuenca. Nuestra planificación también recoge ese uso ganadero en su apartado segundo, estamos como también lo recoge igualmente uso ganadero, industrial, y no entendemos por qué es el problema por supuestamente un informe que le han pedido a Mancomunidad de Canales de Altavilla, y después, en base al informe que ha emitido Mancomunidad de Canales de Altavilla, la Confederación interpreta que el agua de abastecimiento no es para uso ganadero, pues si va en contra de lo que está diciendo su propia planificación hidrológica de la cuenca. Va en contra. Si Mancomunidad de Canales de Altavilla no ha dicho que el uso del agua potable no puede ser para uso ganadero, si eso no entra dentro de las competencias ni de los estatutos de Mancomunidad de Canales de Altavilla. Y esa es la discusión que tenemos. Sí, bueno, para aquel que me esté escuchando, lo digo alto y claro y que no queda ninguna duda, cualquier ganadero que necesite de un contrato de la empresa municipal de Aguas de Lorca, que lo solicite, que se están concediendo contratos por parte de Aguas de Lorca para uso ganadero. ¿Por qué? Pues muy sencillo. Lo primero, porque si estamos y queremos tener un sector agropecuario, en este caso ganadero, y apostar por nuestro sector, que está generando economía y riqueza, y está frenando la despoblación en los territorios lo que es la parte más rural, pues tenemos que apostar por eso. Y lo segundo, porque está recogido en nuestro reglamento de servicio y tenemos la obligación de dar cuantos contratos nos soliciten los usuarios en ese sentido. Y eso es lo que se está discutiendo y lo que está intentando pelear las organizaciones agrarias para intentar a ver si Confederación cede un poco en esa contrariedad en la que está incurriendo. Y eso es lo que se está debatiendo, Juan.
8: Ojalá que sea así, que se consiga. Ángel Meca, concejal, gracias por atendernos. Un placer hablar con usted como siempre.
9: Muchísimas gracias a vosotros. Que
8: un abrazo, igualmente.
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8: Javier Andreu es alcalde de Ledo y vamos a hablar precisamente de la reunión que se celebró en el día de ayer en el municipio de Ledo en torno a la gestión medioambiental, a la que asistía en este caso la secretaria de la Consejería del Gobierno Regional. Cruce estuvo presente en esa reunión donde se abordó ese proyecto en el cual está sumergido el Ayuntamiento de Aledo. Alcalde, buenos días.
11: Buenos días, ¿qué tal?
8: A ver si no me equivoco, me voy por otro lado. El proyecto se denomina Capable.
11: No,
8: este es otra, esto es otra cosa.
11: Este es otro, sí.
8: Es que tenía
11: ahora
8: dos.
11: El que estuvimos tratando ayer precisamente fueron los PACES, que es el Plan de Acción Climática, que el pacto de la alcaldía, que se firmó hace unos años, pues a través del Instituto de Fomento se reactivó hace 3 años y bueno, pues nosotros nos pusimos mano a la obra y desde Aledo pues hemos sido los primeros en elaborar este documento, que bueno, pues establece un poco el camino, ¿no?, que hay que adoptar para hacer frente al cambio climático de todos los municipios. Se hace un estudio primero de las emisiones que realiza el municipio y de su estado energético, de su consumo energético, y bueno, pues se establece, como digo, esa hoja de ruta, ¿no?, para ir cambiando todo y realizando las acciones necesarias para disminuir pues las emisiones de CO2. Y entonces, pues bueno, ayer, a raíz de eso, pues en Aledo se celebró este encuentro.
8: Un encuentro positivo que, de alguna forma, como usted dice, ¿no? Bueno, pone las bases, ¿no?, para seguir trabajando contra ese cambio climático.
11: Sí, bueno, nosotros somos conscientes que desde los pequeños municipios, que a veces parece ser que solo son los grandes núcleos los que se deben de ocupar de estos temas, nosotros creemos fielmente que desde los pequeños municipios también se puede contribuir, como no, a hacer frente al cambio climático. Y bueno, pues la verdad es que, como he dicho anteriormente, nosotros hace 3 años, cuando se pusieron en contacto con nosotros desde el Instituto de Fomento, pues nos parecía que teníamos la responsabilidad de llegar a cabo este documento, y nos pusimos mano a la obra. Y bueno, pues la verdad es que ha sido un orgullo, ¿no?, que en toda la región, bueno, de esta selección de 20 municipios que había hecho el Instituto de Fomento, pues nosotros hayamos sido los primeros en elaborar el PACES. Y como digo, pues bueno, es un orgullo que un municipio tan pequeño como el nuestro, pues muestre esa implicación, lógicamente, por el camino que hay que marcar para los años venideros, porque así que es verdad que ahora se establecía un horizonte 2030, que lo tenemos aquí ya, y ya, bueno, pues hay una segunda fase, ¿no?, del 2050, para el año 2050, a ver cómo se puede dibujar la hoja de ruta que, bueno, pues mejore la eficiencia energética y desde las instituciones públicas, pues de alguna manera contribuyamos con rigurosidad a hacer frente al cambio climático.
8: Bueno, pues sin duda Aledo está siendo una pionera en muchos aspectos, ¿no? Entre ellos la lucha contra el cambio climático. Y aprovechando que le tengo, le voy a preguntar por ese viaje que le llevó a Suecia.
11: Bueno, pues precisamente en el mismo proyecto. La verdad es que pues también siempre es un orgullo llevar el nombre de tu pueblo tan lejos, de una manera internacional, y que pues desde la región de Murcia fuésemos nosotros representando a nuestra tierra, precisamente por ese compromiso que, como he dicho, venimos manteniendo en nuestro municipio. Y bueno, pues allí estuvimos en Suecia 4 días y, pues bueno, pues en diferentes mesas de trabajo, pues poniendo en común con otros países qué se está haciendo, qué se puede hacer y las experiencias que están funcionando, las que funcionan mejor, las que no funcionan tan bien, con el fin, como he dicho, de contribuir al cambio climático. Y la verdad es que ha sido pues un viaje enriquecedor y como digo, pues que un municipio tan pequeño, y en este caso a mí personalmente, llevar el nombre de mi pueblo hasta la zona boreal, pues bueno, pues la verdad es que ha sido un orgullo y una experiencia enriquecedora, y que suma, lógicamente, para seguir con este camino que, como decía, en el que estamos trabajando junto al Info. Uh-huh. Para elaborar el PACE y para llevar a cabo todas esas acciones que se establecen en este documento.
8: Bueno, pues alcalde, se está haciendo un buen trabajo, ¿no? En este sentido, en esta materia, se están haciendo también cursos de formación del sector primario que vamos comentando aquí de buena mañana. Se puso en marcha ese servicio de comidas a domicilio para las personas mayores, se puso en marcha ese vehículo eléctrico para mejorar la movilidad, sobre todo de las personas mayores, y dentro de poco nos ponemos al fresco. Uno de los eventos musicales ya esperado en el municipio de Aledo.
11: Pues sí, bueno, como bien has dicho, la verdad es que nuestro compromiso social siempre sigue firme. El ímpetu que tenemos por avanzar en este sentido, pues cada vez que podemos lo ponemos en práctica y lo llevamos a cabo. Y bueno, pues ya pensando en el buen tiempo, ¿no? Ya estos días que ha cambiado bastante el clima y viene el calor, pues nosotros pensando ya también en la actividad cultural del verano. Y como has dicho, pues a finales de junio tendremos ese festival al fresco, donde, bueno, pues creo que tenemos una oferta variada para todos los públicos, porque traemos para un espectáculo infantil para los más pequeños y las más pequeñas, y luego tenemos un tributo al barrio el día,

0: y por supuesto para disfrutar de estos espectáculos.
1: Sin duda. Hablaremos, lo iremos hablando, lo iremos recordando, porque llega la época estival y qué mejor que pasarla en Aledo, donde desde luego el fresco está garantizado todo el año. Hablaremos de las fiestas patronales cuando llegue su momento, hablaremos de la noche en vela y de muchas cosas con usted, pero eso cuando llegue su momento. Alcalde, ha sido un placer. Gracias por escucharnos, por atendernos.
0: Igualmente, un abrazo.
1: Un abrazo igualmente.
0: Un abrazo, adiós.
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1: De nada nos llegaban esa nota de prensa sobre la firma de un convenio de colaboración donde Lorca va a reforzar ese liderazgo en formación profesional con la implantación de la nueva modalidad de FP dual intensiva en la familia profesional del transporte y mantenimiento de vehículos. Al acto, a la firma de ese convenio, ha asistido en este caso la concejal Mari Huertas García, que ha acompañado en este caso son la visita del consejero de Educación y Formación Profesional, Víctor Marín. Pues se ha firmado un convenio de colaboración, en este caso con Avanterra Teach, y tenemos con nosotros, en este caso, a la directora de personal, a Maribel López, al teléfono. Maribel, ¿qué tal? Buenos días.
3: Buenos días, muy bien, encantados estamos.
1: Muchísimas gracias por atender la llamada de Cadena Azul para hablar precisamente de Avanterra Teach. Concretamente, vamos a explicar qué es, para quien no lo sepan.
3: Pues mira, Avanterra Teach es un concesionario oficial de maquinaria agrícola de la marca John Deere, que durante más de 50 años nos dedicamos a la venta y a la posventa de este tipo de maquinaria.
1: Bueno, la firma de este convenio, yo lo comentaba al comienzo, ¿no?, que se trata de implantar una nueva modalidad, que es la de formación profesional, que incluye pues más horas de prácticas con remuneración económica incluida. Esto es importante, ¿no?, para un sector como el vuestro.
3: Esto es clave para nosotros. Fíjate, nosotros en nuestros talleres, tener esa colaboración con personal de prácticas siempre ha sido muy importante. Nuestra cantera de mecánicos viene de ahí. Lo que ocurría es que durante mucho tiempo nos dábamos cuenta de que no había una conexión directa entre lo que el alumno estudia, porque es electromecánica, pero más enfocado al vehículo y no al tractor, y lo que luego realmente tenía que desempeñar en nuestros talleres. Con lo cual, este convenio va a ser muy importante porque nos va a permitir entrar directamente en la formación, sí.
1: Bueno, decía esta mañana tanto la concejal, ¿no?, como el consejero, que Lorca destaca principalmente entre el 1% de los más de 8.000 municipios de toda España que más empleo generan a nivel nacional. Este es un sector en auge.
3: Sí, de hecho, bueno, estábamos hablando esta mañana con los consejeros que la agricultura es la sostenibilidad. O sea, el sector agrícola es un negocio absolutamente sostenible. Hemos pasado pandemias y el sector que ha mantenido y que nos ha mantenido al resto, ¿verdad?, ha sido la agricultura y, por supuesto, nosotros acompañando a ese agricultor. Entonces, tenemos que demostrar con este convenio a todo el alumnado que aquí hay un lugar donde trabajar, hay futuro, hay carrera profesional y convertirlos en los mejores profesionales, que al final es un one to one. Ellos ganan, nosotros ganamos y damos trabajo y damos servicio al agricultor, sí.
1: Bueno, este marco, la FP, es una opción educativa enormemente atractiva para el desarrollo personal y profesional, ¿no?, de los jóvenes y de cara a la inserción laboral. Esto es importante. ¿De qué manera se va a ejecutar, Maribel?
3: Pues vamos a comenzar aquí en Lorca. En CIFEA vamos a empezar creando un módulo específico de maquinaria agrícola. De la mano de John Deere directamente vamos a formar al profesorado continuamente en la tecnología punta que llevan los tractores y luego pues aportando también complementos y aportando manuales para que puedan utilizarlos en sus clases. De esa manera, desde el momento cero, fíjate lo importante, desde el momento cero el alumno ya se mimetiza con este sector, sí.
1: Bueno, pues sin duda es una buena noticia. La formación en empresa tendrá pues una duración, según lo que me indica el comunicado, entre el 35 y el 50% de la duración total del currículum del ciclo, ¿no?, formativo.
3: Sí, así es. Es muy importante, sí.
1: Bueno, pues Maribel López, ¿cuál sería tu mensaje para aquellos jóvenes que nos están escuchando a esta hora?

0: de la mañana y quieran animar, si no, a formar parte de este convenio?
1: Pues que si quieren convertirse en unos profesionales en la tecnología, en la maquinaria, en un sector que es sostenible y donde realmente el techo se lo ponen ellos, este es su lugar. Que opten por una formación donde tiene futuro y por una empresa como Avanterra que cuida su personal y que se preocupa porque se conviertan en grandes profesionales.
0: Pues ese es el mensaje, Maribel López, no se puede explicar mejor. Gracias a Avanterra Teach por estar con
1: Gracias a
0: nosotros
1: vosotros.
0: esta mañana. Un placer, gracias. Hasta luego,
1: Gracias,
0: Maribel.
1: Adiós. Adiós.
0: Maribel López, directora de personal de esta empresa importantísima, Avanterra Teach, que nos atendía al teléfono para hablar precisamente de esta firma de convenio. Lógicamente tenemos a los protagonistas. Yo quería haber conversado con Mari Huertas García, que nos cuente un poquito la visita del consejero. No ha sido posible, por lo menos esta mañana, probablemente porque se encuentre todavía reunida con él. Pero bueno, tenemos los audios a los que, bueno, pues hacemos un poquito de caso. Bueno, vamos a escuchar las palabras después con Maribel López, vamos a escuchar a los demás protagonistas precisamente de esta jornada informativa en Lorca sobre la firma de este convenio.
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0: Y vamos bueno, con una noticia que nos ha impactado, una noticia de gran relevancia para el sector agrario. Sinceramente nos ha sorprendido, ¿no? Miguel Padilla ha presentado su dimisión como secretario general de la Coordinadora de Organizaciones de Agricultores y Ganaderos, COAG, a nivel estatal. Vamos a preguntarle a Miguel Padilla cuáles han sido los motivos, si es que los ha habido, para presentar esta dimisión, para tomar esta decisión. Miguel, ¿qué tal? Buenos días.
3: Buenos días. Bueno, lo primero, yo no he dimitido, simplemente no me presento a la nueva elección. Tal y como dije cuando fui elegido, dije que venía para una legislatura y esto es lo que he cumplido, es decir, que no hay dimisión, simplemente que se acaba un periodo, se acaba una etapa y, como dije, no me presento a la nueva etapa porque considero que hay sabia joven que tiene que tirar hacia adelante con todas estas reivindicaciones y que yo creo que hago todavía una etapa de 32 años que pongo broche con el mayor orgullo de esta manera.
0: Bueno, sin duda, además usted asumió el liderazgo de la organización en octubre del año 2021, sustituía entonces a Miguel Blanco y durante el mandato, bueno, pues ha tenido que lidiar con una de las etapas más complejas, ¿no?, para el campo español, marcada sobre todo por la sequía, los costes de producción al alza, las intensas protestas, en fin, se ha tenido que enfrentar al Ministerio de Agricultura en muchas ocasiones.
3: Bueno, hemos tenido dos guerras, tenemos mejor dicho, dos guerras que nos han afectado y nos afectan de forma muy importante. Una, la guerra de Ucrania, como se sabe, con la subida espectacular de los costos de producción, que coincidió también con la sequía, como bien decía, y hubo que habilitar pues una serie de ayudas. Nosotros hubiéramos sido, decíamos, ayudas más amplias, pero evidentemente es lo que otorgó en su momento el Ministerio, y hemos estado inmersos en una subida espectacular de los costos de producción, sobre todo por la influencia de esta guerra, ¿no? En definitiva, pues han sido situaciones difíciles que nos llevaron a hacer tres manifestaciones a nivel nacional, multitudinarias, una de ellas con más de 100.000 personas en Madrid, y dos grandes, aparte de otras pequeñas que hemos hecho en Estrasburgo y otros sitios, que hemos hecho en Bruselas, ¿no?, donde hubo una respuesta impresionante de todos los agricultores y ganaderos de los países de la Unión Europea. Por tanto, en fin, no ha sido una etapa muy muy fácil, pero bueno, todas las etapas tienen sus cosas buenas y sus cosas malas, y esta, pues bueno, ha tenido, pues como es normal, igual.
0: Bueno, Miguel, te marchas tras un mandato intenso, dejas un hueco sin duda importante en esas negociaciones, ¿no?, del sector, en un momento en el que el campo sigue afrontando nuevos desafíos, incluso desafíos monumentales, pero claro, de un congreso tendrá que salir un nuevo presidente.
3: Sí, sin duda alguna, y saldrá, si no sucede nada, que no creo que suceda, el día 22 de la semana próxima, que tenemos la clausura y será la elección del nuevo secretario general a nivel nacional. La elección en la cual tiene una novedad, y es que lo que se elige en definitiva es a la ejecutiva, y la ejecutiva elige al nuevo secretario general, que indudablemente dentro del equipo, o sea, el que pueda salir, sin duda alguna es una persona que conoce perfectamente el sector, porque hay un requisito en la COA que es imprescindible, y es que para ocupar un cargo tienes que ser agricultor o ser ganadero, es decir, que no puedes venir de fuera del sector a ver los problemas del sector, sino al revés.
0: Bueno, usted lo conoce y muy bien. Como hemos comentado antes, se ha enfrentado a muchas cuestiones, a ese estallido también de la inestabilidad con Oriente Medio, que volvía a disparar los costes de producción. Bueno, y esos acuerdos, ¿no?, del libre comercio, claro, y la competencia desleal, donde usted fue una de las voces más firmes.
3: Sí, además he sido muy crítico y sigo siendo muy crítico, porque además me parece una hipocresía por parte de la Unión Europea, la verdad. En la Unión Europea hay tres instituciones que son las que mandan, ¿no? Lo que se llama el trílogo, lo que es el Consejo de Estado, que son los presidentes de los distintos países, el Parlamento y lo que es la Comisión. Hombre, lo que parece inaceptable es que, teniendo la legislación más estricta del mundo, la Unión Europea, lo que hoy tenemos los agricultores y ganaderos en España, como en todos los restos de países de la Unión Europea, es la legislación más rigurosa y dura de todo el mundo, o sea, no existe ninguna. Que yo tenga que aplicarla, que yo estoy de acuerdo, pero sin embargo, que me metan un producto igual que el mío, en el mismo lineal, con otras condiciones de producción. Eso me parece que es desleal absolutamente, ¿no? Y por eso hemos estado luchando y seguimos luchando sin duda. Y es más curioso, es decir, yo que soy europeísta como mi organización totalmente, porque a la agricultura y ganadería, si no existiera la PAC, se hubiera desmantelado más del 50% de lo que hoy tenemos, sin duda alguna. Yo que soy europeísta digo, lo que me parece una hipocresía es que pida a uno una cosa y a otro otra. Pero es más, dentro de esas tres instituciones que le he dicho que son las que mandan en Europa, que el Parlamento diga una cosa y que la Comisión, que teóricamente debe estar por debajo, con mucha diferencia, aplique otra. Por tanto, es algo que a veces te hace dudar de la eficacia de estas instituciones, la verdad.
0: Bueno, el nuevo liderazgo de COAT tendrá que tener claro que debe combinar esa capacidad que usted tenía de negociación en los despachos, tanto de Madrid como de Bruselas, con la fuerza de la movilización también en la calle cuando sea necesario. Un escenario nada fácil, donde los agricultores y ganaderos sienten, y así lo perciben, que su modelo de vida profesional está en juego. Y Miguel, ¿cómo lo va a vivir usted desde fuera, una vez que tome el relevo la persona que le sustituya? ¿Cómo lo va a vivir esto?
3: Bueno, yo vuelvo, es decir, yo no me he dejado mi explotación, vuelvo a mi explotación. Lo único que sucede es que, bueno, ya quitaré parte de la presión de mi vida, en el sentido de que todo este tipo de negociaciones, dése cuenta que yo todas las semanas, salvo el mes de agosto y el mes de, y lo que es la Navidad, todas las semanas subía a Madrid, ¿no? Y estaba 3 o 4 días allí, y unas veces tenías que irte a las comunidades autónomas y otras veces pues son las negociaciones con los distintos ministerios que tenemos interlocución, ¿no? Bueno, pues todo, sin duda alguna, para mí una de las responsabilidades más grandes de una persona es cuando representa a otro. Porque cuando se representa a sí mismo, oye, pues se puede equivocar, puede hacer disparates, puede hacer lo que quiera. Lo que eso no puede ocurrir es cuando representa a los demás, que tienes que tener, bueno, pues ese sentido común de equilibrio, de pedir lo que dignamente crees que debe de darse, ¿no? Y por supuesto intentar conseguirlo, ¿no? Uh-huh. Y bueno, el que la persona que me sustituya va a seguir haciendo exactamente igual. Igual, o mejor, estoy seguro que mejor, porque va a ser más joven que yo y seguramente pues va a tener un ritmo distinto. Yo he tenido el máximo que podía. Dice, bueno, ese es el máximo. Bueno, pues podría haber sido más, pero yo, para mí, ese era el que había, ¿no?
0: Pasa factura, Miguel, ocupar un cargo como el suyo a nivel personal, a nivel emocional, a nivel salud.
3: Sí, no le quepa la menor duda, ¿eh? O sea, es decir, a ver, yo me parece que mi familia tengo la suerte que me, en fin, entendieron desde el principio cuál era mi función y no tenía absolutamente ningún problema en ese aspecto, la verdad. Ahora, de temas de situación de salud y todo lo demás, se cuenta que tiene un estrés 24 horas al día. Tú te acuestas con la problemática que has tenido ese día más ver lo que vas a intentar hacer el próximo día. Por lo tanto, a nivel de salud, no cabe ninguna duda de que tiene una merma, sin duda. Y bueno, vamos a intentar ahora, pues corregir, si es posible, y ser un poco más tranquilo, quitar ese estrés que es tan tremendo y que, por supuesto, afecta muchísimo a la salud.
0: Pues para nosotros ha sido un placer siempre contar con usted. Siempre que le hemos llamado, nos ha atendido amablemente. Y desearle todo lo mejor, como siempre, Miguel Padilla.
3: Yo he tenido siempre esa cercanía con vosotros y el cariño, o sea, decir que a mí, y eso me ha dado fuerza para seguir trabajando.
0: Pues un abrazo muy fuerte y todo lo mejor. Gracias, un saludo.
3: Un abrazo, hasta luego.
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0: Bien, pues a esta hora de la mañana entramos ya en materia, entramos a desgranar las principales noticias, saludando al primer invitado de la mañana. Él es Pedro Angosto, es director del CICEA de Molina de Segura y también presidente de la Asociación Europea España. Bueno, pues para hablar precisamente sobre ese impulso a la formación agraria con más de 9.700 alumnos que se van a beneficiar y más de 650 acciones formativas. Pedro, ¿qué tal? Buenos días.
5: Hola, buenos días. Pedro.
0: Muchísimas gracias. Y hasta hoy jueves se celebra precisamente en la región de Murcia en el 31º Congreso de Formación Profesional Agraria, en el que participan pues cerca de 100 profesionales, ¿no?, de toda España. Y, por cierto, hoy os encontráis en Lorca.
5: Sí, hoy estamos en Lorca porque, como bien has dicho, es un Congreso de Formación Profesional Agraria. Y tenemos fundamentalmente dos objetivos esenciales. Por un lado, seguir trabajando en los objetivos de la asociación para fortalecer la formación profesional agraria en toda España a través de todos los centros que hay asociados de todas las comunidades autónomas. Pero por otro lado, también queremos dar a conocer la realidad de la región de Murcia en cuanto a la potencialidad que tiene el sector agroalimentario en la región y también cómo está organizada la formación profesional agraria en la región. Por eso, entre las visitas que se prevén en este congreso, pues es visitar algunos de los CIFEAS de la región de Murcia. El año pasado, ayer estábamos en el de Molina de Segura y hoy estamos en el CIFEA de Lorca y luego continuaremos visitando algunas empresas que hay por aquí muy interesantes para visitar.
0: Bueno, yo lo he comentado alguna vez que otra, que los CIFEAS están haciendo una labor importantísima, ¿no?, a la hora de proyectar, ¿no?, esas acciones formativas, porque hablamos de más de 9.700 alumnos que se han beneficiado, que han participado en más de 650 acciones formativas. Esto yo creo que habla por sí solo.
5: Sí, sí, porque, hombre, tratamos de responder de manera paralela en la región de Murcia a la evolución del sector. En la región de Murcia, en todas sus comarcas, la agricultura, el sector agroalimentario en su conjunto y la industria alimentaria es muy potente. Y por tanto, también la demanda de personal cualificado, pues es igualmente muy, muy potente. Necesitamos formar a muchas personas para que puedan responder a las necesidades de personal preparado que tienen las empresas. Y por eso son números tan importantes de personas que se forman a lo largo del año en cada uno de los cuatro CIFEAS que hay en la región de Murcia, que me imagino todo el mundo sabe, pues están en Lorca, en Torre Pacheco, en Jumilla y en Molina de Segura.
0: Bueno, decían la consejera Sara Rovira que hay un compromiso, ¿no?, por parte del Ejecutivo Autonómico con el sector, y destacó además que esa formación de la que hablamos, esas transferencias de conocimiento son claves, ¿no?, para favorecer el relevo generacional. Esto es algo que preocupa no solamente en el sector primario, en muchos sectores, y además no nos podemos engañar, el campo cada vez está más modernizado, hay que formarse y esto es una herramienta fundamental.
5: Claro, para Para poder, yo siempre lo digo, para poder tener unas empresas competitivas, para que el sector siga siendo competitivo, hace falta personal muy cualificado. Y eso es lo que tenemos que hacer en la región de Murcia, seguir formando muy bien al personal que se va a incorporar o que necesita incorporar las empresas, para que de esa manera respondan realmente a las necesidades que tienen las empresas. Y vamos, yo estoy convencido de que eso es una herramienta, una palanca esencial para el desarrollo y la competitividad de las empresas. Por eso es tan importante la labor que hacemos desde los FICEAS y la que impulsa la Consejería de Agricultura, de Agua, Agricultura, Ganadería y Pesca, pues para eso, para poder tratar de responder a esa falta de personal que existe en muchas empresas en la región, para poder cubrir las necesidades que tienen de personal cualificado.
0: Bueno, Murcia siempre ha sido una referencia, ¿no? Siempre se ha conocido a nuestra región como la despensa de Europa, que se ha hecho un buen trabajo. Lógicamente, se tratan temas de vital importancia como la eficiencia hídrica, que sigue siendo una asignatura pendiente. Se habla de un modelo productivo, competitivo, sostenible, preparado para los retos del futuro. Y en este sentido, Pedro, ¿qué papel va a jugar, por ejemplo, las nuevas tecnologías, la inteligencia artificial dentro del sector agroalimentario?
5: Pues juega un papel esencial, clave, porque son innovaciones tecnológicas, esa transformación digital que igual que en todos los sectores se está incorporando, también en la agricultura, porque es una agricultura muy tecnificada, es necesario avanzar rápidamente en la incorporación de toda la digitalización que existe, también la incorporación de las herramientas de inteligencia artificial y todo eso para al final hacer pues una agricultura de precisión técnica, de precisión hídrica, de precisión de insumos. Y eso es lo que tenemos que estar incorporando. Y de hecho, pues Murcia realmente también a través de la formación de los FICEAS, digamos que abandera un poco esa iniciativa porque, pues por ejemplo, hoy estamos en el FICEA de Lorca, que además es un centro de referencia nacional en ganadería, es decir, que tiene que apostar por ir trabajando y experimentando con toda la innovación del sector para poder ir incorporándola esa formación al sector ganadero. Y por ejemplo en Molina también es un centro de referencia nacional en industria alimentaria, además centro de excelencia, que lo que pretendemos y lo que nos piden las autoridades educativas, el Ministerio y la Consejería, son eso, que nosotros seamos punteros en la incorporación de todos estos nuevos conocimientos de digitalización, innovación, sostenibilidad, para que realmente las personas que formamos pues se acerquen lo más posible a esas exigentes necesidades de cualificación que tiene el sector.
0: Tú eres, Pedro, lo comentaba al comienzo, presidente, ¿no?, de la Asociación Europea España. Tenemos que decir que esta asociación está integrada en una red internacional, está presente en 24 países, tiene más de 600 centros, trabaja en la promoción y en la mejora de la formación profesional dentro del sector agroalimentario. Y me gustaría, Pedro, que lanzaras un mensaje. ¿Cuál sería el mensaje para los jóvenes, para las personas que puedan estar escuchando a esta hora de la mañana esta entrevista? Y bueno, ¿cuáles serían los retos que tenemos por delante?
5: Pues mira, el mensaje es que el sector agroalimentario en su conjunto, en Murcia y en España, pero muy especialmente en Murcia, es un sector muy competitivo que tiene unas oportunidades de trabajo realmente muy interesantes. ¿Por qué? Pues porque la agricultura, la actividad agroalimentaria, la agricultura, la ganadería, la industria que se hace ahora, no es el trabajo duro y sacrificado que se hacía hace 30 o 40 años. Es una agricultura muy tecnificada, donde pues realmente ya se están incorporando todas esas herramientas que hacen, donde el trabajo ya es mucho más preciso, muy tecnificado. Y por tanto yo animo a las personas que les pueda interesar que se asomen, que se informen a este tipo de formación, porque es una opción muy interesante, una opción de vida muy interesante para emprenderla desde la juventud, desde los chicos y chicas que acaban 18 o 20 años en las enseñanzas de bachillerato o enseñanza básica. Por tanto yo le animo, y además en Murcia, que toda la actividad tiene un carácter eminentemente exportador, por eso nos esforzamos en que a nuestros alumnos le dejemos esas ventanas abiertas a toda Europa. Por eso los CIFEAS de la región de Murcia pertenecen a esta asociación nacional que es Europea España, que a su vez esta asociación nacional está integrada en una internacional de toda Europa que ahora mismo integra unos 24 países. Eso supone que tenemos una ventana abierta a más de 600 centros de toda Europa. Y lo que pretendemos con ello es que nuestros alumnos conozcan la realidad del entorno donde están y que conozcan que lo que hacemos aquí nos están mirando también en toda Europa y por lo tanto tenemos que saber cuáles son las necesidades, las exigencias, con quién competimos en producción y en tecnología para que nuestros chicos realmente tengan la formación lo más integrada posible y a la vez que también su formación se complemente con estancia formativa en cualquiera de estos países a través de las opciones de movilidad de Erasmus, por ejemplo, que a los que tenemos acceso y que se promueven o bien desde la OCICEA o también a través de esta Asociación Europea de España que también gestiona, solicita y gestiona becas para ayudar a estos profesores o a estos chicos a que puedan hacer estancias formativas en países de Europa.
0: Pues está dicho, Pedro Angostón, director del CIFEA de Molina, presidente de la Asociación Europea España. Muchísimas gracias por hablar con nosotros. Ha sido un placer saludarle a esta hora de la mañana.
5: Pues un placer para mí también y muchas gracias por darnos la oportunidad de dar a conocer todas esas actividades tan interesantes para los jóvenes que estamos haciendo.
0: Muchas gracias. Buenos días y un abrazo.
5: Buenos días.
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0: Nos vamos hasta Jumillán a esta hora de la mañana para saludar a Silvano García, que es el presidente del Consejo Regulador de la Denominación de Origen Protegida de Jumilla. Silvano, ¿qué tal? Buenos días.
6: Muy buenos días.
0: Muchísimas gracias por atendernos para hablar precisamente, Silvano, con usted de una campaña, la de 2025, que se recordará como de contrastes, ¿no? Un poquito influenciada por la primavera lluviosa, el granizo, el verano cálido, olas de calor, que estresaron un poco la uva del momento de la vendimia.
6: Sí, 2025 ha sido pues un año, como bien decías, que nos dio ya un respiro en el tema de lluvias, porque veníamos como bien sabéis, con 3 años de una sequía muy muy fuerte, y el 2025 pues tuvimos por la lluvia nos acompañaron más. Sí que es cierto que ese final de vendimia, que pues ese verano que siempre tenemos previo a la vendimia, pues hizo bastante calor, y eso pues también pues influyó sobre la maduración que adelantó en los viñedos. Y por contra, pues también en una parte, en una zona pues amplia de la denominación de origen, pues tuvimos episodios de granizo, y bueno, eso sabemos lógicamente que es en unas zonas, en otras no. Sí. Pero bueno, con todas estas cosas que han ido sucediendo a lo largo del año, al final la calidad, que es la que tenemos dentro de cada botella, pues estamos muy contentos porque el resultado de este año, la calificación ha sido de muy buena, y eso pues para nosotros y para el público pues es una gran noticia.
0: Pues precisamente de eso queríamos esta mañana también hablar con usted, ¿no? El pasado viernes, 15 de mayo, fue el día de San Isidro, el patrón de los agricultores, y se llevó a cabo, en este caso en el Museo del Vino de Jumilla, esa cata oficial de calificación de añada por parte del panel, ¿no? De cata del Consejo Regulador de la Denominación de Origen Protegida de Jumilla. Estuvieron compuestos el jurado por 17 de sus miembros, y bueno, y se sacó en claro que fue en este caso una jornada, la calificación de la añada, como de muy buena.
6: Sí, sí. Este panel, el panel de cata de la denominación de origen protegida Jumilla, es un panel que está acreditado. Es un panel que realmente cada persona que lo forma primero se examina durante todo el año también, y después se examinan los vinos a lo largo de todo el año. El panel se va reuniendo periódicamente para ir revisando por los vinos que se van sacando al mercado, y en una cita anual como la que hicimos la pasada semana, pues se hizo una cata representativa de todas las elaboraciones que se han hecho este año, y entre blancos, rosados y tintos, Y bueno, pues es el resultado que arrojó de la calificación de esta añada 2025 como muy buena.
0: Bueno, en esta valoración, Silvano, también se tiene en cuenta, y también se valoró, ¿no?, el vino genérico que se embotellará este año para las actividades no de promoción.
6: Sí, por supuesto, pues aprovechamos esta jornada pues para eso también. El Consejo Regulador pues tiene un calendario de actividades y de promociones dependiendo de qué actividades, si va orientada para prescriptores, para tema de distribución, exportadores. En unos eventos o en unas catas están los vinos genéricos del Consejo Regulador, que esto es una buena ocasión para elegirlos, o están también directamente los vinos de las bodegas con sus marcas presentes.
0: El mejor vino de 2025, dicen los enólogos, es un tinto de Monastrell, que esta añada precisamente muestra mucha capa, mucho color, más fruta negra que roja, más concentración. Esto es lo que tiene de característico, ¿no?, este tipo de vino tinto de Monastrell.
6: Por supuesto, yo creo que con esa pequeña nota de cata que también has dicho, creo que cualquiera que oiga este programa pues invita a tomarse una copa de vino de la de Ojumilla, y que sabemos pues que es ese vino que mayoritariamente en nuestro territorio la Monastrell es la que tiene más peso en volumen de uva aquí. Y bueno, los vinos de la de Ojumilla, para mí tienen una amplitud que pueden abarcar a estilos de consumidores diferentes y tener esa cobertura para tantos momentos gastronómicos que podamos tener.
0: Hay que decir, Silvano, que bueno, que estos vinos se lanzan al mercado con un nuevo estilo, en este caso más afrutados, más equilibrados, de gran calidad. Esto lo hacen sin duda los viñedos y los viticultores.
6: Sí, al final una zona como la de Ojumilla es una mezcla de la tradición y de la innovación. Entonces, Jumilla, son 5.000 años de historia lo que tenemos en este territorio, de cultivo de la vid, de elaboración de los vinos, y a lo largo de toda esta historia, al igual que en los últimos años, pues las elaboraciones también van cambiando, van adaptándose, siempre con esa historia y con ese buen hacer que se mantiene, pero también se va adaptando a los nuevos consumos de los mercados, a las nuevas necesidades de los clientes, los diferentes perfiles de demanda de vinos que pueden haber en los diferentes continentes. Y Jumilla, pues lógicamente, pues va manteniendo esa tradición y esa modernidad, y ahora que se van buscando pues vinos que a lo mejor pueden ser un poco, vamos a decir, más frescos, con algo menos de graduación, también los estilos de comida pues van cambiando, pues por eso Jumilla tiene esa buena posición.
0: Bueno, quienes se vayan a Jumilla, quienes visiten Jumilla, pues no deben de dejar de ver, de presenciar esas bodegas, ese museo tecnológico que tenemos en Jumilla. Y por supuesto, ¿qué retos por delante, ya para terminar, Silvano, como presidente del Consejo Regulador de la Denominación de Origen Protegida de Jumilla, ¿qué retos por delante tenemos desde ahí?
6: Bueno, pues retos muchísimo. Hay, eso sí que invito a, igual que nuestros vinos llegan a todas las mesas, es que también invito a poder venir al territorio a conocer pues los viñedos, las bodegas, y a tener todo el tema de experiencias enoturísticas que se están ofreciendo por parte de muchas de las bodegas, y es un tema muy muy interesante para poder realizar entre semana, fines de semana. Y el Consejo Regulador pues no para de trabajar. Esta semana, por ejemplo, Tenemos el segundo curso de formación de la WSET, que son grandes profesionales que luego pues difundirán las cualidades de nuestros vinos. Pues seguimos estando presentes en ferias nacionales e internacionales. Cuando pase el verano, pues estaremos ya preparando esa mata vendimia que bien conocéis. Y así bueno, es. A lo largo de los 12 meses, la actividad del Consejo Regulador no para de ninguna manera, y ni del Consejo, pues, y ni de las bodegas.
0: Pues, presidente, ha sido un placer visitar Jumilla, en este caso a través de la radio, para comentar esto con usted. Muchísimas gracias por atendernos y, como digo, un placer, y que se anime a visitar Jumilla. Gracias, presidente.
6: Muchas gracias.
0: Un abrazo.
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0: las 10 de la mañana. 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

0: Son las 10 y 20 de la mañana. 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

0: Son las 10 y 40 minutos de la mañana. 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

0: las 11 de la mañana. 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

0: Son las 11 y 20 de la mañana. 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

0: Son las 11 y 40 minutos de la mañana. 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

0: Son las 12 del mediodía. 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

0: Son las 12 y 20 minutos del mediodía. 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
1: Los lorquinos mejoran sus hábitos de reciclaje en 2025. 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El avance ha sido especialmente significativo en diciembre de 2025 respecto al mismo mes de 2024. La recogida en el contenedor amarillo, envases, aumentó un 32,40%, mientras que el contenedor azul, papel y cartón, registró un incremento del 24,10%, consolidando una tendencia al alza al cierre del año. Gracias a este impulso, el balance global de 2025 muestra un crecimiento anual del 5,65% en envases y del 7,80% en papel y cartón, unos datos que evidencian la progresiva incorporación del reciclaje como hábito cotidiano entre los vecinos y vecinas de Lorca. Desde Limusa, agradecemos la implicación ciudadana y recordamos que la correcta separación de residuos es clave para avanzar hacia una gestión más eficiente y un municipio más sostenible.
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0: Son las 12 y 40 minutos del mediodía. 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

0: Estamos en la semana número 21 del año y evidentemente ni se me ha pasado por la cabeza faltar a mi cita contigo.
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0: Tú y yo vamos a compartir 60 minutos llenos de novedades y noticias musicales. Hoy te hablo de Dua Lipa, saca una peli, saca disco en directo y ha denunciado a Samsung. Karol G va a recibir el premio internacional a la excelencia artística en Los Ama 2026. Los Beatles tendrán museo oficial en Londres. Y escucharemos a Calvin Harris, Malú, Belén Aguilera, Álvaro de Luna, Manuel Carrasco y mucho más.
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Arrancamos en California, aunque en la primera canción de hoy, en lo mejor de la semana, se notan, y no veas cómo, las raíces latinas mexicanas de Becky G. Te digo hola y te doy la bienvenida con... ¡Epa!

al ritmo urbano desenfadado y alegre para dar comienzo a la edición de hoy de Lo Mejor de la Semana. Había que empezar con ritmo por si tenía sueño. Por eso he elegido Epa, lo nuevo de Becky G, a la que por cierto felicito desde aquí. Ha sido galardonada con el premio Impacto Global en los Billboard Latin Women in Music 2023.

En 2020, los neoyorquinos de Strokes publicaron The New Abnormal y pulsaron el botón de stop. 6 años después vemos que realmente no pulsaron stop, pulsaron pausa, porque han vuelto para continuar con una carrera que empezó en 2001. Tengo para ti su nueva canción, Falling Out of Love.

0: Este es el segundo anticipo del álbum Reality Awaits de The Strokes. Y aunque no tenemos el disco en las manos, saldrá el 26 de junio, sabemos que es el cuarto corte del disco, Falling Out of Love. Una de sus nuevas canciones para abrir una nueva etapa y volver a salir de gira. Harán una extensa gira que arrancará en junio y va a recorrer Norteamérica, Europa, Sudamérica y Japón. Y lo mejor de todo es que pasarán por el Palau Sant Jordi de Barcelona.
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0: Ya tenemos disponible el segundo adelanto de Azulejos, el tercer disco de Álvaro de Luna que aún no tiene fecha oficial de lanzamiento. El sevillano, que se dio a conocer como líder de Cincinnati, triunfa como nadie en solitario y está ultimando un álbum que tiene toda la pinta de ser el más destacado de su carrera. Hasta el amanecer es una buena muestra de lo que te digo.

0: Álvaro de Luna vuelve a ser protagonista de la actualidad musical con Hasta el Amanecer. En el vídeo ha colado a su pareja, la influencer Helen Patiño, confirmando así definitivamente su relación. Pero marujeos aparte, también te cuento que ya ha puesto en marcha el Dime Dónde Estás Tour, la gira con la que va a recorrer el país de esquina a esquina.
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0: Es hija del cineasta J.J. Abrams, pero no quiero que la acuses de ser una Nepo Baby. Gracie Abrams acompañó a Taylor Swift en su gira mundial y se ha ganado el respeto por sus éxitos musicales al margen de su apellido. Su anterior disco llegó al número uno en Australia y Reino Unido. Ahora está terminando su próximo disco y prepara su propia gira mundial por estadios. De momento ya empieza con los adelantos. El primero es Hit the Wall.

0: El tercer álbum, Daughter from Hell, de Gracie Abrams, llegará en julio. La estadounidense va a meter dentro 16 canciones. La primera que descubrimos juntos en lo mejor de la semana es Hit the Wall, un tema que ya avanzó que publicaría durante la gala Met. Teníamos ganas de escucharlo y ya lo tenemos aquí.
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0: La semana pasada llegó la noticia de que Shakira pondría voz al Mundial y hoy ya puedo ponerte la canción completa. Die Die, una canción compuesta por Ed Sheeran. La banda sonora de la competición más importante del fútbol suena...

0: Shakira y el nigeriano Burna Boy son los protagonistas de Die Die, un tema cargado hasta los topes de energía para unir música y deporte en la cita mundial de México, Estados Unidos y Canadá, que tendrá una ceremonia de inauguración triple en Ciudad de México, Los Ángeles y Toronto, con Katy Perry, Anita, Andrés Calamaro, Belinda, Lisa, Danny Ocean, J Balvin, Maná o Alanis Morissette. Y las sorpresas musicales no terminan aquí. Madonna y BTS se unirán a Shakira para el primer espectáculo de la media parte de la final del Mundial, que esta vez quiere seguir el ejemplo de la Super Bowl. Será el 19 de julio en el New York New Jersey Stadium, siguiendo las órdenes de Chris Martin de Coldplay, que será el director creativo. La FIFA ha anunciado que parte de los ingresos por este show irán destinados al Fondo de Educación Global Citizen de la FIFA, una iniciativa con la que quieren recaudar 100 millones de dólares para ampliar el acceso a la educación de calidad y al fútbol para niños de todo el mundo. Durante el Mundial, un dólar de cada entrada irá a parar a este fondo.
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0: La capital británica va a saldar por fin una deuda histórica que tiene con los Fab Four. Ya se ha confirmado que el cuarteto de Liverpool va a tener un nuevo cuartel general en Londres. El primer museo oficial de los Beatles abrirá sus puertas en 2027 en el número 3 de Savile Row, en el corazón del distrito de Mayfair, en el edificio que albergó las oficinas de Apple Corps y donde ofrecieron su famoso concierto de 42 minutos en la azotea el 30 de enero de 1969. Un concierto que terminó cuando la policía les pidió que bajaran el volumen. El museo va a ofrecer una experiencia inmersiva para fans en sus 7 plantas con material nunca visto antes, exposiciones temporales, la recreación del estudio original donde se grabó Let It Be en 1970 e incluso tendrá un recinto para conciertos en la azotea. En definitiva, una auténtica Beatles Fan Experience.
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0: Doy paso a una de las voces más personales del pop en español, la voz de la argentina Yami Safdi. Empezó subiendo covers en las redes sociales y su talento la ha llevado mucho más allá, incluso a colaborar con Alejandro Sanz. Es un placer tenerla de nuevo en lo mejor de la semana con La Mala.

0: Hace ya un par de años compartió un fragmento de esta canción, pero no la publicó. Los fans la estaban esperando y ahora ya está aquí. Es La Mala, el nuevo single de Yami Safdi, que este verano vendrá de gira por España con el Querida Yo Tour. Hay 5 fechas. El 26 de junio en el Big Sound de Valencia. El 5 de julio en Río Babel de Madrid. El 8 de julio en el Festival Cruïlla de Barcelona. El 16 de julio en el Bombastic de Asturias. Y el 17 de julio en el Big Sound de Pontevedra.
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0: Es para que bailes, pero eso no quita que sea magnética y elegante. La nueva propuesta de Georgia Smith la consolida como la gran sucesora del soul británico. What's Done Is Done es el primer avance de su tercer álbum.

0: Saltó a la fama en 2017 por colaborar con Drake. Desde entonces va acumulando premios. Tiene un Brit y ha sido nominada a los Grammy. Y este año va a ser la encargada de abrir 6 conciertos de Harry Styles en Londres. George Smith sigue ampliando su catálogo. La última referencia es What's Done Is Done.
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0: En lo que han presentado estas dos ex concursantes de OT, se mezcla lo transgresor con lo hyperpop. Queda claro que no quieren seguir las reglas, quieren rehacerlas a su medida. Te vas a llevar una sorpresa con Anatomía de una estrella, Ruslana y María Escarmiento.

0: Sus estilos son completamente diferentes, polos opuestos, pero han conseguido fusionarlos y que encima suene bien. Rock y hyperpop mezclados al 50% en un equilibrio perfecto. La madrileña María Escarmiento junto a la canaria ucraniana Ruslana con un choque de trenes que se llama Anatomía de una estrella.
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0: Te voy a hacer un repaso rápido a la carrera de Shania Twain, muy rápido. Ha ganado 5 Grammys. Su álbum Common Over de 1997 sigue siendo el disco más vendido de la historia por una artista femenina y el álbum country más vendido de todos los tiempos. Sabiendo esto y sumando que está a punto de cumplir 60 años, musicalmente hablando, tiene permiso para hacer absolutamente lo que quiera. Por eso ha preparado su álbum más personal e introspectivo. Su séptimo álbum, Little Miss Twain, que ya está en preventa y que se publicará el 24 de julio. El primer single de adelanto es Dirty Rosie.

0: canadiense Shania Twain regresa a la primera línea con una mezcla de country clásico con pop. Dirty Rosie es un himno de bar que recuerda sus mejores épocas de los 90 y la continuación de su carrera después de su último disco Queen of Me de 2023. Se ha puesto en marcha y los rumores ya empiezan a ser un clamor. A finales de año podría tener una residencia especial en Las Vegas y además, y esto ya está confirmado, va a hacer 12 conciertos en Londres, 12 noches en el estadio de Wembley junto a Harry Styles y como parte de la gira Together Together entre el 12 de junio y el 4 de julio.
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0: Interrumpo un momento el flujo musical para contarte cosas de Karol G. Primero te apunto que ha añadido dos fechas más a su gira por España de 2027. El 13 de junio en la Cartuja de Sevilla y el 27 de junio en el Metropolitano de Madrid. En total y de momento ya hay 9 fechas. Y en segundo lugar te cuento que Karol G va a actuar en los American Music Awards 2026 el 25 de mayo en Las Vegas y que durante la gala recibirá el Premio Internacional a la Excelencia Artística por contribuir a llevar la música latina a cotas sin precedentes. Un premio muy importante que se entregó por última vez en 2009, en esa ocasión a Whitney Houston. Durante la gala de los AMA de este año, que se retransmite en directo, también van a actuar Maluma, Katjai, Somber y 21 Pilots.

Belén Aguilera ha evolucionado. El sonido para su próximo álbum Mediterránea es más luminoso y terrenal. Un disco en el que explora las distintas partes de su alma y las convierte en canciones. Para el tercer adelanto hace un homenaje a la amistad, Mis Amigos.

0: Mis amigos, es como una carta de agradecimiento, una pieza que, según la propia Belén Aguilera, ha servido para sanar partes ocultas de su memoria. Es un nuevo single que hoy estrenamos en Lo Mejor de la Semana. Y atención, porque tengo noticia de Belén Aguilera. Aunque la gira de verano la llevará por los grandes festivales como el BBK Live de Bilbao, el Sonorama Rivera o el Mallorca Live, y su primera gran cita internacional el 30 de octubre en Ciudad de México, hay anuncio de gira por teatros. El Tour Puro Teatro. De noviembre de 2026 a febrero de 2027. Arrancará el 21 de noviembre en Valladolid y terminará el 20 de febrero en Zaragoza. Por primera vez, Belén Aguilera se va a alejar de los grandes recintos y apuesta por un formato más pequeño. Quiere estar más cerca de su público.
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0: Hoy en Lo Mejor de la Semana seguimos explorando 15, el 15º disco de Malú, que está disponible desde el 15 de mayo. El lanzamiento ha venido acompañado de un nuevo single oficial, Rota.
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0: Malú ha llegado al disco número 15 y no va a parar aquí. Al contrario, en este nuevo disco se la escucha más libre y auténtica que nunca. Está pletórica y, tal y como ha dicho, ha llegado a un punto de paz y amor propio que define el álbum. Rota es el último single, una canción que, por cierto, ha escrito Francisco Javier Álvarez Beret.
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0: El escocés Calvin Harris tira de colaboración para su nuevo tema. Ha elegido una de las voces más conocidas del house europeo, la voz de la irlandesa Jazzy. Esto es puro piano house, pura fiesta marcando el ritmo del planeta.

0: Calvin Harris es ahora mismo el DJ mejor pagado del mundo, pero antes de ponerse detrás de los platos, trabajaba en una fábrica de pescado. Con mucho curro y un poco de suerte, pudo cambiar de profesión y convertirse en una leyenda de la música electrónica. El arquitecto del sonido de club ha vuelto para reclamar su lugar en las pistas este verano. El DJ y productor ha anunciado residencia en Ibiza y acaba de estrenar su nueva bomba, Satisfy, junto a Jassy.
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0: Manuel Carrasco lleva más de 2 décadas de carrera y sigue demostrando a cada canción su capacidad para conectar con la esencia del ser humano. En esta ocasión lo hace al son de una balada flamenca y lo hace destacando el papel de una de sus coristas habituales, La Puchi, que en esta canción también es voz principal, Cambiar.
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0: Estamos a días del lanzamiento del nuevo disco de uno de los artistas más queridos de España. El Pueblo Salvaje 1 de Manuel Carrasco está previsto, espero que no falle nada, para el 29 de mayo. Mientras lo esperamos, el onubense nos va mostrando poco a poco algunas de las pinceladas del disco. Un álbum con 11 temas del que hoy has escuchado conmigo, Cambiar.
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0: Dua Lipa estaba de muy buen humor después de anunciar la película de su concierto Live from México y el álbum en directo con material de los tres conciertos en Ciudad de México para cerrar la gira Radical Optimism Tour. La película se estrena el 21 de mayo en su canal de YouTube y el álbum sale el 22 de mayo. Y te digo que estaba de buen humor porque ahora está de mala leche. Y no me extraña. Dua Lipa ha denunciado a Samsung por explotación comercial no autorizada de su imagen en televisores. Una demanda por infracción de los derechos de autor, de marca registrada y del derecho a la propia imagen. Les pide 15 millones de dólares por haber utilizado continuamente su imagen para vender teles sin permiso ni compensación. Aunque sea difícil de creer, Samsung habría puesto una foto de Dua Lipa en las cajas de los televisores sin permiso. Veremos cómo acaba esto. Samsung de momento ha desplazado la responsabilidad hacia un tercero y ha negado cualquier uso indebido intencionado. Pero si al final resulta que esto es cierto, a amigos de Samsung, ya os vale.
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0: Nati Peluso da por inaugurado el segundo volumen de su proyecto de remixes Club Grasa. Lo hace con la versión Big League Club versión de Ángel, merengue house de los 90 con electrónica de vanguardia made in Argentina.

0: Bueno, Big Clip ha puesto sus manos y su arte en esta remezcla de Ángel, una parte del nuevo proyecto de Nati Peluso para llevar sus canciones del álbum Grasa y del EP Mal Portada hacia los clubs. El Club Grasa Volumen 2, la continuación del primer volumen que salió en 2024. Esto es solo una muestra de lo que está por venir. Para la segunda parte, Nati Peluso ha contado entre otros con Quebra, Batsista, Guía Fu o Pressure Point.
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0: El cierre de hoy de lo mejor de la semana es con un fenómeno latino global.
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0: El puertorriqueño Farruko con la colombiana Crazy y la colaboración del DJ Steve Aoki. Esto lo presentaron en el Ultra Music Festival y a partir de aquí la cosa solo ha ido en ascenso. Ya pa' qué es la última por hoy. Regreso con más en la próxima edición de Lo Mejor de la Semana. Ya pa' qué.

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0: Saludando a los vecinos de La Hoya en sus fiestas del Sagrado Corazón.
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1: Hola a todos, muy buenas Natalia.
2: Hola Benji, muy buenas a todos. Comenzamos con Mou y Ricky. Ay, ay, ay, ay, ay.
1: Esta semana en el número

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1: Martina la Peligrosa presenta Semillas Imparables.

0: Escuchábamos a Gracie con este Discúlpeme, señor.
1: Proseguimos con Tu recuerdo, uno de los temas incluidos en el último álbum de Maluma, Loco por volver, de otro planeta.
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2: Nueva entrada en fórmula, Catáis y María Becerra, Lonely.

0: y Nacho, Mau y Ricky, ¿dónde estás? ¡Durísimos!
1: Llegan Piso 21 con mensaje directo, estratosféricos.

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1: Sonando Keith Obit, Micro TDH y Juan Duque, más temprano que tarde.
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0: Silvestre Dangond, El Pacto.
1: Nos quedamos con Piso 21, Gravedad.

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0: Son las 22 horas y 30 minutos.
1: 10 y media de la noche.
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1: Hay una gran diferencia entre la simpatía y la amabilidad. Aunque no se excluyen, no son primas hermanas. Tienen finalidades muy definidas y muy diferentes. Las confundimos cuando no nos detenemos a analizar el para qué y nos quedamos en el por qué, que en ocasiones tiene menos importancia. La primera, la simpatía, se muestra para preservar la propia imagen, para conseguir que nos admiren, nos consideren y los demás quieran estar a nuestro lado. En definitiva, para sentirnos importantes. Digamos que la simpatía es el ego vestido de anuncio dental. Por el contrario, la amabilidad sale a escena para acariciar el alma del otro. Se cuida de no ofenderle, evita tocar sus heridas, respeta su mundo interior y lo acompaña en el camino. La amabilidad es la actitud más humana que existe. No es sencillo distinguir la frontera que las separa, pero cuando se logra, vivir con humanidad se convierte en la norma.
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0: Estimados oyentes, queridos amigos, buenas noches. Con vosotros Fernando Muyor, quien conduce este programa, un programa que promete ser apasionante y muy bien acompañado. Como siempre, tengo a mi izquierda a Ana Cristina Nieto.
1: Buenas noches, ¿qué tal? Encantada de estar aquí.
0: Fran Escandel.
2: Hola, muy buenas noches a todos, gracias por la invitación.
0: Decía que es un programa apasionante porque vamos a hablar de Cleopatra, ni más ni menos. Los dos conocéis bien este tema.
2: Yo soy un admirador de Cleopatra, sí. me hubiese gustado ser Julio César de alguna forma.
1: Sí, a mí también. Me parece un personaje muy interesante y que se conoce poco realmente. Se ha mitificado mucho y bueno, Queda mucho por descubrir, creo yo.
0: Bueno, pues para ello vamos a entrevistar esta noche a Vanessa Pulladas. Ella es doctora en Historia y especialista precisamente en todo lo relativo a Egipto y a Cleopatra. En una segunda parte del programa vamos a hablar con Javier Arries. Javier nos va a contar acerca de la mitología en el Antiguo Egipto. Comenzamos este especial Egipto.

0: Vanessa Pulladas, muy buenas noches.
1: Buenas noches.
0: Vanessa es doctora en Historia, miembro del CEPOAT de la Universidad de Murcia y todo un especialista en el tema que vamos a tratar hoy, Cleopatra. Vanessa, tengo aquí a mi lado a unos compañeros también, a Ana Cristina Nieto.
2: Buenas, ¿qué tal, Vanessa?
1: Hola, buenas noches a todos.
0: A Frank Scandell también.
3: Buenas noches, doctora. Es un placer.
0: Y bueno, vamos a empezar con Cleopatra. ¿Quién era Cleopatra?
1: Bueno, pues Cleopatra, aparte de la reina más famosa de Egipto, era la última descendiente de la dinastía ptolemaica, que gobernó en Egipto después de la muerte de Alejandro. Y ella fue la más poderosa de todos ellos y quien intentó devolver a Egipto a su época más gloriosa gracias a sus pactos con los romanos, que son los pactos que luego le han llevado a la fama de seductora y todas esas cosas que están en el imaginario colectivo, que la mayoría son mentira e invención de sus enemigos.
0: Pero había muchas Cleopatras, por lo que he visto.
1: Por lo menos 7. Ella es la séptima, aunque hay algunas dudas en la numeración, como siempre con el Antiguo Egipto, y eso que esta época es más reciente, pero está más o menos asumido que ella es la séptima.
0: Hablamos de Cleopatra VII. Era egipcia, aunque tenía ancestros que eran griegos, ¿no?
1: Bueno, era egipcia de nacimiento.
0: Sí.
1: Pero en realidad los Ptolomeos eran macedonios de origen. El primero de ellos, Ptolomeo I, era el general de Alejandro Magno. Y a pesar de gobernar sobre Egipto, ellos mantuvieron su esencia griega. Entonces, en realidad, eran egipcios porque nacieron en Egipto, pero seguían siendo educados como griegos, vivían como griegos, hablaban en griego. Alejandría era una ciudad esencialmente griega. Y, de hecho, Cleopatra VII fue la única de todos ellos que aprendió el egipcio. Sus antepasados no se molestaron ni siquiera en aprender el idioma de sus súbditos. Entonces, en realidad eran más griegos que egipcios.
2: A mí me gustaría que nos comentaras cómo fue los primeros años de Cleopatra, qué se sabe de su infancia dentro de la dinastía ptolemaica.
1: Pues desgraciadamente esos primeros años no sabemos casi nada, porque la información que tenemos de Cleopatra es sobre todo a través de las fuentes grecolatinas. Y esas fuentes empezaron a prestarle atención a raíz de entrar en la esfera romana, como hacían con todos los personajes en general. Si no estabas dentro de su campo de actuación, no eras importante. Entonces Cleopatra conoció a Julio César sobre los 21 años. Y antes de eso tenemos muy poca información y de su infancia no sabemos prácticamente nada. No sabemos exactamente ni siquiera quién era su madre. Es posible que fuese la primera mujer de Ptolomeo XII, que era su padre, llamada también Cleopatra, pero las fuentes no están muy claras al respecto, porque Cleopatra V, creo que era la quinta, desaparece de los documentos oficiales más o menos por la época en la que Cleopatra nace. Entonces, se podría llegar a pensar que llegó a dar a luz a Cleopatra VII antes de o caer en desgracia o morir, o la razón por la que ya no vuelve a aparecer en los documentos oficiales egipcios. Los demás hermanos sí que no sabemos, los pequeños, ni siquiera quién pudo ser su madre. Y a partir de ahí tampoco tenemos información sobre su infancia. Lo único que se puede saber es comparándolo con sus antepasados, con la educación que recibían sus antepasados. Entonces lo que sabemos es que se crió en el Palacio Real de Alejandría con sus hermanos, que recibieron una educación griega y que debió ser una gran educación, porque sabemos que ya hablaba por cerca de 10 idiomas, que recibía las embajadas extranjeras hablando su propia lengua. Pero más allá de eso, los detalles de su convivencia con sus hermanos de sus primeros años no sabemos nada, hasta que empezaron a pelearse entre los hermanos. A partir de ahí ya tenemos información.
0: ¿Cuáles son las fuentes que habéis usado para, en fin, sacar toda esta información? Sobre todo griegas, imagino.
1: Las fuentes, hay sobre todo de dos tipos. Las fuentes literarias, que son griegas y romanas, y la mayoría son contrarias a ella porque se posicionaron a favor de Octavio, del futuro Augusto. Y después hay una serie de fuentes arqueológicas que proceden de Egipto y que fueron elaboradas por ella. Y que esas son las que transmiten lo que ella quería mostrar a su pueblo. Pero son mucho más escasas y de mucho más difícil comprensión, porque las esculturas, por ejemplo, que son un testimonio muy importante de los gobernantes de esa época, son muy difíciles de identificar porque no suelen llevar inscripciones. Entonces, los expertos no saben si era ella, si era alguna de sus antepasadas, así que es muy complicado. Por eso la mayoría de las informaciones se extraen de las fuentes escritas por sus enemigos, con lo cual su imagen está muy distorsionada.
0: Claro, y será complicado, ¿no? Porque al ser siete Cleopatras, el poder distinguir si era una o era otra.
1: No solo entre ellas, sino entre las demás Ptolomeas. El problema es que los rasgos estilísticos se mantuvieron durante mucho tiempo. Incluso en época de Cleopatra se retomaron las creaciones del siglo III para vincularse ella con la época más gloriosa de la dinastía. Entonces es muy complicado porque al no decir las esculturas, no llevar una inscripción que diga esta es Cleopatra, esta es Arsinoe, y los expertos dudan muchas veces a quién atribuirla porque se parecen todas, porque los rasgos son muy similares, las técnicas son muy similares y sin inscripciones, pues, difícil.
0: Adoptó el título la que ama su patria. Eso es porque realmente lo que amaba era Grecia, ¿no?
1: Bueno, este título es que con Cleopatra casi todo está debatido. Entonces,
0: claro,
1: es muy complicado que una teoría sea confirmada como la correcta. Entonces, con este título hay varias teorías, pero básicamente la mayoría de los expertos están de acuerdo en que se refiere a Egipto. Porque cuando asume este título, que es en torno, por lo menos en los documentos que aparece sobre el 36-35, ya había establecido una alianza con Marco Antonio. Entonces, ella, su plan era devolver a Egipto, que estaba empobrecido y en una situación muy precaria, a las épocas más gloriosas de su dinastía. Entonces, con ese título quería demostrar que ella quería a su país por encima de todo y que era la única capaz de devolver a Egipto al sitio en el que tenía que estar por su historia, por su cultura, por su patrimonio.
2: ¿Cómo fue la ascensión al trono de Cleopatra? ¿Cómo llegó a ser coronada?
1: Pues porque su padre, Ptolomeo XII, nombró en su testamento como herederos a Cleopatra y a su hermano. Él estipuló que tenían que gobernar conjuntamente ella y su hermano, uno de sus hermanos pequeños, Ptolomeo también, Ptolomeo XIII. Todos, en esa dinastía todos los herederos se llamaban Ptolomeo. Lo que pasa que la historia de la dinastía y de sus problemas familiares pues se impuso y en realidad estuvieron gobernando en paz y armonía pues unos meses. A partir de ahí los dos empezaron a luchar por el trono. Cleopatra fue expulsada, tuvo que exiliarse y reunió, mientras estaba en el exilio, y con 20 años consiguió reunir un ejército para enfrentarse a su hermano y recuperar el trono, pero no le dio tiempo porque entonces Julio César llegó a Egipto persiguiendo a Pompeyo y decidió intervenir en los problemas familiares. Y los juntó, volvieron a reinar pero vamos, la armonía duró aún menos unas semanas y otra vez guerra. Al final murió el hermano y ella se quedó en el poder. Pero vamos, la historia de esa dinastía desde que empezó. Casi ninguno murió por muerte natural y casi todos caían a manos de sus familiares más cercanos.
0: Vaya, pues vamos, a mí no me hubiera gustado ser familiar de Cleopatra, ¿no?
1: Ni de Cleopatra ni de sus antepasados.
0: No. Frank.
3: Sí, doctor, sí, perdón, doctora, le he interrumpido, adelante.
1: No pasa nada, solo quería recordar que Cleopatra no fuera peor que algunos de sus antepasados. Incluso llegaron a asesinar a sus propios hijos para torturar a sus esposas con las que estaban compitiendo por el poder.
3: Wow,
0: madre mía. Frank.
3: Sí, doctora, ¿qué puede decirnos sobre esta Cleopatra VII, en este caso, sobre la que estamos hablando, en relación con, y entiendo que es así, no sé, puede usted corregirme, con ser una sacerdotisa de Aset? Aset creo que es el nombre antiguo de Isis, me parece.
1: Bueno, Cleopatra, más que sacerdotisa de Isis, ella se consideraba Isis.
3: Ajá.
1: Isis en la Tierra.
0: La llamaba la nueva Isis, ¿no?
1: Sí, exactamente. Uh-huh. Todos los reyes, todos los Ptolomeos se habían identificado, bueno, todos los Ptolomeos y en general en esa época en el Mediterráneo se identificaban con determinadas divinidades. Y la divinidad preponderante entre las mujeres fue sobre todo Isis. Y muchas de ellas se identificaban con Isis, muchas de las reinas de la dinastía. Y Cleopatra llevó incluso esa identificación un paso más allá y llegó a proclamarse Isis en la Tierra. Incluso Plutarco dice que a partir de la ceremonia de las donaciones de Alejandría en el 34 a.C., ya no se le volvió a ver en público sin sus ropajes de Isis y que incluso, pero esto lo dice Plutarco, tampoco está comprobado, daba oráculos como Isis. O sea que en realidad, más que sacerdotisa, ella era Isis.
3: Y doctora, ¿y eso tiene que ver, tiene esto alguna relación? Porque entiendo que la antigua religión egipcia, bueno, ha habido más de una, por supuesto, y ha habido durante todas las dinastías anteriores, incluso interiores a los Ptolomeos, hubo problemas políticos entre diferentes aproximaciones o sectas, incluso en relación con los dioses o con incluso con un monoteísmo que en alguna ocasión llegó a existir. Pero en este caso, el Isis en la Tierra tenía algo que ver el hecho de que fuese ella una felatriz, porque entiendo que en este caso, ¿no? Estamos de noche y por supuesto podemos hacer este tipo de preguntas porque no hay menores escuchando, pero en este caso la felación, que no es lo que nosotros, no es el concepto que tenemos nosotros de felación, tiene que ver con lo sagrado en este sentido. ¿Podría usted referirse a ella como felatriz? Incluso me parece que fue la propaganda romana en su contra de parte de Octaviano, que la puso como si fuese una cualquiera, ¿no? Si se puede usted referir a ese aspecto de Cleopatra, por favor.
1: En realidad su identificación con Isis, más que con todo eso, tiene que ver con su faceta maternal y protectora de Egipto. En realidad las reinas, al identificarse con Isis, lo que querían era demostrar que ellas eran las que protegían Egipto y sobre todo, en el caso de Cleopatra, mucho más marcado, que eran las que garantizaban la fertilidad de los campos y por tanto la supervivencia del país. O sea, era una figura de protección al país y de garante de que Egipto subsistiría, sobreviviría y llegaría a una época mucho más gloriosa, más que todos los demás aspectos, eso sobre la sexualidad, que tienen que ver efectivamente con la imagen que quisieron dar sus enemigos sobre ella. En el caso de la identificación con Isis, es demostrar a su pueblo, primero, que ella estaba capacitada para gobernarles, y segundo, que lo iba a hacer de manera que ellos iban no solo a tener los cultivos que necesitaban, las crecidas del río, necesarias para sobrevivir, sino que además ella se iba a encargar de que volviesen en las épocas más gloriosas la riqueza del país, más territorios, y que los egipcios volviesen a tener lo que habían perdido hacía siglos. O sea, no, en realidad no tiene nada que ver con otras facetas que le atribuyeron sus enemigos, aunque lo de la sexualidad, hay cosas que son de las fuentes contrarias a ella, pero otras se han inventado ya, incluso a posteriori. Por ejemplo, no me acuerdo dónde lo leí, respecto al tema de las felaciones, eso no aparece en las fuentes grecolatinas de los primeros siglos. Eso ya son invenciones posteriores que se sumaron a lo que dijeron sus enemigos y empezaron a agrandar el mito y determinados temas, pero ni siquiera aparece en las primeras épocas.
0: Claro, en torno a este mito hay tanto misterio, tanta leyenda. No se sabe lo que es real de lo que es inventado, ¿no? ¿Qué puedes decir acerca de, por ejemplo, bueno, su muerte? Aunque vamos, primero deberíamos de hablar de esa confrontación con Roma, ¿no? Vamos a hablar primero con respecto al tema de Roma. ¿Qué ocurrió ahí realmente? ¿Cómo empezó todo? En fin.
1: Bueno, la relación con Roma en realidad había empezado siglos antes, porque Roma estaba ya empezando a conquistar el Mediterráneo. Y a la muerte de Alejandro, aparte de Egipto, nacieron otros países, otros imperios de sus generales. En la época en la que nació Cleopatra, solo quedaba Egipto. Roma había conquistado ya todos los demás imperios nacidos de Alejandro. Y Egipto estaba ahí en una situación muy precaria. Roma estaba decidiendo si lo conquistaban o no lo conquistaban. De hecho, fue un debate muy acalorado en el Senado romano durante décadas, porque había partidarios de conquistar Egipto y había detractores, como Cicerón, el gran orador, estaba en contra de conquistar Egipto porque pensaba que si toda la riqueza que tenía Egipto caía en manos de un romano, ese romano tendría los recursos necesarios para hacerse con el control de Roma. Por eso no creían que fuese una buena idea conquistar. Así que Egipto, cuando nació Cleopatra, estaba en una situación ahí en el limbo, estaba muy empobrecido, tenía deudas con Roma porque los antepasados habían pedido dinero a los romanos, y con el peligro siempre de si el Senado iba a decidir anexionarlos, conquistarlos o no. Entonces Cleopatra lo que decidió, que fue muy inteligente, fue no enfrentarse a Roma porque iban a perder, y pactar con Julio César. Entonces, en realidad, lo que ha pasado a la historia como un romance era un pacto. Básicamente era un pacto político, porque así César tenía acceso directo a las riquezas de Egipto para utilizarlas en sus conquistas y en su aspiración a dominar Roma, y Cleopatra se garantizaba que Roma no les conquistaría, que les apoyaría y que ella sería la reina sin ninguna oposición, ya que en realidad fue un movimiento político. Luego, a partir de ahí, efectivamente tuvo una relación con César, probablemente un hijo, pero fue secundario. Y con Marco Antonio pasó exactamente lo mismo. Una vez muerto César, Cleopatra necesitaba renovar esa alianza con Roma para que los nuevos gobernantes no quisiesen conquistar Egipto, y pactó con el romano al que se le había encargado precisamente organizar la zona oriental, que fue Marco Antonio. Y la base era la misma: Cleopatra quería mantener la independencia de Egipto, ampliar sus territorios, y Marco Antonio necesitaba a Egipto por su situación en el Mediterráneo y por su riqueza para poder conquistar Oriente. Uh-huh. Todo política.
3: Muy bien.
0: Sí, sí, muy interesante, caray.
1: Todo lo demás que ha ocultado eso, sí que pasó, sí que tuvo relaciones, incluso tuvo tres hijos con Antonio, pero la base principal de la relación con César y con Antonio era la política y el interés mutuo.
0: Dice que se ganó muchos enemigos en Roma y a partir de ahí, bueno, viene todo este mito, ¿no? Que procede más de Roma, de los romanos, que de los propios egipcios.
1: En realidad se ganó los enemigos a partir sobre todo de su alianza con Antonio, porque sus enemigos eran los enemigos de Antonio. Porque ya había estado, que esto la gente no lo sabe, aunque sí que sale, por ejemplo, en las películas de Cleopatra, pero no es muy conocido que ella estuvo casi 2 años viviendo en Roma como invitada de Julio César. Y en esa época Cleopatra se relacionó con los romanos que vivían con las élites romanas, no con todo el mundo, pero sabemos que celebraba fiestas, que tenía reuniones, que conoció a los hombres más importantes de Roma. Y no hubo ningún problema. Algún pequeño enfrentamiento como con Cicerón, pero porque Cicerón se enfadó porque ya no había cumplido una promesa, pero ni le tenían miedo, ni la consideraban una enemiga, ni nada parecido. Fue a partir de su alianza con Antonio que empezaron a manipular su imagen y a presentarla como la verdadera enemiga. Pero no era así. El enemigo era Antonio porque la guerra en realidad era una guerra civil. Entonces la intentaron presentar a ella para ocultar el carácter civil del enfrentamiento y hacerlo pasar por una guerra contra Egipto. Uh-huh. Y fue cuando la consideraron como la mala de la película. Pero hasta entonces nadie había pensado que fuese una amenaza.
0: Uh-huh. Ana Cristina.
2: Sí, los documentales de History Channel se ha difundido mucho una idea de que fundó junto a Marco Antonio el club de los borrachos. Yo quisiera que me dijeras qué se sabe a nivel de fuentes históricos si esto es verdad.
1: Lo que fundaron sí que fue un club estilo griego, pero no se llamaba así. Son dos temas diferentes. Uno es el problema con la bebida de Antonio y otro es el que creó con Cleopatra y con otros egipcios. El problema sobre el tema de la bebida, ese viene ya antes de conocer a Cleopatra. Porque Antonio ya tuvo problemas con gente como Cicerón cuando era partidario de César. Entonces se enfrentó a los enemigos de César y ya empezaron a hablar de sus problemas con la bebida y a sacar los trapos sucios que estaban muy de moda en esa época, igual que ahora. Atacaban a los políticos por su vida personal. Entonces una de las cosas que achacaban, sobre todo Cicerón, a Antonio era un problema con la bebida. Incluso sabemos que Antonio tuvo que defenderse de eso y escribió un librito, no sabemos porque se ha perdido, que se llamaba De su ebrietate, para defenderse de esos ataques. Y luego sí que cuando estuvo en Egipto creó un grupo de amigos con Cleopatra que celebraban banquetes y efectivamente se reunían para beber, para comer, y eso aumentó la fama de Antonio. Y también se lo traspasó a Cleopatra, porque Cleopatra en las fuentes romanas, sobre todo, también nos dicen que era demasiado aficionada a la bebida. ¿Hasta qué punto era verdad? No lo podemos saber. Pero vamos, que todos los romanos debían excederse de vez en cuando con el alcohol.
3: Era entonces una especie de bacanal, que se llama, es decir, esto relacionado con algo muy romano como es el culto a Baco, ¿correcto? Podría
1: sí,
3: ser.
1: Sí, uh-huh. Sí, además, muy relacionado con eso, Marco Antonio y los Ptolomeos se identificaron precisamente con Dioniso. Entonces, esa identificación también de los egipcios y de Marco Antonio, pues claro, aumentó todavía aún más la fama de lo que has dicho de las bacanales, de que se pasaban con el alcohol. Lo mismo es siempre. No tenemos datos para saber hasta qué punto llegaba eso, pero está claro que sus enemigos aumentaron.
0: Continuando con el mito acerca de Cleopatra, la propaganda que se le hizo, sobre todo romana, se presentaba como una mujer seductora, libertina, que utilizaba su atractivo sexual para influir en la política. Sin embargo, la realidad era muy distinta, ¿no? Era una persona que no era tan guapa, en fin, era más bien una buena política, sabía, como has dicho antes, idiomas, sabía, bueno, matemáticas, filosofía, oratoria, astronomía, sabía la mujer muchísimo, ¿no?
1: Bueno, hay que tener en cuenta que entre los educadores de los príncipes ptolemaicos estaban los grandes sabios que vivían allí y que estudiaban en la biblioteca de Alejandría. Entonces, las grandes mentes de la época enseñaron a esos niños. Lógico que tuviesen la mejor educación posible que nadie podía recibir en esa época.
0: No, y ni Cleopatra, tan siquiera por ahora. Te digo, por que ni tan siquiera ahora, digo, porque pocos hay que sepan 10 idiomas, en fin.
1: Nada, es que todo el conocimiento que se juntó en Alejandría en esa época es irrepetible. Es imposible volver a tener un conjunto así de sabios. Entonces, claro, los Ptolomeos tenían acceso directo a todo ese conocimiento, no solo a los libros, sino también a los investigadores que estaban allí, y algunos de ellos sabemos que fueron tutores de los príncipes ptolemaicos. Y en el caso de Cleopatra, además, está claro que con su inteligencia aprovechó mucho mejor esa educación que otros miembros de su familia, que tenían bastantes más limitaciones. Entonces sí que es verdad que Plutarco, por ejemplo, nos dice que sabía hablar un montón de idiomas y que tenía grandes conocimientos.
0: ¿Pero se sabe cómo era físicamente?
1: No. Lo siento, pero no.
3: No.
1: Es que es uno de los grandes misterios. No podemos saber cómo era. Sí que Plutarco, por ejemplo, que tiene fuentes, porque su bisabuelo, creo, un antepasado de Plutarco, estuvo viviendo en Egipto en la época de Cleopatra. Entonces tiene fuentes más directas que otros escritores. Sí que es uno de los pocos que dice que no era tan guapa como decían los romanos, pero que sí tenía un encanto y una forma de hablar que seducía con su personalidad a todo el mundo. Pero el tema de la belleza nace más sobre todo de las fuentes romanas. Pero se enmarca más en una tradición un poquito machista, aunque esa palabra no...

0: que la realidad. Las monedas y las esculturas que tenemos tampoco se pueden tomar como retratos verídicos. Sí que es verdad que en las monedas no sale nada favorecida. Eso es cierto, pero las monedas son también propaganda. Entonces, algunos de los rasgos de Cleopatra reflejan los rasgos de sus antepasados para legitimar su posición. Entonces, tampoco se puede saber hasta qué punto es ella, hasta qué punto es propaganda.
1: Sí,
0: Muy
1: porque además
0: difícil saber cómo era.
1: son muy diferentes, ¿no? Entre sí, las esculturas y la moneda.
0: Perdona, no oí
2: Son
0: otra
2: muy
0: vez.
2: diferentes las esculturas, las monedas, lo que es, vamos, la imagen de ella.
0: Sí, las monedas, la mayoría, las de la primera etapa aún sale algo favorecida. Las siguientes, sobre todo las que acuñó con Marco Antonio, la verdad es que la imagen no es una persona muy agraciada. Pero también hay que tener en cuenta que en esas monedas, por ejemplo, que acuñó con Marco Antonio, ella y Marco Antonio parecen gemelos, porque las monedas eran otro medio de propaganda y de difundir el mensaje que querían transmitir. Entonces, no se puede saber si era un reflejo de su físico o no, ni hasta qué punto. La única forma de saberlo sería que la encontrasen y que hiciese una reconstrucción.
3: Debo, doctora Apoyadas, yo debo a usted felicitarle porque es la primera vez, en lo personal, ¿no? Y de donde yo vengo, no, soy español de origen, pero no soy de por aquí. Es la primera vez que escucho una académica, ¿no? En este caso, hacer la puntualización que usted ha hecho en ese sentido de no usar la palabra machista para describir pues eventos históricos y la observación que ha hecho además sobre el uso de o poner la excusa de que las mujeres eran muy hermosas, entonces los hombres caían ahí encantados para entonces excusar sus errores. Es absolutamente fascinante. Es como escuchar a la profesora Camille Paglia de ahí de la de en los Estados Unidos, seguramente en alguna cuestión usted conocerá a la doctora Paglia, ¿no? Es fascinante. Yo le quería hacer una pregunta sobre Egipto mismo. Es decir, hay un cambio antropológico con los Ptolomeos, ¿no? En este caso, hay un cambio antropológico importante en ese Egipto porque nosotros conocemos, me parece, que conocemos a Egipto desde la óptica de los Ptolomeos. Es más, Egipto es un nombre, y me corrige usted si me equivoco, Egipto mismo es un nombre ptolemaico en este sentido, ¿no? O sea, ¿cómo se llamaba Egipto? ¿Cómo le llamaban los egipcios de verdad a su tierra? Así como términos como pirámide, por ejemplo, todos esos son términos griegos, no son la lengua de los egipcios y de los pobladores de esas tierras. Yo entiendo que, por ejemplo, el nombre Egipto viene de Egipta, que cuando los griegos lo escuchan, dicen algo así como egíptico, se significa la casa de Ptah, que es la deidad esta, que es el maestro arquitecto del templo, en este sentido. No sé usted si esto es correcto decir que es que los nombres y Egipto nosotros mayormente lo conocemos a través de los ptolemaicos.
0: Sí, más bien por el griego, es a
2: Ah.
0: partir de él, más que por los macedonios, ellos eran griegos, ellos hablaban griego, entonces muchísimas de las palabras efectivamente que nosotros utilizamos para referirnos a Egipto provienen de ellos, de la época griega, porque han pasado por el tamiz de la lengua griega, porque por ejemplo los egipcios utilizaban sobre todo la palabra Kemet para referirse a su país.
1: O
0: Pero
1: Mizraim también, ¿no? Mizraim.
0: sí, utilizaban diferentes términos. Y sí que es verdad que los griegos nos han transmitido incluso nombres de ciudades, se conocen más por nombres griegos y de faraones pasados por el tamiz del griego, mucho más que por el egipcio. Y de hecho, hace unas épocas, pues los egiptólogos están intentando que se utilice más los nombres de origen egipcio, por ejemplo, de faraones, sin pasar por el tamiz del griego, pero se ha calado tanto en la gente Ya, exacto, esos nombres

0: que es muy difícil de cambiar. Y también, aparte de eso, es que los egipcios en la época ptolemaica hicieron muchos tratados e incluso una lista de faraones, el famoso Manetón, que todos esos conceptos, todos los nombres, pasaron a través del griego. Es por eso que nos ha llegado a nosotros mucho más, efectivamente, tiene toda la razón, mucho más helenizado que con sus nombres originales. Y de hecho, conocemos el egipcio gracias al griego, gracias a
1: Exacto.
0: la piedra Rosetta,
1: Qué
0: que si
1: bueno.
0: no llega a tener el mismo fragmento escrito en griego, no lo habrían descifrado.
1: Ese fue Champollion, fue
0: Perdón, no.
1: Jean-François Champollion, que
0: Sí.
1: además hablaba griego.
0: Claro, y gracias a precisamente, porque los griegos escribían, los reyes ptolemaicos escribían los documentos en egipcio y en griego. Entonces, gracias a eso,
1: Ah.
0: la piedra Rosetta permitió descifrarlo, porque en los jeroglíficos no había forma de saber a qué se referían hasta que apareció ese documento en el que podían contrastarlo con el mismo texto en griego. O sea, que gracias a los griegos se puede decir que incluso conocemos el jeroglífico.
1: Es fascinante. ¿Cuánto me gustaría saber a mí cuál sería el nombre original de Heliópolis? ¿Cuánto me gustaría? Muchas gracias.
2: Sí, el propio nombre Cleopatra no es griego. ¿El origen etimológico lo conoces?
0: El nombre de Cleopatra sí que es griego.
2: ¿Y
0: Que
2: qué?
0: significa algo así como la gloria de su padre.
2: La gloria de su padre.
1: Patros. Ah.
0: Sí, y el nombre de Cleopatra se hizo tan famoso en la dinastía, sobre todo porque era el nombre de la hermana de Alejandro Magno, una de sus hermanas, de la única hermana de padre y madre. Entonces,
1: Wow.
0: muchas reinas llevaron ese nombre precisamente porque estaba relacionado con Alejandro Magno y era una forma de legitimar su poder en Egipto, vincularse de todas las, porque el conquistador de Egipto no fue Ptolomeo, fue Alejandro. Entonces, una forma de legitimarse era relacionarse lo máximo posible con Alejandro Magno. Y, por ejemplo, el nombre de Cleopatra era una forma de vincularse con Alejandro. Incluso Cleopatra tuvo gemelos con Marco Antonio, que no salen en casi ninguna película, pero tuvo dos niños, niña y niña. Y les puso de nombre a uno Alejandro y a la niña Cleopatra, en reflejo
1: Fantástico.
0: de la pareja de hermanos de Alejandro Magno y Cleopatra.
3: Qué bueno. Otro de los misterios que, bueno, más famosos es sus famosos baños de leche. Leche de burra, por cierto. Era el secreto para cuidar su piel.
0: Todo esa parte también pertenece a lo mismo que comentaba antes. Invención posterior.
3: Invención posterior, ¿no?
0: En las fuentes de la época y de poco después de su muerte, porque mientras ella estaba en vida, tenemos muy poquitos documentos grecolatinos, casi todos son posteriores, pero en los siglos posteriores, en los que tenemos los documentos de los escritores del Círculo de Mecenas, de Dion Casio, de Plutarco, todo eso, ahí no aparecen esos detalles. Esas cosas a ellos no les importaban. Solo la parte política y la parte bélica. Entonces, todas esas cosas que se han creado en torno a su belleza y a los rituales que utilizaba y a
1: Exacto.
0: temas de sus aspectos sexuales, todo eso son ya invenciones posteriores. Porque la base se puso en su época y sus enemigos, y después, a lo largo de los siglos, todos han ido añadiendo cosas de su cosecha. Entonces no sabemos de dónde salió eso, pero fue algo posterior. Que igual sí que en esa época utilizaban la leche de burro y extrapolaron aquí ya lo hacía, no lo sé, pero es algo ya posterior. Es que a nosotros nos ha llegado el mito, pero muy agrandado. Los romanos pusieron la semillita y luego ya todos los autores, los
1: Exacto.
0: pintores, los cineastas han empezado a añadir cosas y ya.
3: Sí, sí.
1: Exactamente. Si no, se quedan sin película, correcto.
0: Claro. Cuanto bueno. más se exagera y cuanto más cosas exóticas añade, pues más atrae a la gente.
3: Y bueno, ya lo espectacular de su muerte. Cuéntanos, ¿por qué murió realmente y cómo murió realmente Cleopatra?
0: Pues, si lo supiese.
1: No se sabe.
0: La verdad es que es lo mismo que en el resto de aspectos, que es lo más extendido es efectivamente suicidio por mordedura de algún animal, de alguna serpiente. Pero claro, eso también ha sido debatido porque, por ejemplo, hay autores que creen que no se podría, eso que sale en las películas y también algunas fuentes de una cobra oculta, por ejemplo, que no hay, es que está todo muy estudiado. Hay incluso científicos que han calculado el tamaño del animal que haría falta para que su mordedura matase a una persona. Entonces dicen que tampoco encaja determinados especímenes de serpiente en el relato de la muerte. Pero bueno, desde luego lo más extendido y posible es muerte por veneno, posiblemente animal, o también se dice, porque Plutarco, por ejemplo, ofrece dos versiones, dice que el veneno estaba en un animal, según unos, o que ella misma lo tenía escondido en una aguja del pelo, y entonces se clavó la aguja y se inoculó el veneno. Pero no lo sabemos exactamente. La imagen que sus enemigos quisieron transmitir fue suicidio por mordedura de una serpiente. Pero hay dudas. Incluso hay autores que dudan de si de verdad fue suicidio. O fue inducido por Octavio o fue asesinada.
3: Incluso
0: lo más probable es que sí que fuese ella, pero por su propia mano, para no ser llevada encadenada y arrastrada por las calles de Roma, como habían hecho con su hermana.
3: Ahí está, que fue más por eso que el mito, ¿no? Del romanticismo de por amor y todo eso, ¿no?
0: No, era por... Bella, aparte que era una mujer muy independiente y muy fuerte, y entonces ella también seguramente quiso decidir cuándo y cómo morir, no dependiendo, como había hecho todo en su vida. Ella misma, a diferencia de lo que la mayoría de las mujeres de la época podían hacer, ella decidía lo que hacía en cada momento y cómo gestionar su vida. Entonces seguramente al final también decidió suicidarse antes de ser arrastrada por las calles de Roma y sufrir la vergüenza que ya había sufrido su hermana. Pero 100%, pues tampoco lo sabemos seguro.
3: Ana Cris.
2: Sí, y también hay una leyenda que dice que recibió a Marco Antonio la primera vez que se vieron vestida de Afrodita y que hizo a sus sirvientes disfrazarse de Cupido. Eso... ¿Es así? ¿Hay alguna base?
0: No, no, eso está en Plutarco, eso lo relata Plutarco. Que cuando, eso sí que tiene base literaria. Cuando se encontraron en Tarso, en Asia Menor, ella montó una puesta en escena para dejar impresionado a Marco Antonio, y sí que es verdad que según Plutarco ella iba vestida como Afrodita, o Isis Afrodita, porque el sincretismo religioso de la época era muy, muy complicado, y en un barco que iba lleno de también doncellas ataviadas, como ha dicho ella, y que iba desprendiendo perfume, que perfumaron todo el río por el que llegaba el barco, y... Vamos, una puesta en escena de película. Pero eso sí que tiene base histórica.
3: Sí, porque a ella le gustaba mucho cambiar de ropa, en fin. Se creaba una imagen siempre y muy cambiante, ¿no? Adaptándose pues a las visitas, cambiándose continuamente.
0: Eso tampoco. Esos detalles tampoco aparecen en las fuentes, pero sí que es verdad que, por ejemplo, en esta ocasión, sí, lo que quería era demostrar la grandeza de Egipto y de su reina y avasallar a los romanos.
1: Claro.
0: Y seguramente cada vez que tenía un encuentro diplomático o una cena con emisarios extranjeros, seguramente también lucía sus mejores galas. Y sobre todo, la decoración y la magnificencia que ponía en la comida, en la decoración, creaba un entorno en el que demostraba la grandeza de Egipto, la grandeza de su reina, y que hacía sentir a todos los demás, a todos los que la visitaban, como seres minúsculos a su lado. Pero todo era propaganda para conseguir sus objetivos políticos.
2: Sí, yo también te quería preguntar sobre el mes de agosto, que Augusto celebró, o sea, conmemoró así la muerte de Cleopatra, ¿no? En el mes de agosto.
3: ¿Por qué eligió ese mes?
0: En realidad es que, aparte de la muerte de Cleopatra, lo que simbolizó la victoria sobre ella y sobre todo sobre Marco Antonio fue el final de las guerras civiles en Roma, que llevaban un siglo de guerras civiles, y el asentamiento en el poder de Octavio. Entonces, para él, conquistar Egipto fue conquistar también el poder en Roma, porque se eliminó a Antonio, que era el rival con el que estaba compitiendo. Entonces se convirtió en el amo y señor de Roma, no solo de Egipto. Por eso es tan importante esa fecha, aparte de por la muerte de sus rivales, porque simbolizó su asentamiento y su ascenso al poder absoluto.
3: Vanessa, muchísimas gracias por dedicarnos este tiempo. Y, en fin, pues hemos aprendido muchísimo, creo yo, acerca de la figura de Cleopatra. Una figura que a día de hoy, pues eso, la tenemos realmente muy mitificada en películas. Hollywood ha hecho maravillas con ello. Y, como tú bien dices, gran parte de ello no es real. La verdad es que es una pena, porque es cierto que la historia es bien bonita, pero eso, detrás de eso hay también otra historia que es realmente impresionante.
0: Sí, el por lo menos en los últimos, no solo pasa con Cleopatra, pasa con muchos personajes históricos. Sus historias las han escrito sus enemigos, porque ganaron y les dio tiempo a sentar la visión de los hechos que querían transmitir. Pero por suerte, en las últimas épocas, los historiadores ya están intentando desprender a esos personajes del mito que se creó a su alrededor para intentar llegar a la persona real que había detrás de todo eso. Y es lo que estamos intentando también con Cleopatra.
3: Has escrito un libro, ¿no?, titulado Cleopatra 7, la creación de una imagen, representación pública y legitimación política en la antigüedad, de la editorial Prensa de la Universidad de Zaragoza.
0: Sí, precisamente ese libro nació a raíz de mi tesis doctoral. Y en él pretendo precisamente eso, separar a la persona real del mito. Entonces, en él analizo la propaganda que se escribió en su contra, sus enemigos, y también la propaganda que realizó ella, para contrastar la imagen que ella quería transmitir de sí misma a sus súbditos, bueno, y al resto del Mediterráneo, y la imagen que intentaron mostrar sus enemigos de ella, y contrastarlas para ver si nos podemos acercar precisamente a esta realidad.
3: ¿Se puede adquirir este libro en algún sitio? ¿Dónde sí lo podemos adquirir?
0: Pues creo que en muchas librerías está, en Amazon está a la venta, y creo que
1: En Amazon, okay.
0: En la Casa del Libro y la FNAC creo que también se puede pedir. Me parece.
3: Es un libro.
1: Eso hay que leerlo, ¿eh?
3: Hay que leerlo. Es muy recomendable. Muy recomendable.
0: Muchas gracias.
3: Y desde aquí, desde el Candelabro, pues lo recomendamos, vamos, inmensamente, porque si es tal y como nos lo cuentas, merece mucho la pena.
0: Muchas gracias.
3: Pues Vanessa, muchísimas gracias en serio por dedicarnos esta noche aquí en el Candelabro. Hemos aprendido, hemos disfrutado con Cleopatra VII y te lo agradecemos.
0: Muchas gracias a vosotros. Uh-huh. Y siento haberme enrollado, creo, en algunas preguntas demasiado, pero es que me apasiona tanto el tema que se me va de las manos.
3: Para nada, es que es apasionante, es una cosa que yo siempre he disfrutado mucho con esta historia y bueno, todo lo relativo a Egipto es maravilloso.
0: Y mi mami desde pequeña.
3: Claro, hay mucho por descubrir todavía. De hecho, la tumba de Cleopatra todavía no ha sido descubierta.
0: Ni la de Cleopatra ni la de ningún Ptolomeo. La de su hermana. Su hermana dicen que igual la han encontrado en Éfeso, pero tampoco hay mucha base científica. Pero no se ha encontrado la de ningún Ptolomeo porque están enterrados debajo de Alejandría y no se puede excavar. Fran Godio está llevando a cabo expediciones debajo de las aguas de la bahía de Alejandría y está encontrando edificios. Por ejemplo, el palacio de Cleopatra apareció, pero los Ptolomeos están todos ahí y no ha aparecido ninguno, ninguna tumba.
1: En otra ocasión podríamos hablar de, creo que fue Catalina Martínez, esta abogada dominicana que estuvo en Egipto y además fue muy cercana a Zahi Hawass, el antiguo ministro el director del museo, me parece, que era el que daba los permisos de excavación, porque ella sí estuvo detrás de la pista de la tumba de Cleopatra. Correcto. Otro día podemos hablar al respecto.
3: Bueno, al parecer, tengo una última noticia de que se han identificado los restos de Filipo II de Macedonia, padre de Alejandro Magno.
1: Ah, muy bien.
0: Sí, pero se está enterrado en Macedonia.
3: Claro, en Macedonia, sí, sí.
0: Claro, el problema de los Ptolomeos es que está en Alejandría, y Alejandría actual está sobre Alejandría Ptolemaica, entonces no puede abrir una ciudad en la que viven millones de personas. Muy complicado. Sí. Mm-hmm. Por ejemplo, Alejandro Magno tampoco ha aparecido, que las informaciones dicen que también está en Alejandría.
1: Mm-hmm. Vale. Sería lo más lógico. Alejandro, Alejandría, claro.
3: Bueno, pues lo dicho, Vanessa, gracias por todo. Y bueno, pues estamos en contacto.
0: Muchísimas gracias a vosotros, ha sido un placer. Me estaría horas hablando con vosotros.
3: Pues nada, lo dicho, para otra ocasión, pues contaremos también contigo.
0: Encantada.
3: Muchas gracias, hasta pronto.
0: A vosotros.

0: Javier Arias, muy buenas noches.
1: Buenas noches.
0: Es un auténtico honor, como siempre, tenerte aquí, querido amigo. Y bueno, esta noche vamos a disfrutar de lo lindo contigo, porque además tocamos lo que yo pienso que es tu especialidad, ¿no? El mundo del Antiguo Egipto.
1: Sí, la mitología, ¿no? Todo eso que tiene que ver con la dimensión trascendente del ser humano, con esas cosas que se nos escapan a los científicos cuando miramos por el microscopio.
0: De todas formas, bueno, decir también que la mitología en el Antiguo Egipto, en fin, todo lo que vamos a tocar, la verdad es que lo vamos a comprimir muchísimo, ¿no? Porque tendríamos para un programa de 2 horas o más, incluso.
1: Sí, yo creo que haríamos una introducción, porque son centenares de dioses, ¿no? Entonces yo creo que lo mejor es centrarse en los atributos de los más conocidos, y bueno, pues tener un poco una visión de conjunto, ¿no? De la mitología, porque es amplísima.
0: Sí, pues vamos a empezar con la cosmogonía, ¿no?
1: Sí, cómo se creó el mundo, ¿no?
0: ¿Cómo se creó el mundo?
1: Es como, claro, que yo creo que en todas las culturas es pues la entrada, ¿no? A conocer a los dioses, por qué están ahí, por qué son como son, por qué el mundo es como es. Y bueno, pues para entender un poco esa mitología tan dispersa de Egipto, que fíjate, tiene puntos comunes, ¿no? Como es el que son los dioses, la mayoría de ellos son teriomorfos, tienen formas de animales, sobre todo cabezas, suelen ser representados con cuerpo humano, pero con cabeza de animal.
0: Sí, muy curioso. ¿Eso a qué era debido?
1: Pues es una de las pocas cosas comunes, porque fíjate que estamos hablando de una civilización a lo largo de un río, entre pues sitios muy muy muy alejados entre sí, ¿no? Y muy variopintos. ¿A qué se debe? Pues a la observación de la naturaleza. Y sobre todo también a lo que ellos, a cómo ellos pensaban, cómo creían que estaba hecho el mundo invisible y los componentes del ser humano. Y aparte del cuerpo físico, pues ellos entendían que había un Ka, un doble vital, un doble que era pues prácticamente idéntico al ser de que era el Ka, y que era pues eso, su energía vital, por decirlo así, su fuerza vital, lo que le mantenía vivo, lo que animaba al cuerpo, pero por encima de él estaba el Ba, el alma, y bueno, ese alma era un poco como la representación de todo lo que eras tú realmente. Entonces, en muchos casos, muchos dioses tenían como Ba, como manifestación de ellos, aunque no fueran idénticos, pero como manifestaciones suyas, los animales. Ellos veían la manifestación de los dioses en los diferentes seres vivos que poblaban Egipto, con lo cual, pues pensaban, por ejemplo, que Dibis, ese ave de aspecto bastante feucho, por cierto, pues era el Ba, la manifestación del Yehuti, del dios Thoth. O en el caso, por ejemplo, de los leones, la leona sería un poco el Ba, lo que representaba la diosa Sekhmet. Entonces, tenían esa costumbre de representarlos con un cuerpo generalmente humano, que no siempre, y en como cabeza, pues digamos que el animal que manifestaba más la presencia de ese dios, o que iba más con su carácter y que era un poco su mensajero. No sé yo si en realidad a la hora de pensar en los dioses los veían, los imaginaban ellos con esa cabeza de animales, pero era una forma de representar su naturaleza, por decirlo así. No todos además responden a esto. Hay algunos que son, pues directamente son tratados como animales. Por ejemplo, la diosa Tueris es una diosa hipopótama, absolutamente, de arriba abajo. Y en otros casos, pues incluso son combinaciones de animales. Pero yo creo que era el esfuerzo, ¿no? Sobre todo de los artistas, de representar lo que no se puede representar. ¿Y cómo? Pues con las cosas que tienes a mano.
0: A ver, cuéntanos, ¿cuáles son los más conocidos dentro de estos dioses?
1: Pues fíjate, andaba, comentaba antes el hecho, conviene conocer, ¿no? La psicología también del Egipto antiguo. Vamos a ponernos en situación. Ese río enorme que es el Nilo, que es un río de una longitud impresionante, y como digo, pues asentamientos, ¿no? Al lado del río, que es lo único que da vida, porque un poco más allá lo único que hay es Deseret, el desierto, los territorios del dios Set, dios de la esterilidad, ya vamos diciendo algunas cosas de algunos dioses. Bueno, pues esos poblados, que en el caso del Mediterráneo están muy juntos entre sí, en el delta del Nilo conviven poblados que están muy próximos, pero no olvidemos que Egipto llega hasta, pues prácticamente hasta territorio nubio, y que hay montones de ciudades asentadas por ahí. Bueno, pues a partir de ahí, fíjate, la cantidad de dioses, cada poblado, cada ciudad con su propia divinidad, y luego elementos en común, que es lo curioso, ¿no? El cómo de gente tan dispersa, tan lejana, de un sitio para otro, pues nace un lenguaje común y en algunos casos unos mitos comunes y cómo los sacerdotes se las ingenian para poder encajar unas con otras. Para conocer a los dioses, por lo mejor es empezar a conocer cómo se crea el mundo, ¿no? Para conocer a los dioses creadores, por ejemplo, pues Ra, Ta, esos dioses que son prácticamente los que están en la cabeza del panteón y que son los más importantes. Y una de las teologías más curiosas, más ricas, es la teología heliopolitana, la teología que crearon los sacerdotes de Ra, precisamente, uno de los dioses más importantes del panteón, en la ciudad que ellos conocían, en Egipto conocían como Yunu, y que los griegos llamaban Heliópolis. Es una ciudad que estaba al nordeste del Cairo, muy muy cerca del Cairo, y bueno, antiquísima. Se supone que es anterior incluso al Egipto dinástico, de modo que esta teología posiblemente pues tenga, en algunos casos se dice que posiblemente arranque de la dinastía tercera. Estamos hablando del 2700 antes de Cristo, pero es posible que sea incluso pues más antigua, ¿no? Una increíblemente antigua, inquietantemente antigua, diría yo. Vale, ¿cómo conciben los egipcios de Heliópolis esta la creación del universo? Bueno, pues fíjate, porque hay conceptos muy interesantes aquí que si nos ponemos a pensarlos tienen mucho de filosofía, de metafísica, de un simbolismo pues muy profundo y a veces incluso de psicología. Uh-huh. Ellos pensaban que antes de que existiera nada había el Nun, ellos lo llamaban el Nun, la no existencia, es decir, la nada, pero no una nada que no contuviera nada, sino ese vacío en el que está todo ahí, como preñado de todas las posibilidades, pero donde no hay nada todavía concreto. Fíjate, se lo representaban con la cabeza de un hombre, en este caso es al revés, en vez de tener una cabeza de animal, pues es la cabeza de un hombre, y sobre la cabeza de ese hombre, una rana. ¿Por qué? Porque las ranas, los lagartos, y esa vida más primitiva, representan lo más antiguo, ¿no? Lo que subyace ahí en las charcas, en lo más oscuro, en lo más profundo. Bueno, pues este Nun, podemos concebirlo, ellos lo concebían, de hecho, así como un océano, y en el seno de este océano algo empieza a barbotar una conciencia. Esa conciencia que empieza a tomar conciencia de sí mismo, de que piensa, de que tiene razón, pues lo llaman los egipcios Itemu, Atum, para que nos entendamos. Seguro que nuestros oyentes lo conocen mejor por Atón o por Atum. Uh-huh. Bueno, pues fíjate que con esto ya son dos. En esa nada indiferenciada algo ha empezado a surgir, Atón, que empieza a darse cuenta de su existencia, y el propio Nun, y Atum empieza a darse cuenta de que es diferente de ese océano, con lo cual ya son dos, empieza a surgir algo, empieza a surgir además un diálogo, una conversación, una palabra, y la palabra delimita las cosas. Cuando Atum se hace consciente de sí mismo, grita, ven a mí, lanza ese grito, y entonces se manifiesta él mismo, porque es el mismo ser realmente manifestándose de otra manera, como Ra, que es uno de los dioses, como sabemos, principales del panteón. Bueno, pues aquí está el origen del famoso Ra. Es Ra manifestándose fuera de ese océano primordial. ¿Y Ra cómo crea el mundo? Pues fíjate, primero hace surgir de en medio de ese océano, de ese Nun, de ese océano primordial, hace surgir lo que llaman los egipcios el Benben, una especie de colina primordial, a la que llaman ellos el ombligo del mundo, porque es a partir de ahí cuando nace todo el mundo físico, por decirlo así. El Benben, esta colina en forma de pirámide, además, pues era representado en los piramidones, que era la figura que remataba a las pirámides, ¿no? En forma de pirámide, pues esos piramidones lo que hacían era precisamente aludir a esa primera colina primordial. Además, allí en Heliópolis había un objeto, que llamado así, el Benben, una piedra Benben, que no sabemos muy bien qué era, pero que probablemente pues fuera un meteorito, ¿no? Los meteoritos ya sabes que cuando caen, pues sí. Crean, evidentemente, desde el punto religioso, pues crean mucha expectación, ¿no? Fíjate, por ejemplo, la Kaaba, ¿no? Entre los musulmanes. Bueno, pues en ese Nun, además, y en esa colina primordial, en el océano tampoco está vacío, en el océano nace otra cosa bastante, bastante peor, bastante más siniestra, que es la serpiente Apep. Es una serpiente que siempre trata de volcar la barca solar de Ra. Ra está continuamente moviéndose de este a oeste, navegando por el firmamento en su barca, seguido del resto de los dioses y de los bienaventurados. Cuando llega en el oeste, vuelve a hacer inmersión en el océano, y lo que intenta esta serpiente Apep es justamente volcarla. Hay fuerzas del caos dentro del Nun que lo que tratan de hacer es tratar de devolver todo lo que ha sido construido, el mundo ordenado, justamente pues devolverlo al caos, ¿no? Es ahí además a ese Nun, a esa nada indiferenciada donde van a ir las almas condenadas. Cuando hay un juicio, y el alma o es devorada por Admit o sencillamente es destruida, desaparece porque vuelve al Nun y se convierte, pues eso, en nada. Fíjate que hay una tensión. Ya nos habla la mitología egipcia, nos habla de una tensión entre las fuerzas de la creación y las fuerzas del caos. Y los ritos, precisamente, que lleva el faraón y los sacerdotes en todos los templos, en nombre del faraón, son justamente para ayudar a los dioses a mantener ese delicado y ese precario equilibrio. Bueno, pues seguimos con Atum. Fíjate, Atum, que en algunos textos se le define como el que se creó a sí mismo, efectivamente. Nace, surge el del Nun tomando conciencia de sí mismo. Pues emerge también en algunos textos y emerge también con forma de serpiente. Es decir, la serpiente no tiene por qué ser mala. Apep sí es mala porque trata de llevarse todo al caos. Pero en este caso, Atum como serpiente lo que significa es un animal, la serpiente, que como sabemos está cambiando continuamente de piel, es el símbolo de su regeneración, de que es un ser pues eterno y que se regenera todos los días. Y de hecho, el dios Sol cada mañana pues se regenera.
0: Es también, similar a Bennu, ¿no? Que es también un pájaro que se regenera.
1: De hecho, además, el pájaro Bennu tiene mucho que ver con esta cosmogonía. Uh-huh. Fíjate que es que hay diferentes variantes, proceden del mismo sitio, de los mismos teólogos de Leópolis, y hay diferentes variantes pues para con diferentes imágenes para explicar prácticamente lo mismo. Y es que los dioses se manifiestan, su alma se manifiesta de diferentes formas. Por ejemplo, pues Ra se manifiesta de tres maneras, en realidad. Ra, cuando ha surgido del mar, de ese océano, es Jefri al amanecer, y entonces lo representan como ese escarabajo que lleva su bola de estiércol navegando en el cielo, haciendo rodar el sol. Luego, cuando está en lo alto, en su esplendor, por decirlo así, es llamado Ra, y cuando se pone, es justamente Atum, de nuevo, que vuelve a sumergirse en las aguas primordiales. Y, bueno, pues fíjate, yo creo que para entender muy bien cómo se concibió esto, nos podemos poner en la mentalidad de un egipcio. Imagínate ese egipcio que se levanta todas las mañanas, se pone al lado de su río, que es el que le da la vida, se pone a mirar al norte, observa cómo cíclicamente todos los días esa gran esfera que representa al gran dios Atum, Ra, Jefri, son todos lo mismo, lo que pasa es que en diferentes fases. Primero nace como Jefri, como si un escarabajo divino surcara el cielo con esa bola. Se convierte en lo más poderoso, está ahí en lo más alto del cielo, y es Ra, y en el oeste pues se pone, y justamente en el oeste es donde pensará nuestro egipcio, allí es donde está la entrada a las aguas del Nun, allí es donde están los muertos, allí es donde van a parar los difuntos, ¿no? El Amenti, el mundo de subterráneo donde el dios Sol se mete por debajo, y seguramente nuestra alma cuando morimos va allí precisamente a seguir ese curso, ¿no? Uh-huh. Y bueno, pues fíjate además que además cada X tiempo, pues el río Nilo se desborda. Esto es algo que viven los egipcios cada año. Cuando el río Nilo se desborda, pues las tierras que ellos veían antes quedan anegadas. Lo único que ven es agua. Y entonces es fácil concebir que el mundo en un principio era todo ese agua. Y cuando el Nilo va bajando, precisamente nace una colina. Van naciendo, van emergiendo a las tierras del agua. Y de ahí la idea, ¿no?, de que emerge esa colina primordial. Colina primordial que además pues tiene mucho que ver con el pájaro Bennu del que hablabas antes. Y es que muchas veces el dios Atum, al que muchas veces se conoce como Atum Ra, porque en realidad los dos son dos manifestaciones del mismo dios, uno dentro del Nun, Atum como ser que está tomando conciencia de sí mismo, y el otro es Ra, que ha salido del océano. Bueno, pues Atum Ra es representado muchas veces como un pájaro, como el pájaro Bennu. Pájaro Bennu del que se dice también, pues muy parecido a lo que se dice de Atum, el que viene por sí mismo a la existencia. A veces se le describe como una garza mitológica con poder sobre la llama y el fuego, y su nombre además, Bennu, deriva de un verbo egipcio que significa weben, que significa brillar, brillante. Es un pájaro que representa pues a la divinidad, al sol. Y en alguna versión del mito, el Ba de Atum Ra, es decir, el alma de Atum Ra, emerge precisamente del océano como este pájaro Bennu. El pájaro Bennu, manifestación de ese alma de Ra, se posa sobre el Benben, es decir, sobre la colina primordial, y lanza un grito que desgarra la no existencia. Fíjate, esto no nos suena mucho, creo yo, si nos ponemos a pensar, ese pájaro Bennu que sobrevuela el Nun hasta posarse sobre la tierra firme, pues suena mucho al espíritu de Dios, ¿no? Que como paloma totalmente sobrevuela sí, sí, las aguas. Fíjate cómo los mismos símbolos son válidos para definir la creación en culturas tan, en principio, tan diferentes. Mm-hmm. Bueno, pues además el pájaro de Venus es un bicho muy interesante porque inspira, bien sabemos, el mito griego del ave fénix, ¿no? Que es un mito que ya cogen los griegos, pero lo cogen además de aquí, del pájaro Venus. El ave fénix, decían los griegos, pensaban los griegos, que era un pájaro fabuloso que cada 500 años se consumía por el fuego, un fuego que salía pues de él, prácticamente de él, y de las cenizas de ese mismo fuego pues volvía a renacer, de modo que prácticamente era un poco pues eterno. El primero en mencionarlo pues fue Heródoto, el historiador griego, que bueno, lo mencionó, pero además es que él estuvo en Heliópolis, precisamente donde nació esta mitología, esta cosmogonía, con lo cual, pues seguro que lo tomó precisamente de los sacerdotes heliopolitanos. Después de él, pues lo han mencionado mucho, Séneca, Ovidio, Plinio el Viejo, Luciano, muchos otros autores grecolatinos, pero es que además la tradición ha llegado hasta nosotros, porque los cristianos también recogen este mito y lo hacen pues como una especie también de símbolo, ¿no?, que alude a Cristo y a la resurrección. El fénix, de hecho, en una leyenda cristiana, vive justamente sobre un rosal en el Edén, y también es un pájaro pues dado a la regeneración, de modo que igual que el pelícano, también pues con mucho simbolismo, tú lo conoces bien, tanto pelícano como fénix, pues tienen mucho que ver con esa imaginaría del sacrificio, por un lado, de la regeneración, etcétera, pues símbolos que han llegado a nosotros desde tan lejos como Egipto. Fíjate, el dios, evidentemente, Atum, para poder crear, tiene que ser andrógino. Y de hecho, le llaman, en algunos textos, le llaman el gran él y ella. Es decir, como si fuera dos, como si fuera algo positivo, perdón, algo masculino, algo negativo, positivo y negativo, las dos caras de una moneda, sin moralismos ninguno. ¿Cómo concibe la creación? Pues en muchos casos nos la describen como un acto sexual, en la que el propio Dios pues copula con su propia sombra, es decir, con un aspecto de sí mismo. Y en otros casos es parte de él, su mano o su boca, la que hacen de aspecto femenino, y entonces pues queda embarazado de sí mismo, por decirlo aquí así. El resultado son otros dioses muy importantes en la mitología griega, ¿no? Fíjate que estamos hablando de algo muy lejano, como muy metafísico, ¿no? Los orígenes de la creación, un océano primordial, como un mundo arquetípico y superior. Bueno, pues ya vamos bajando, porque ahora, después de que el dios cree, digamos que copule con sí mismo, lo que obtenemos es otra pareja de dioses, un par de gemelos, un par de hermanos. Su, un dios que representa a la atmósfera, es decir, una especie de cielo intermedio, algo que ya está más cercano a nosotros, por decirlo así, y Atefnut, que significa que es la humedad, es la lluvia, es el rocío, es una diosa que representa la humedad que está precisamente presente en la atmósfera. En algunos textos, incluso de manera muy gráfica, muy bonita para mí, muy poética, por ejemplo, a uno y a otro les llaman el estornudo y la saliva de Atum-Ra, es decir, como si Atum-Ra en un momento dado estornudara, con eso creara el aire, y en ese estornudo, pues claro, pues fueran partículas divinas de saliva, que son en realidad pues la humedad de la atmósfera, ¿no? El rocío, la lluvia, etcétera. Bueno, ya tenemos ahí una tríada. Los egipcios eran muy dados a ver tríadas por todas partes. La trinidad no le, el concepto de trinidad no les era algo vago, ni mucho menos. Ahí tenemos a Atum, por un lado.
0: El número 3 les era especial, igualmente.
1: Claro, claro. Número 3, que pues ya sabemos, en nuestra propia, en dentro de las religiones judio-cristianas, pues el 3 es importantísimo, ¿no? Bueno, sobre todo de la cristiana, evidentemente, la judía, ¿no?, que es muy muy monoteísta, pero dentro de la cristiana, precisamente, ese concepto de tres seres, que son tres aspectos del mismo, por decirlo así, el mismo Dios en tres personas, como dice la teología cristiana, pues es muy parecido a esto. Tenemos a Atum-Ra, a Su y a Tefnut, una tríada que, como digo, pues representa ese mundo de la creación. Y es uno que se ha convertido en tres. De hecho, pues hay un texto que lo dice así, ¿no? El propio Atum-Ra dice: he aquí que siendo uno me he convertido en tres. Pues fíjate, la Trinidad, ahí la tenemos. Fíjate también los simbolismos tan ricos que tenían los egipcios para aludir a esta Trinidad. Su, la humedad de la atmósfera, era el ojo derecho de Atum-Ra. Tefnut, lo que era en la atmósfera, el ojo izquierdo, la luna, es decir, que los dos hijos son su el sol y la luna, y el mismo pues es el firmamento entero, por decirlo así. El caso es que estos dos seres, estos dos dioses muy importantes dentro de la mitología, nos van a crear otros dos. Estos dos hermanos tienen a otros dos dioses muy importantes también. Ya vamos conociendo a gente dentro del panteón. Yo creo que es más fácil irlos viendo según van generándose. Por un lado está el dios Heb, el dios que representa a la tierra. La tierra es, en diferencia de muchos otros, de muchas otras mitologías, en este caso la tierra es considerada como una divinidad masculina, mientras que el cielo, que para muchas otras culturas es considerado como un aspecto masculino, por decirlo así, Nut es una diosa, femenina, ¿no? El cielo estrellado. De hecho, se la suele representar, pues, como una mujer, en este caso, sin cabeza de animal ni nada, sino como una mujer completa y desnuda, cuyos pies y cuyas manos se asientan sobre la tierra y su cuerpo desnudo está pintado con las estrellas que vemos en el firmamento. Geb y Nut son hermanos. El cielo y la tierra son hermanos. Y según nacieron, se fundieron en un abrazo amoroso que va a tener descendencia de dioses que vamos a conocer enseguida. El caso es que esto, curiosamente, no le gustó. En algunos textos se dice que a Su y en otros casos se dice que a Ra. Bueno, no les gustó que los dos hermanos se abrazaran de este modo y fueran a tener descendencia. Así que se separaron. Y muchas veces, en muchas representaciones, veremos a Geb, el dios de la tierra, recostado, porque es la tierra, evidentemente, con una pierna levantada, simulando las montañas. Es decir, es como si la geografía que nosotros vemos, el horizonte, pues fuera el dios que está tumbado, y o bien Tefnut, o Su, haciendo de pilar y separándolos, y sobre él está la diosa Nut, la increíble, la magnificente diosa Nut, con ese campo de estrellas, solamente apoyada con los pies y los brazos, ¿no? Se impide así que se relacionen de nuevo. Y cuando hay terremotos, los explicaban los egipcios diciendo que Geb intentaba unirse de nuevo a Nut y se retorcía, ¿no? La tierra se retorcía. Así explicaban los egipcios los terremotos. Bueno, pues como decía, antes de que los separaran, Geb y Nut tuvieron relaciones. Y de esas relaciones, Nut quedó preñada. Y fíjate, ¿qué dioses crees que quedaron en el vientre de Nut? Pues yo creo que algunos que les van a sonar mucho, muy mucho a nuestros oyentes. En realidad nacieron dos pares de gemelos dentro de su vientre, Isis y Osiris, por un lado, seguro que los conocemos todos. Por otro lado, sí, también Neftis y Set. Son dos parejas de hermanos que al mismo tiempo también son pareja, ¿no? Isis y Osiris por un lado y Neftis y Set por otro. Isis y Osiris eran una pareja asociada a la fertilidad. Isis es un dios fértil y Osiris también. Y Neftis y Set, sin embargo, pues sobre todo por Set, porque es el dios de la esterilidad, es el dios de las tormentas. Se le representaba como un animal rojo del desierto, más allá de esa franja fértil que era el Nilo, sus territorios eran precisamente los territorios del desierto. Bueno, pues Set nunca pudo tener descendencia con Neftis. Pero fíjate, les lanzaron una maldición, tanto a Geb como a Nut, sobre todo a Nut, por lo doloroso que implica. Cuando vieron que estaban embarazados, Ra les maldijo, y maldijo sobre todo a Nut, para que no pudiera dar a luz en ninguno de los meses del año. La maldición era así: no vas a poder alumbrar a los hijos que llevas dentro en ninguno de los meses del año. Así que durante muchísimo tiempo, pues los dioses Isis, Osiris, Neftis y Set vivieron dentro del vientre de Nut, hasta tal punto que Isis y Osiris, que eran fértiles, tuvieron un hijo, Horus el Viejo. De modo que fíjate la situación: la diosa Nut embarazada, dentro de ella Isis, Osiris, Neftis y Set, y la propia Isis, su hija, embarazada de Horus el Viejo. De modo que Horus el Viejo tenía dos madres, Isis y Nut, porque estaba también dentro de su vientre. Nut es su madre y su abuela. Tú fíjate hasta qué retorcido, ¿no? Qué concepción de pues que sí, tenían sí, los egipcios a la hora de hacer estos simbolismos.
0: Antes de continuar con la Eneada de Heliópolis, me gustaría que te refirieras, por favor, a Horus. Nos lo hemos saltado, ¿no? Que es de la época.
1: Sí.
0: Es de la época predinástica.
1: Claro, claro. Otro personaje, otro dios realmente muy curioso.
0: Horus y luego Anubis.
1: Claro, claro. Pues fíjate, Horus en realidad ya está presente. Lo que pasa que como Horus el Viejo, precisamente cuando Osiris pues embaraza a Isis dentro del vientre de Nut. ¿Y qué es lo que ocurre ahí? Porque tienen que nacer. Bueno, pues antes de conocer a Horus y a Anubis, fíjate, conozcamos al dios Tot. El dios Tot o Yehuti, porque Tot es un nombre griego, Yehuti es el nombre que tenía en Egipto, era el dios de la magia, dios del lenguaje, dios de la sabiduría. Se le representaba a menudo con cabeza de ibis y con una tablilla de escribir y la vara, ¿no? Para escribir, la cánula para escribir. Era el dios de la magia, el dios del conocimiento, era el juez también en la otra vida, el que tomaba nota, el escriba de los dioses, el que tomaba absolutamente nota de todo. Bueno, pues este dios, este buen dios de la magia, dios de la luna también, dios lunar, dios del movimiento, del pensamiento, de la razón, se apiadó de la pobre Nut, ¿no?, embarazada como estaba, y hizo lo siguiente, una estratagema. Se jugó el tiempo con la luna. Con la luna jugó a un juego, el llamado Senet, seguramente, posiblemente sería este juego, que era un juego sagrado, y obtuvo de la luna, porque la ganó, pues 5 días. La ganó en tiempo, y ganó 5 días. Fíjate que antes de que estuvieran estos 5 días, los meses del año eran pues 12 por 30, es decir, el año era de 360 días, pero gracias a Tot se añadieron estos 5 días que no estaban incluidos en ningún mes. Estos 5 días fueron los que aprovechó la diosa Nut para poder dar a luz a esos 5 personajes que llevaba dentro: Isis, Osiris, Horus el viejo, Neftis y Set, ¿no? Los 5 consiguieron nacer de este modo. Por cierto, Set, como dios no muy simpático, por decirlo así, fue el único que nació desgarrando, haciéndole mucho daño, desgarrando el vientre de su madre, desgarrando el vientre de la propia Nut, ¿no? Ya apuntaba a maneras, como quien dice. Hasta aquí la creación, porque fíjate, cuando bajan estos dioses, ya estamos en un mundo como más humano, ya es el mundo de los seres humanos. Y aquí es donde nace Horus el joven, ¿no? El dios halcón, del que seguramente pues muchos de nuestros oyentes habrán oído hablar, ¿no? Ese dios que es representado con cabeza de halcón, a veces como un halcón completo, y que representa pues eso también, tiene una faceta solar. Y bueno, pues una vez que han salido Osiris y Isis de ese vientre de Nut y ya están en la Tierra, vuelven a concebir. Luego, si quieres, hablamos del mito de Isis y de Osiris y de cómo Anubis ayuda a Isis a darle vida de nuevo a Osiris, y por qué Osiris es el dios de los muertos, pues nace ahí Horus, ¿no? Es como si hubiera un Horus el viejo, que es una especie de Horus cósmico, en el vientre de la diosa Nut, y un Horus el joven, que es el hijo, el descendiente de Isis y de Osiris, una vez que están aquí ya en la Tierra, por decirlo así.
0: Uh-huh. Sí, sí.
1: Más cosas, porque hay una cosa que no he contado. ¿Y cómo nacen los hombres? Esa es otra cuestión. Bueno, pues antes decía que el sol y la luna son considerados como los ojos de Ra, ¿no? Su y Tefnu son considerados ojo izquierdo, ojo derecho. Cuando Ra abrió sus ojos, lagrimearon. Y de esas lágrimas nacieron los hombres y mujeres, nacieron los seres humanos, ¿no? De las lágrimas de Ra. Fíjate qué bonito. Habríamos nacido, según los antiguos egipcios, de las propias lágrimas del dios creador. Y además hay un juego de palabras muy curioso en egipcio, porque la palabra que designa a hombre en egipcio es remet, y suena prácticamente igual que la que define a la lágrima, que es remuet, o sea, prácticamente idéntico, de ahí esa asimilación. Bueno, pues fíjate, la cosmología heliopolitana, hasta el punto en el que ya nacen estos dioses, ya están en la Tierra, y yo creo que ya es hora de conocer también un poco, pues, qué ocurre. ¿Qué ocurre cuando llegan a la Tierra estos dioses, ¿no? Y ahí pues sí que podemos conocer las aventuras de Isis, de Osiris, de Horus, bueno, antes de Seth, de Neftis.
0: Antes de que des este paso, quería también que te refirieras un poquito, que nos cuentes cómo el perro egipcio, el chacal del desierto, el guardián de la necrópolis, se convierte en el dios protector, en Anubis.
1: Pues viene mucha colación con la leyenda de Isis y de Osiris. Vamos a verlo, verás, porque todos los dioses están relacionados e inmersos en esta historia, que es una historia, además, que conforme pasó el tiempo en el Antiguo Egipto, cada vez era más querida, porque es una historia de amores, de desamores, de odios, de venganzas, de historias muy cercanas, ¿no?, a los seres humanos. Sí, sí, sí, sí. Ra y su creación, el Nut y estas cosas tan cosmológicas, digamos que al pueblo llano le pillaban muy de lejos, pero las aventuras de Isis, de Osiris, de Anubis, de Set, todos implicados en una historia realmente compleja, pues evidentemente llegaban muy cerca al corazón y al pensamiento populares. Bueno, pues sí, ahí sí, tenemos sí. A esos a esos dioses. En principio, Osiris, cuando bajan, cuando ya están aquí en la Tierra, Osiris se convierte en el dios de la Tierra. Es un dios civilizador, además. Es un dios que es el que enseña la agricultura a los hombres, el cómo construir. Las ciudades se deben a él, y el que los hombres se organicen y estén civilizados, pues se deben a justamente a esta labor civilizadora de Osiris, casado con Isis. Bueno, pero siempre hay un elemento negativo en el paraíso, en este mundo perfecto en el que Osiris, que además es llamado dentro de los textos egipcios como un Nefer, el dios, el ser hermoso, el dios bueno, por decirlo así, pues siempre está la semilla del mal, ¿no? El dios Set, su hermano, dios que decíamos antes, que era el dios de los desiertos, dios de las tormentas, dios de la esterilidad, pues quería usurpar el trono de Osiris, lo envidiaba. ¿Qué se le ocurre a Set para conseguir esto? Pues una estratagema que es la siguiente. Mandó elaborar un cofre exquisito, lleno de joyas, y lo hizo hacer a la medida exacta de su hermano Osiris. Lo invitó a un banquete con otros muchos personajes, pues, y el resto de los dioses, lo invita a un banquete, y él muy trapaceramente dice que ese hermosísimo cofre se lo regalará a aquel que se meta dentro y se ajuste perfectamente a las medidas del cofre. Fíjate, eso se parece muchísimo a un sarcófago. Estamos viendo el origen, ¿no?, del mito de del embalsamamiento, etcétera. Bueno, pues allá van unos y otros, no encajan, pero Osiris, ya lo había hecho Set así perfectamente para que él cupiera, entra perfectamente. Momento cuando está tumbado y va a reclamar el arca como suya, momento que aprovecha Set y sus secuaces para lanzarse sobre el arca, sellarla con plomo y lanzarla al mar. Eso es, Isis comienza a buscarlo, no sabe dónde encontrarlo. Los textos hablan de una Isis llorosa, absolutamente destrozada. Pero unos niños, buscando por ahí, mientras vaga o como una viuda absolutamente desgreñada, unos niños le dicen que han visto llevar el arca a unos personajes al mar, eran Set y sus secuaces. Se entera además de que su marido tuvo un hijo con Neftis, con la mujer de Set. ¿Y cómo es esto posible? Porque Osiris era un buen dios, era un dios fiel. Pues fue posible porque Neftis se disfrazó de Isis. Osiris creía que estaba yaciendo con su mujer Isis y al final pues dejó embarazada a Neftis. Y este dios, que nace justamente de esta unión, fuera del matrimonio Isis-Osiris, pero hijo de Osiris y de la diosa Neftis, no es ni más ni menos que nuestro Anubis, el dios Impi de los egipcios. Anubis es un término

0: enterraban, y cerca de los cementerios y allí donde había tumbas, los chacales pues rondaban, ¿no?, para tratar de, pues, eso, para extraer alimento, ¿no? Y ellos entonces asociaron al chacal a la muerte, al acompañar. Ellos pensaban que era un animal, un ba de un dios que acompañaba a los difuntos al otro lado. De ahí surge esta figura de Anubis, que además, como te digo, es un buen dios porque es hijo de Osiris, por un lado, aunque no es hijo directo de Isis, y es más que nada prácticamente pues como el perro de Isis, ¿no? Porque la acompaña y la ayuda a todas partes, y gracias a él, además, conseguirá revivir, resucitar a su marido. Pues ahí tenemos a nuestro Anubis. Y tenemos a Isis buscando a Osiris, por cierto. ¿Qué pasó? Bueno, pues según Plutarco, que es uno de los que hablan de la leyenda, hay varias versiones de la leyenda, todas muy parecidas entre sí, pues el arca, cuando fue llevada por las olas, cuando fue lanzada por las olas por Seti y sus compinches, llegó hasta una ciudad fenicia, hasta Biblos, y se quedó al lado de un tamarisco, de un árbol, que fue creciendo hasta tal punto que lo engulló completamente, lo rodeó y lo engulló. Se convirtió en un árbol gigantesco, enorme, que fue aprovechado por el rey de Biblos, vio lo hermoso y lo grande que era y dijo, pues este servirá como columna para mi palacio. Así que, sin darse cuenta, el rey de Biblos se llevó árbol y dentro el cofre con el cuerpo de Osiris. Bueno, pues se entera Isis de que ha llegado allí, va hasta Biblos, se sienta llorando en una fuente, sabe que tiene que estar por ahí, pero no sabe dónde está realmente el cuerpo de su marido. Unas sirvientas de la reina la ven, quedan prendadas del aroma que desprende, porque es una diosa, al fin y al cabo, que ha tomado, aunque forma humana, pero hay algo en ella que evidentemente pues le llama la atención y la subyuga. Se la llevan a palacio para que conozca a su ama, y así es como se hace amiga de la reina. Por las noches, Isis, que es la gran maga, de hecho se la llamaba Heragaut, la grande en magia, se convierte en golondrina y empieza a dar vueltas alrededor del tamarisco que contenía el arca de su marido. Después de muchas peripecias, que por no hacerlo más largo, acorto por aquí, pues consigue, se manifiesta ya como una diosa. Los reyes de Biblos le dicen, eres una diosa, te daremos lo que quieras, y ella solamente dice que quiere una cosa, ese tamarisco. ¿Qué hace? Saca el arca de él con su magia y se lo lleva a Egipto. Y bueno, pues una vez que está ya en Egipto, que está en tierra firme, abre la tapa del ataúd, llora sobre Osiris. Uno de los hijos de los reyes de Biblo que la acompañan vio aquella escena, la sorprendió, y ella, sorprendida, le miró de tal forma que el muchacho pues cayó muerto en el suelo. El caso es que ahí quedó el arca con el cuerpo de Osiris. El dios Set, que fíjate, siempre estaba haciendo de las suyas, una noche de luna llena salió a cazar y se encontró con el cofre. ¿Qué crees que hizo? En vez de pues arrepentirse, ¿no?, de lo que había hecho, descuartizar a Osiris. Cogió a Osiris, el cuerpo de Osiris, y lo descuartizó en 14 pedazos, número mágico también en el que pensar, sí. Y los arrojó en diferentes lugares del Nilo, o sea, unos alejadísimos unos de otros. Bueno, pues Isis, acompañada de Anubis y 7 escorpiones, fueron buscando todos los pedazos de Osiris. Allí donde estaban esos pedazos hay templos en los que había culto a Osiris, y se supone que había una réplica del órgano del dios que habían encontrado allí, de modo que hay varios lugares en Egipto, varios lugares alrededor del Nilo con templos en los que se veneraba una reliquia que era pues una copia del órgano que habían encontrado Anubis e Isis buscando a Osiris. El caso es que recuperaron todos, en una versión se dice que todos los órganos, los 13 pedazos menos uno, un 14avo, que era el falo precisamente. Así que Isis modeló uno y se lo puso recompuso todos los pedazos y se lo puso al dios. En otros casos se dice que sí, que se lo habían tragado unos peces del Nilo, y también consiguió recuperárselo, ponerlo en el cuerpo troceado de Osiris, por decirlo así. Fíjate que Anubis, decíamos antes, era el dios de los muertos, el dios que acompaña a los difuntos. Bueno, pues es Anubis el que con su ciencia coge y momifica el cuerpo de Osiris, de modo que Osiris fue la primera momia. Y aquí está el origen mítico de la conservación de los cuerpos entre los antiguos egipcios. Es decir, había sido el propio Anubis el que es el patrón, de hecho, de los que momifican, ¿no? Sería el primero que hizo una momia, y la primera momia no sería otra que el propio Osiris.
1: ¿Qué
0: los
1: sentido?
0: Difuntos post... ¿Sí? Sí, sí. Dime.
1: No, ¿qué sentido tenía el momificar el cuerpo?
0: La preservación, sí.

0: del cuerpo,
1: sí.
0: Porque como decía antes, los componentes, todo lo que integraba al ser humano era muy complejo dentro de la cosmogonía egipcia. No solamente estaba por un lado el cuerpo físico, pero el cuerpo físico no era nada sin ese doble que le acompañaba, el Ka, que era el que le daba la vida, el Ba, que era muchas veces es traducido como alma, podríamos decir que es su esencia, ¿no? La esencia más espiritual y volátil del ser humano, y otros componentes de los que no tiene sentido hablar porque no acabaríamos nunca. Entonces, el tema es que el Ka por un lado y el Ba por otro puedan reunirse con el cuerpo en alguna parte, porque si no son elementos volátiles que cada uno iría por un lado.
1: Claro.
0: El hecho de momificar los cuerpos es precisamente preservarlos para que tengan algún lugar donde ir. De hecho, si no había forma de momificar un cuerpo, entonces se creaba una estatua o algo donde pudieran ir estos dos componentes sobrenaturales, ¿no? Que eran el Ka y el Ba, para que pudieran reunirse. Que además, pues uno vivía en el cielo, por decirlo así, y el otro era más dado a vagar por la tierra. Bueno, pues de aquí procede esta tradición, de este mito, ¿no? En el que un dios muerto, como es Osiris, porque está muerto, es resucitado gracias al proceso de momificación. Es decir, todos esos trozos que habrían perecido, que se habrían convertido en carroña inútil, pues Anubis, con su ciencia, lo que hace es crear un nuevo cuerpo momificado. Una vez hecho eso, una vez que estaba momificado, la Isis, convertida todavía en pájaro, voló sobre la momia, se posó sobre ella, y es así como tuvo a Horus el joven. Fíjate, después de muerto Osiris, una vez ya revivificado por la magia de Isis, gracias también al buen hacer de Anubis, que era el que sabía momificar, pues nace Horus como un hijo póstumo. Como Osiris, aunque estuviera resucitado, ya formaba parte del mundo de los muertos, Osiris se retiró y es el dios de los muertos. Ahora mismo, si viviéramos todavía en el Antiguo Egipto, diríamos que Osiris reina en el Amenti, que reina en ese mundo que está más allá del occidente, ¿no?, donde se pone el sol. ¿Quién quedó entonces como rey de la tierra, como rey de los vivos, por decirlo así? Pues quién sino su hijo Horus, que era muy joven, porque, como te digo, pues fue concebido en el mismo instante prácticamente en el que fue momificado, e Isis, con su magia, pues consiguió revivificar ese falo que ella había creado, ese falo desmembrado, y consiguió engendrar a Horus, ¿no? Horus, niño. Fíjate esa diferencia con el Horus viejo, ese Horus cósmico. Ahora es un Horus que...
1: Sí. Ya que estamos hablando de Horus, permíteme, por favor, ¿podrías explicarnos la simbología del ojo de Horus?
0: Claro, total. Por un lado, el ojo de Horus es el sol y la luna, por un lado, aunque muchas veces se le da más importancia, ¿no?, al ojo de Horus como elemento solar. Fíjate, de nuevo, ponerse también ponerse en la piel de uno de esos egipcios que miraba al cielo y veía ese ave majestuosa volar, ¿no?, en el cielo, pues para él era evidentemente un símbolo absoluto de divinidad. Ese ave domina el cielo, y el ojo, que además tiene una mancha debajo, en los halcones egipcios tiene una peculiar mancha debajo, ese ojo para ellos no era ni más ni menos que el sol. El otro, el del otro lado, pues era evidentemente la luna. El ojo, como ojo de Horus o como ojo de Ra, también era importantísimo dentro de la cosmovisión de los egipcios, porque representa, por un lado, eso, a las luminarias, al sol, a la luna. Es un objeto que tiene vida de por sí. De hecho, pues antes decía Horus joven, Horus el niño, Horus que por ser el heredero de Osiris es el sucesor como rey de los vivos en la tierra. Pero claro, no nos olvidemos que su tío Set sigue por ahí haciendo de las suyas y que no está de acuerdo. Quien quiere gobernar es él, y que está continuamente poniendo en bretes a Isis, que tiene que estar ocultando a su niño pues en los pantanos y de todas las tretas de Set, porque Set busca a Horus para acabar con él. Y ese Horus, cuando es un poco más fuerte, pues reta a su tío, y hay montones de historias preciosas dentro de la mitología en los que hay combates entre Horus y su tío Set, pues luchando por la hegemonía, ¿no?, por la realeza, por la monarquía. Y en una de estas, el dios Set le arranca un ojo a Horus. Entonces, Horus queda pues indefenso, queda debilitado. Pero ahí tenemos a ese dios de la magia, Thoth, el dios con cabeza de ibis, dios que conoce también pues todas las artes, ¿no? La medicina entre ellas, y consigue crear un nuevo ojo para Horus, ¿no? El símbolo del ojo es pues absolutamente fundamental, como digo.
1: Un nuevo ojo que todo lo ve.
0: Claro, efectivamente, es un ojo celeste, es un ojo espiritual, y al fin y al cabo el sol nos ve desde arriba, está claro, igual que la luna nos ve cuando es de noche, ¿no? Entonces son un símbolo, son un símbolo del ojo divino, del ojo que todo lo ve, del ojo que además viaja, porque ahora sabemos que el ojo, pues en realidad lo que hace es recoger fotones que llegan hasta ese órgano que es el ojo. Eso lo manda a nuestro cerebro y lo interpreta. Pero en el pensamiento antiguo, la mirada era algo que se desprendía del ojo. El ojo entonces se posaba y el ojo se quedaba allí donde se posaba. Es decir, la mirada era como si el ojo estuviera paseándose por las diferentes partes del mundo. Hay un mito sobre el ojo, pues que involucra a otras dos diosas muy importantes dentro del panteón. Una de ellas es la diosa Hathor, que es una diosa vaca, es una diosa de la fertilidad, una diosa que se asocia también a Isis y a otras muchísimas diosas. A menudo las diosas son identificadas todas ellas entre sí como si fueran pues diferentes aspectos, ¿no?, de la deidad femenina. Bueno, pues por un lado a Hathor y por otro lado a otra diosa, otro aspecto de la divinidad femenina, a la terrible Sekhmet, la terrible diosa leona. Bueno, hay un mito en el que el ojo de Horus, de Ra, un ojo celoso, una diosa en sí misma que vivía dentro del propio dios Ra, la diosa ojo es una Ujiet, es una propia diosa, esa diosa salió del dios, digamos que el dios posó la mirada muy muy muy lejos y se perdió. Entonces Ra envió como mensajero a la diosa Hathor para buscarlo. La diosa Hathor, pasado el tiempo, se convirtió en alguien furioso, en alguien pues asociado a ese ojo, y se convirtió en alguien furioso y se convirtió en la diosa Sekhmet, una diosa sanguinaria, una diosa que si no llega a ser por un truco, pues acaba devorando a toda la humanidad, porque una vez que probó la sangre de los hombres, la diosa pues quería embriagarse con esa sangre divina. Afortunadamente a Ra se le ocurrió, dijo, esta diosa va a acabar con toda la humanidad. Se le ocurrió hacer una mezcla de sangre y de cerveza. La diosa, pero en grandes cantidades, en cantidades ingentes, la diosa bebió de esa enorme cantidad de sangre con cerveza y se emborrachó y por fin consiguió calmarse. ¿Cuál es el lado calmado de la diosa Sekhmet? Pues ni más ni menos que la diosa gato, la diosa paz, ¿no? Una diosa mucho más hogareña, menos salvaje, menos furibunda que la divina Sekhmet, que es además una diosa a la que se temía mucho porque era ella la que mandaba las enfermedades. Era una diosa del amor y de la guerra, pero del amor pasional, del amor más virulento, no del amor doméstico, como lo podría ser la diosa Bastet, la diosa gata. Bueno, pues se decía que la diosa leona, que Sekhmet, lanzaba flechas y mandaba emisarios, que eran las enfermedades que surgían en Egipto cuando, después de bajar las aguas del Nilo, había aguas encharcadas, y aquello pues era un nido perfecto para que proliferaran pues gérmenes de todo tipo. La gente enfermaba mucho y eran días en los que mucha gente moría, ¿no? Pues pensaban que eran los enviados de la diosa Sekhmet, que lanzaba sus flechas y pues que mandaba la enfermedad sobre toda la tierra. Era una diosa muy querida, pero muy temida. Sobre esos días además tenía lugar el Año Nuevo, y la gente festejaba a Sekhmet, celebraba el Año Nuevo, celebrando a Sekhmet, y se regalaba, fíjate, la costumbre de regalarnos que tenemos en Año Nuevo, ¿no? Los regalos forman parte de nuestra Navidad, pero vamos, de manera sustancial, ya lo hacían los egipcios. Cuando había Año Nuevo, lo normal era que regalaras, y en muchos casos se regalaban cantimploras con agua para tener el agua del Nilo, y en muchos casos estatuillas de la diosa, porque claro, aquella que manda la enfermedad es aquella que puede curarla. Y de hecho los Wabu Sekhmet, los sacerdotes de Sekhmet, eran considerados como magos, expertos en sanación.
1: Sí, sí, sí. Queda ya poquito tiempo. Y la verdad es que, bueno, me da la sensación de que tendremos aquí para horas y horas y horas.
0: Muchas.
1: No solamente 2 horas. Entonces, me gustaría que nos hablaras, antes de despedirnos, de la diosa Isis, para mí la favorita, para mí mi favorita, Isis.
0: Claro. Sí, Isis, pues fíjate, su origen la convierte en una de las diosas principales del cielo. Ella es la manifestación de todos los aspectos divinos, ¿no? Es también un simbolismo que, bueno, que ha trascendido la mitología egipcia y que ha teñido con todo su simbolismo, pues también toda la metafísica, los misterios que se dieron lugar en todo el Mediterráneo, los misterios de Isis, pues fueron importantísimos. Han llegado hasta nosotros, ¿no? La Isis sin velo, la famosa Isis velada y la Isis desvelada. Correr el velo de Isis es un poco como haber atravesado el mundo de la forma, el mundo de la ilusión y encontrarte realmente con la auténtica verdad, ¿no? Isis es hija de Ra, es incluso más poderosa que Ra. Te cuento por qué. Porque una vez que Ra, fíjate, es un dios que hemos hablado de los principios de la creación, fíjate si han pasado cosas, hemos contado algunas, pero esto es un culebrón tremendo que podríamos seguir. Mía, bueno, pues Ra llega un momento dado
1: en
0: que...
1: en otro programa.
0: Ra es un dios anciano, en un momento dado, que bueno, pues ya el pobre pues va renqueando por ahí, hace su camino como dios sol, etcétera, pero pues se le cae la baba, cae en saliva, y pues con esta saliva, la diosa Isis, que como decía antes, es la diosa poderosa en magia, la grande en magia, es una diosa maga, quería tener poder, quería poder tener el mismísimo conocimiento y poder que el propio dios Ra, que el propio dios creador. ¿Qué hizo? Mezcló esta saliva que iba dejando el pobre y anciano Ra por ahí, la mezcló con tierra y creó una serpiente animada con la saliva del propio dios que puso en su camino. Cuando el dios Ra pasaba por allí, la serpiente le mordió y el veneno de la serpiente hacía gritar a Ra de puro dolor. Entonces se acerca a Isis y le dice, yo puedo curarte, padre, yo te puedo curar, me tienes que decir tu nombre verdadero. Ra dice, me llaman el más alto, no, ese no es, me llaman el padre de todo, no, ese no es. Así continuamente todos los epítetos por los cuales se conoce evidentemente al padre de todo, que es Ra, hasta que ya harto de rabiando de dolor, le da su nombre auténtico, nombre que entonces le da a Isis poder sobre él, porque conocer el nombre de algo pues te da poder sobre ese algo, poder sobre la esencia. Así que Isis es la diosa maga por excelencia, una diosa poderosísima, se la representa. De hecho, su nombre alude a cómo se representa. Es una diosa, además, que no se la suele representar con figuras animales. En algunas ocasiones se la identifica con Hathor y entonces sí, pero muy a menudo tiene forma absolutamente humana. E incluso cuando se la identifica con Hathor, lo que hacen es ponerle los cuernos de la vaca a Hathor y poco más. Es decir, mantiene su forma humana, ¿no? No todos los dioses tienen esas cabezas de animales. O su esposo Osiris, pues tampoco, ¿no? Bueno, pues ella es eso, es la gran diosa por excelencia, ¿no? Diosa de la magia, diosa de madre de Horus, madre del sucesor de Osiris, del propio Osiris en la tierra, ¿no? Es una de las diosas más grandes que evidentemente pues luego incluso conquistaron a los romanos, ¿no? Los Iseum, los templos dedicados a Isis se levantaron en muchas ciudades del Mediterráneo, incluido también aquí en España. El otro no hace mucho, estuve en Itálica y en Sevilla. Y bueno, pues allí por el teatro, al lado del teatro, había unos templetes, han descubierto hace poco unos templetes precisamente dedicados a la diosa, ¿no? Que viajó, fíjate, tan lejos, desde Egipto hasta aquí, hasta Sevilla y a otros lugares, mucho más al norte. También.
1: Muy grueso. Uh-huh. Pues, Javier, eres muy grande, amigo. Eres muy grande, aprendemos muchísimo contigo. Y la verdad es que pues me pesa mucho tenerte que cortar porque ya se vence la hora y disfrutamos, yo creo que los radioyentes están disfrutando al igual que yo, pues vamos, de una forma...
0: Yo creo que aprendemos mutuamente porque al fin y al cabo lo que hacemos es disfrutar de cosas que nos gustan y cuando a uno le gustan las cosas, pues oye, se disfruta.
1: Sí, no, es estupendo y bueno, te agradecemos que estés esta noche, como siempre, que eres bienvenido aquí en el Candelabro y bueno, pues muchísimas gracias por estar estas horas aquí con nosotros.
0: Gracias a vosotros y nada, un abrazo para ti, para todo el equipo y para la audiencia, por supuestísimo.
1: Un gran abrazo, amigo. Hasta pronto.
0: Un abrazo.
1: Hasta pronto.

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1: Hoy queremos invitaros a un viaje diferente. Iremos de oca en oca y de puente a puente porque nos lleva la corriente. Para ello contaremos con un escritor e investigador avezado que nos conducirá por los caminos sin caer en la cárcel, en el pozo o en la muerte hasta llegar a nuestro destino. Ese será nuestro primer tema y habrá más. Seguiremos viaje por diferentes sendas, todas ellas hacia el misterio, con más voces y compañeros que nos indicarán la ruta correcta. Ese es el plan de hoy y, como siempre, sois nuestros especiales invitados e invitadas.

0: Eso y algunas sorpresas más nos esperan. Pero ahora es el momento de saludar a nuestro primer invitado, Sebastián Vázquez. Buenas noches, Sebastián.
1: Buenas noches, Miguel.
0: Un placer que estés con nosotros, que hayas trasnochado esta noche y que estés aquí para divulgar tu sabiduría.
1: Bueno, muchas gracias. Un placer.
0: También para nosotros. Llevas vinculado al mundo del libro hace más de 30 años. Eres un estudioso del pensamiento heterodoxo y de las religiones, especialmente de la oriental y la orientales y de egipcia. Nos hemos encontrado alguna vez en un barco navegando por el río Nilo. Y tu último trabajo se llama De Oca en Oca, por el camino de Santiago. Espero que no caigamos en la cárcel, ni en la muerte, ni en sitios raros esta noche, ¿vale?
1: Ojalá. No, trataremos de evitarlos.
0: Vale, pues vamos con la primera parte de este camino que queremos recorrer con nuestro invitado tras esa introducción.
2: De oca en oca y tiro porque me toca. Lo que parecía un simple juego de mesa podría ocultar un secreto ancestral. Diversas teorías sostienen que el juego de la oca es en realidad un mapa simbólico del camino.